0: Fue Rivero titular y luego salió Rivero. Igual, no pudo marcar una diferencia. En el Cuenca los delanteros han decrecido en rendimientos. Pero yo no le atribuyo solamente a ellos, Mr. Castillo.
1: Medio campo.
0: Sí, es que el Cuenca no genera tanto.
1: No.
0: No genera tanto. Vamos a lo mismo de siempre, porque hay momentos en los cuales dice, pero no, es que este delantero no anda. No anda este delantero. Este Andrés Carpio, o este Juan Bernardo Castillo, o el Bailone del año anterior. No anda bien. Y es lento, y no se prende, no genera diagonales, no pivotea, no intenta, no mete, no lucha. Pero yo he visto a Rivero y a Leguizamón luchando. Yo no los he visto estáticos. Intentan ahí mostrarse, intentan cortar una buena diagonal y demás. Pero no veo que les llegue una pelota cómoda. No veo que les llegue una pelota cómoda. ¿Cuántas veces ayer el Cuenca ganó las rayas y descargó un centro como para que gane Klimovic o Rivero?
1: No, poco. Poco.
0: Entonces, ahí viene, porque es fácil decir, no, no tenemos gol porque no vale Castillo, peor Carpio. O no vale Carpio, peor Castillo. No. Es fácil decir eso. Es lo más chaucha, ¿no? En todo, inclusive en el campeonato de barrio se suele decir. No, es que no tenemos delantera. No tenemos delantera. Bueno, ¿cuántos balones limpios o cuántos balones con ventaja les llegó a los delanteros?
1: Claro.
0: Pocos. Y si el delantero baja, generando los descensos que dice Raúl, palabra de director técnico, de futbolista. Si los delanteros generan descensos, es decir, si regresan un cuarto o dos cuartos de cancha para intentar acarrear la pelota y asociarse con el resto, e igual el equipo no está fino, no les va a llegar una buena pelota. Uh-huh. Porque usted llega, genera el descenso, se asocia con David González, se asocia con David Contreras, con Marius y el Carmen Reyes, con Alejandro Cuenca, y el equipo no cohesiona bien por el costado, no llega clarito, de nada le sirve a usted luego, si ya se mete por la zona del 9 a recibir la pelota, si no le llega un balón cómodo. De eso también hay. Claro que capaz un delantero que esté en racha, coge la pelota, engancha y la clava al ángulo como Julián Álvarez. Pero no siempre se puede. No, y aparte son distancias en cuanto a rendimientos también.
1: Claro,
0: hace Julián Álvarez, que es un delantero top.
1: Claro, que está en el Atlético de Madrid, que estaba jugando cuartos de final del Mundial. Es una distancia muy grande, sinceramente. Muy, muy grande. Acá lo del Cuenca pasa en gran parte por eso, ¿no? Por no poder generar, por tener un medio campo que no ha logrado todavía consolidarse, al menos en una situación ofensiva. Tal vez en defensa responde mejor, aunque igual ayer la pasó un poco mal. En términos generales, sí, es verdad que creo que defiende mejor de lo que ataca el medio campo del Cuenca, pero no termina de empatar en lo que es necesario hoy para este equipo, que es que alguien tome las riendas de la generación en ofensiva. Y para eso está llamado David González, que lamentablemente es muy intermitente. Tiene momentos buenos, momentos en donde aparentemente está con más confianza y se lo nota con esa confianza en la cancha y puede hacer algo más, algo diferente, pero no hay mucha compañía en eso. No hay mucha compañía en eso y al final el Cuenca termina adoleciendo de partidos como los de ayer, en donde rematas 11 veces, de las 11 veces 2 con destino a puerta y ni siquiera demasiado claras, ni siquiera pelotas en donde se haya lucido a Hamilton Piedra para tener que evitar un gol del Deportivo Cuenca el día de ayer. Y por primera vez lo reconoce Célico, ¿no? O sea, ya en una rueda de prensa fue mucho más autocrítico ayer que lo que había sido antes, reconociendo que esta vez el equipo no generó, que hubo problemas con la tenencia de la pelota, reconociendo la salida del Pollo López y el porqué. Bueno, en fin, muchas situaciones que se produjeron y que tienen que comenzarse a pulir, tienen que trabajar mucho en estos días, y el problema quizás es que no hay mucho tiempo para trabajar, ¿no? Porque el Cuenca ya el miércoles tienen que enfrentar a Leones, que es un partido clave. El Cuenca, si no hace bien las cosas esta fecha, podría bajarse del primer hexagonal.
0: Claro, es que, a ver, no es ser cargosos preguntarse, Mr. Castillo. Ayer vi que alguien preguntaba, creo que era el colega y amigo Fernando Valareso, decía, los equipos por momentos trabajan a puertas cerradas y obviamente intentan ocultar mucha información a los medios, intentan ocultar información a los adversarios, pero en la cancha no se ve casi nada de lo que hacen. Y es cierto, Mr. Castillo, porque el Cuenca por ahora no muestra un rasgo nuevo de lo que presentó hace 3 meses.
1: Sí.
0: No muestra un rasgo nuevo de lo que presentó hace 3 meses. No, sí, hay una variante.
1: No.
0: No es que ahora la pelota quieta es mejor aprovechada. No es que hoy los laterales llegan más y mejor. No es que hoy hay una asociación o una micro sociedad nueva o pulida. No aparece eso. No aparece eso, porque usted en ese mes dice, bueno, a lo mejor por una inspiración de los jugadores o también por el trabajo del cuerpo técnico, empiezan a asociarse mejor Mancinelli, González, el mismo Ibarra. Los cinco tienen un poco más de trabajo, un poco más de protagonismo en el fútbol ofensivo. No sé, desde la pelota quieta el equipo encuentra otra alternativa, ya no solamente para que Bolsen sea el candidato número uno a llegar y ganar por arriba, pero todavía eso no se ve del Cuenca. Y eso debe generar una impotencia en quienes planifican el trabajo y en quienes lo ejecutan. Y también debe llevar hacia una autocrítica. Bueno, ¿qué pasa con el trabajo? ¿Por qué no sale el trabajo? Porque aquí hay una cosa, ¿no? Creo que uno de los errores de quien no está observando algo es desconocer lo que pudo haberse dado. Ah, no, es que no trabajan, pero ¿dónde está el trabajo? No trabajan por aquí, no trabajan por acá. No, no, hay trabajo. Pero claro, el tema es que no aparece el fruto del trabajo. Uh-huh. Futbolísticamente, por ahora, no aparece el fruto del trabajo. Y eso debe generar una frustración. Sí. Por eso es que ayer Jorge Célico, con un baño de verdad, cuenta algunas cosas en la rueda de prensa. Tampoco profundizando mucho porque no los va a exponer. Y yo le creo a él cuando dice que, por ejemplo, a Pollo López lo sacó para no exponerlo. ¿Por qué? Porque seguramente él percibió que para el segundo tiempo Pollo López no se iba a recuperar futbolísticamente. Uh-huh. Que a lo mejor le podía ir por debajo de lo que había presentado en el primer tiempo. Porque eso sucede también. Usted puede decir, no, es que la manera más importante de respaldar a alguien es sostenerlo, mantenerlo. No, no siempre es así. No siempre es así. Usted por último se da cuenta, usted palpa. No sé, me invento, Mr. Castillo. Le toca debutar a alguien en el relato. Y usted ve que está nervioso. Al principio le está yendo mal. Si hubiese chance, usted podrá elegir de si le sigue dando chance o al disimulo le manda que lea estadísticas. Porque se empezó a trabar y a lo mejor empezó a temblar. No es que lo esté exponiendo. Si usted ya se da cuenta y dice, no, no, no, le va a ir peor, va a ir para atrás. Ahora, luego usted dice a otra persona, no, él tiene personalidad, ya van a ver. Termina el primer tiempo y en el segundo tiempo regresa. O hoy está con una personalidad más fuerte e infranqueable. Eso sucede. Y Célico creo que fue uno de los directores técnicos, si no el técnico que más sacó a relucir el mejor rendimiento de Andrés el Pollo López en la Católica y que hoy en Deportivo Cuenca, mientras estuvo bien López, fue titular. Pasa por ahí. Yo eso, ese detalle, por ejemplo, sí creo. No creo que fue porque el técnico lo quiso exponer. Ah, no, es que el Pollo López jugó muy mal y no, para que la gente se vaya encima de él. Y luego le salió la de Jeremy Chacón. Porque yo sí, soy muy honesto, Mr. Castillo. Soy muy honesto.
1: No, le tenía fe.
0: No me gusta hacerme el de, ah, no, yo sí dije, o luego hacerme el disimulado. Pensé yo que le podía costar un poco más en el segundo tiempo al Cuenca, porque más de oficio, marcando la derecha es López que Jeremy Chacón.
1: Claro.
0: Y por ahí venían corriendo muy bien
1: Ayrton
0: y Quiñones.
1: Quiñones.
0: Y Robinho, ¿no? Robinho, que parece hoja en calco de Johnny Quiñones. Ya, los dos venían corriendo muy bien y por eso estaba complicado el Pollo López en el primer episodio. Pero bueno, Jeremy, oiga, se sentó con la ayuda, obviamente, de sus compañeros y demás, pero pudo respaldarse bien allí y empezar a trabajar de una forma mucho más segura. Le salió, inclusive en la rueda de prensa se lo preguntábamos, y creo que de alguna forma ha venido demostrando que puede ser una muy buena alternativa marcando la derecha. Ante Santos fue titular, ¿verdad? Acá.
1: Sí.
0: Cuando el Cuenca le ganó 1-0 acá. No le fue mal en ese partido. Ah, bueno, en el primer tiempo a veces, pero ahí también venían un par. El salto de su reinvención será cuando entra contra Emelec, ¿se acuerda? Allá en Guayaquil.
1: Sí.
0: ¿Para reemplazar a quién? A Eddie Guevara.
1: A Eddie Guevara.
0: En ese partido. Hoy creo que le están encontrando una posición que no sé si vaya a repetirla, pero en todo caso es alguien que puede responder.
1: Sí, completamente. Ha respondido por ahora bastante bien. Bueno, por acá...

0: Mire un detalle que me acaban de contar. Dos detalles.
1: Sí.
0: Bueno, el primero es que ya llegó el CTI de ya. Nardelli.
1: Ya.
0: Pero llegó a las 5 de la tarde y la FEF cierra a las 5. Entonces ya no se pudo hacer hoy, queda para mañana.
1: Pero bueno, mañana lo van a hacer.
0: O sea, está listo ya. Está ya. Listo. Es cuestión de horas. O sea, hasta ahora podríamos decir que Cuenca ya tiene habilitados a sus 4 nuevos jugadores. Bueno, a sus 2 nuevos jugadores y a los otros 2 que ya estaban y que había que renovar su contrato. Ajá. Para el miércoles. El miércoles de Cuenca contará con Nardelli, con Quiñones, con Tuquita, con Guevara, no por lesión.
1: ¿Tiene el dato de si Nardelli está para ser titular?
0: No tengo el dato, pero estoy casi seguro que sí. Por ¿sí? cosas que he escuchado. Sí.
1: Ah, ya.
0: Sí.
1: Información de percepción de alguien.
0: Sí, exacto. O sea, lo que dicen adentro, ¿no? De las impresiones que les han dejado, los entrenamientos y demás.
1: ¿Y Nardelli será el central por izquierda?
0: Sí.
1: Sí. Sí. O sea, netamente el reemplazante de Santiago Postel o de Mateo Piedra.
0: Claro. O podría
1: ser
0: libre.
1: No es que Patricio Bolsen va a ser central por izquierda con su ingreso, ¿no?
0: Y otro detalle.
1: Sí.
0: El viernes me dicen que se pagó mayo a los jugadores. Solo estamos un mes abajo, me dicen por acá.
1: Ya. Le actualizo eso. El viernes, justo lo contábamos en horas de la tarde, pero no se había efectivizado. Hasta ayer sabía yo de parte de la respuesta de algunos jugadores que no habían recibido el pago. Y hoy en horas de la mañana me decían que ya se ha hecho efectivo en algunos elementos.
0: Ah, bueno.
1: En algunos elementos. En algunos elementos se había hecho efectivo hoy en horas de la mañana y tarde, me imagino. Así es que con eso estarían con mayo y abajo...
0: Junio.
1: Junio.
0: Claro. Y julio, bueno, está en camino todavía.
1: Sí. Pero bueno, por ahí va el tema del Deportivo Cuenca. Y a ver, ¿cuánto puede mejorar estas apariciones?
0: La Tuquita, yo creo que es la clave aquí para la mejoría.
1: Yo estoy de acuerdo, yo estoy de acuerdo.
0: Es el único que puede hacer algo distinto a lo que el Cuenca ha hecho en estos dos partidos en ofensiva. Por su velocidad, por su encaramiento, creo que podría hacer algo diferente. Al Cuenca no le ha funcionado la fórmula del toque a ras del piso, de buscar esas triangulaciones, porque casi no ha encontrado triangulaciones ayer, pero yo creo que con pelotas largas a buscarlo a la Tuquita y que la Tuquita pueda meter un centro al área, ahí el Cuenca va a poder encontrar oportunidades de ataque.
1: Bien, son las 19:15. 19:15.
0: ¿Qué pasó, señor?
1: Algo que a mí me han mandado por acá, pero no tiene nada que ver con el tema del Cuenca, más bien para informarlo después. Preguntaban por el tema del señor Raúl Oscar Becerra, hoy del partido que tiene.
0: Ah, 20:45. Cierto.
1: Sí, 20:45, hoy juega el señor Raúl Oscar Becerra con Deportivo Cuenca ante Medio Ejido. Bueno, Raúl Oscar Becerra y el Deportivo Cuenca ante Medio Ejido en el Mundialito de los Pobres. Y me contaban que va una comitiva numerosa de ex compañeros del señor Raúl Oscar Becerra del Cuenca a verlo debutar hoy en el Mundialito.
0: Sí, sí, ojalá, yo también quiero ir, ojalá me pueda dar una vuelta por ahí.
1: Va con, hoy debutaría también, bueno, en esta edición, Polo Huila, por ejemplo. Se podría dar esa dupla, Polo en el medio y Raúl adelante, para un Deportivo Cuenca que se ha venido armando bien. A propósito, un saludo a la familia Ortiz, que es parte de la directiva de este equipo. Mucha gente siempre decía, ¿y dónde es el barrio Deportivo Cuenca o el sector del barrio Deportivo Cuenca? Por el sector de
0: Patamarca.
1: De ahí había nacido la idea de fundar el barrio Deportivo Cuenca, porque el Cuenca entrenaba ahí, concentraba ahí, y los lugareños siempre observaban a los elementos del Deportivo Cuenca ir y venir.
0: Claro, o sea, el barrio se llama así, ¿no?
1: El barrio, o sea, se llama así.
0: Cabe el detalle, perdón, la aclaración. Porque sí, hay gente que piensa que existió primero el equipo y que a raíz del equipo le pusieron un barrio Deportivo Cuenca, pero no. Existió el barrio y luego se hizo el barrio Deportivo Cuenca, el Mundialito.
1: Exactamente. Bueno, son las 19:16. Lo del clásico, Mr. Castillo, ¿algo más? Tal vez, para revisar lo último.
0: No quisiera amargarme la noche, la verdad.
1: No, pero diga, ¿qué siente?
0: No, o sea, la verdad, vergüenza de que esto siga pasando en el Gapwell, de que no haya todavía existido una sanción ejemplar para Emelec y las veces que les pusieron alguna ejemplar. El año pasado con Guzmán les terminaron rebajando la pena por la mitad y hasta menos. Oh. Entonces, ya es frustrante, sinceramente, que siga pasando y seguirlo comentando, porque ya no hay nada nuevo que decir. O sea, es lo mismo siempre, una seguridad que no funciona, una directiva que ha sabido solapar a la gente que hace esto, y que ya no es cuestión de una directiva, ¿no? Porque estaba Pileggi y le pasaba a Pileggi. Vino Guzmán, le pasó a Guzmán. Pero ahora ya está José David Jiménez y le sigue pasando a José David Jiménez.
1: Oiga, Mr. Castillo, yo le voy a contar algo... difícil de explicar y de entender. Esto como anécdota. Cuando fuimos a la transmisión del partido entre Emelec y Deportivo Cuenca este año, que el Cuenca le gana a Emelec 0-2, íbamos a ingresar al sector de la prensa Sergio, Mariuxi y mi persona. Sergio ya pasó. Había que primero nos entregaron ese día los carnets, que a propósito eso también algo... Realmente deplorable lo de la Liga Pro en ese tema. Hay un señor llamado Javier Velázquez, me parece. Oiga, es impresionante. Yo no sé si el señor tiene que hasta barrer las oficinas de la Liga Pro, pero no responde los mensajes, responde después de 5 días. Le atiende, usted le manda un mensaje ese rato para que le pare bola. Y hay un credencial que hasta el día de hoy no llega a la radio y por el cual ya está pagado. Por el cual está pagado desde hace 2 meses y más. Eso nada más como un aspecto. Ayer volvimos a consultar y nunca recibimos respuesta. Bueno.
0: Ya voy a hacer que le jalen las orejas.
1: Ya. Bueno, el tema es... Ya, ahí está, ya acaba de responder el implicado por el grupo. Entonces, hay un detalle que habíamos observado ese día, Mr. Castillo. Entra Sergio y cuando Mariuxi estaba yendo a ingresar y yo después, observamos cómo los hinchas del Emelec entraron a la parte en donde se ubican los de la Boca del Pozo. Usted se imagina, ¿no? Con todo lo que ha acontecido en el Capuel, que primero entra Juan Bernardo Castillo y aparece un policía, un guardia, y le empieza a tocar desde las axilas, el brazo, el antebrazo, las manos, le levanta la gorra, por poco y le observa si en la billetera no tiene una aguja. Y pase. Uno. Y luego viene Juan Francisco... Juan Esteban, Juan Santiago, Juan Gustavo no, y ta, sí, ta, ta, ta, ta, ta, ta, no, hasta que ingresen los 2000. Porque aparte, para ingresar los bombos, platillos y todo, es con un tiempo de antelación.
0: Claro.
1: De eso, nada.
0: No, no.
1: Fuimos más cachados.
0: La prensa.
1: Los integrantes de la prensa que los hinchas. Entraron como en la escuelita, ¿no? Cuando los niños querían ir al bar a comprar las golosinas. No, no, a mí. El uno le empuja al otro, así. Y los guardias, para no ser parte del atropellamiento, les dejaban ingresar. Así ingresaron al Capuel ese día. Ya con esta nueva dirigencia. Y con Mariuxi, justo recuerdo que Mariuxi decía, así ingresan. Entonces, ¿cómo uno puede evitar que haya un cuchillo entre 50 tipos que el uno le empuja al otro e ingresaron? Y los guardias lo único que hicieron es observarlos. Y cuando uno va a una rueda de prensa, Mr. Castillo, lo primero que dice, qué falta de autocrítica del director técnico. Qué falta de autocrítica del jugador. Pero qué falta de autocrítica de las autoridades.
0: Sí.
1: A mí realmente me preocupa, Mr. Castillo, ¿sabe por qué? Claro, yo no manejo los dineros que maneja la Liga Pro, que maneja el expresidente del Emelec, Nassim Neme, que maneja un ex relacionador público de Emelec, que es periodista, y que le critica a los periodistas que a su vez critican que ayer se haya jugado el Clásico del Astillero y demás. Pero me sorprende que estemos normalizando esto. No sé si hoy pudo leer las explicaciones de Nassim Neme en Diario El Universo.
0: No.
1: Nassim Neme dice que prácticamente Barcelona se está escudando de lo que pasó ayer porque no quiso jugar el clásico de ayer. Y que en 3 ocasiones a Emelec le había ocurrido lo mismo yendo al Monumental. O sea, lo que Nassim Neme dice, que ayer está bien que se haya jugado el clásico porque ellos también jugaron en 3 oportunidades en el Monumental, bajo las mismas circunstancias. Lo que a mí me llama la atención es qué poca valoración de la situación tienen los protagonistas. O sea, es que no es que, Mr. Castillo, porque a usted le robaron 3 veces en la esquina,
0: claro,
1: usted va a decir, si yo llego al presidente del barrio y le digo, oiga, ¿saben qué están robando acá? Usted no va a decir, ¡ah! A mí me robaron tres veces y no estoy llorando. No va a decir eso. Tiene que decir, ah, no, ¿sabes que a mí también me pasó esto? Hagamos algo para evitar que usted le roben una vez en la esquina de acá. Pero a mí me parece que hay una suerte de revanchismo, una suerte de naturalidad a todo lo que está pasando, tremenda. Leía que un comunicador que es identificado con el Emelec le criticó al colega Carlos Argüello, porque dijo que el partido no debería jugarse en el Capo, o los clásicos no deberían jugarse en el Capo, etcétera. ¿Y tú quién eres para criticar? Pero es con la intención de defender a Emelec, como si Emelec fuera el apuntado. Y no es netamente hacia el Club Sport de Emelec. Es hacia quienes no pueden operar bien la seguridad. Y antes de que suceda algo lamentable, porque todo esto va a frenarse, Mr. Castillo, el momento en el que lastimosamente uno o más individuos pierdan la vida. Y ahí sí, estas personas van a mandar a borrar las declaraciones o los tweets que emitieron defendiendo al Club Sport Emelec que se juega en el Capo.
0: Sí, de acuerdo, de acuerdo. O sea, esa es la historia siempre, ese cuento siempre. Sinceramente, ya cansa mucho el que Emelec siga buscando excusas, culpables en otros lados, de esos comunicados tibios, en donde no se dice nada, donde se dan vueltas. Ya eso creo que ha cansado, sinceramente. Y con Emelec hay que comenzar a tomar medidas drásticas. Además, hoy decía David algo en la mañana que suscribo completamente, y, bueno, en la tarde, que suscribo completamente y que creo que vale la pena aquí, ¿no? O sea, se suspendió el partido de Emelec Católica en la primera fecha del año porque supuestamente a Emelec lo habían amenazado de que les querían hacer algo en el trayecto a Quito para el partido. Sin prueba, ¿no? O sea, sin pruebas, al menos públicas. Y acá no se suspende un partido después de que apedraron el bus del equipo rival, del equipo visitante, después de que trataron de violentarlos, después de haber agredido, de hecho, al equipo visitante. Y se jugó una hora después. O sea, no hay coherencia ni siquiera en eso. Por un comunicado que supuestamente te entrega la policía de Guayaquil para que se suspenda el partido del domingo y que según algunas fuentes cuentan fue una interpretación extremadamente amplia de la Liga
1: Pro. La intendencia había sido, ¿no?
0: La intendencia, perdón, la intendencia.
1: Sí, sí. Que bueno, tiene relación con la policía.
0: Claro. Pero bueno, lo que quería decir es que cuentan algunas fuentes que ese comunicado de la intendencia no se tomaba la atribución de decir que se suspendan el partido, más bien eso ya fue una interpretación ampliada de la Liga Pro. Pero en esa situación se suspendió el partido y acá hubo lo que hubo y se jugó.
1: Déjeme lo cuento como para un niño. Emelec le dijo a la intendencia, oiga, tenemos miedo porque pensamos que nos va a pasar algo. La intendencia dijo, ¿en serio les va a pasar algo? Paga un papelito. Emelec no puede jugar porque le va a pasar algo. Y luego cuando preguntaron, ¿y qué le va a pasar a Emelec? Emelec dijo, no sé, la intendencia dijo que no podemos jugar. Y la intendencia respondió, no sé, Emelec me dijo que tenía miedo de jugar.
0: Claro.
1: ¿Fue o no fue así?
0: Claro.
1: Resumiéndolo para un niño.
0: Sí, sí, así fue.
1: Ya. Y ahora había piedras que golpearon un bus.
0: Se rompieron vidrios.
1: Gas lacrimógeno.
0: Las.
1: Acuérdese de esto, Mr. Castillo. Dos superclásicos argentinos tuvieron episodios muy similares a estos y no se terminaron de jugar. El primero ni siquiera se jugó, el de la semifinal de la Libertadores 2018.
0: ¿La final?
1: La final. No sé por qué desde el otro día, desde ayer estoy con la semifinal. La final. Ya se jugó la ida en la Bombonera,
0: claro,
1: y la vuelta
0: igual
1: en el Monumental.
0: Claro, se jugó un día después por el aguacerón que pegó el día del partido.
1: Y de ahí se fue a jugar a Madrid. ¿Y se acuerda lo del famoso panadero y el gas pimienta que hizo que Boca quede fuera de la Libertadores? En unos octavos fue.
0: Sí, claro.
1: Ante River.
0: Sí.
1: Ya. Y eso ya era con el partido empezándose a jugar.
0: Claro.
1: Empezándose a jugar. Estamos hablando de uno de los clásicos que más mueve a nivel mundial. Televisión, dinero, todo. Todo lo que usted se puede imaginar. Y ocurrió dos cosas similares. Piedrazos, como quiera, al bus.
0: Y gas.
1: Y gas pimienta. Claro, en este caso de parte de la policía. Pero ¿qué fue lo que sucedió? Que los jugadores de Barcelona, oiga, si usted ingiere ese gas pimienta, por último, ya la concentración que tenía para el partido se le va, las ganas se le van.
0: No, pues uno tose como loco, queda cansado.
1: Entonces, y dirá alguien, pero ya les dieron una hora para que les pueda pasar y que respíreme. No, por eso mismo se está naturalizando mucho. Y lo que más me preocupa es que gente que uno entiende, es inteligente y es muy prudente, se está escudando en un color. Se está escudando en un club. Se está escudando en el amor que le tiene a un club. Y pocos están haciendo conciencia. Hasta que ojalá en algún momento no tengamos que decir, ahora sí, llámele al dirigente y pregúntenle qué pasó de este lamentable suceso. Ojalá que no tengamos que llegar. Y si no, guardémoslo. Hoy estamos 13 de julio. Ayer estuvimos 12. Acordaránse de estas declaraciones del 12 de julio o el 13 de julio de estos periodistas o de estos ex dirigentes que tienen todo nuestro respeto por lo que han hecho, pero que por momentos buscan excusas infantiles para de alguna forma intentar justificar lo que hacen sus hinchas. Uh-huh. O lo que hacen, no son hinchas, son antisociales, disfrazados con una camiseta.
0: De acuerdo. Bueno, por acá tenemos algunos mensajes, señor. Un fuerte abrazo para Jonathan, que nos decía, saludos, buenas noches, excelente programa. Una consulta, ¿algo se sabe sobre la salida de Postel? Bueno, están ahí, en tratativas, a la espera de que se destrabe la situación del dinero que hay que darle a Platense por la liquidación prematura del contrato,
1: del préstamo.
0: Y bueno, de eso dependerá todo. Dice por acá también Luis Rodríguez, buenas noches amigos, el Cuenca ganó al Aucas con gol de López en la vuelta, Aucas gana con gol de López. Ah, ¿verdad?
1: Claro,
0: Araujo,
1: claro.
0: Es un técnico que sabe trabajar en defensa, a pesar que Anteneda no está, se ve la mano al técnico y en Cuenca, ¿para cuándo Celico? Se pregunta Luis. Y finalmente Andrés Ramón, que nos manda primero un audio y luego algunas cosas más. Vamos a escuchar primero el audio.
2: Buenas noches, Tocayo, Carpio, padrino y 100%, padrino de bautizo, de confirmación, creo que es de matrimonio usted de la Tuquita. Oiga, y salió también ya la madrina, don Contreras al cuadrado, no creo. Sí, la Tuca es lo que más nos ha perjudicado a la Cuenca. Él es refuerzo de los equipos rivales. Dígame, tanto gol que se comió hizo perder tantos millones al Cuenca en la Sudamericana. No. ¿Cómo es posible que ustedes digan que él es la solución?
0: Bueno, en la opinión de Andrés Ramón, que también nos mandaba una fotografía, que es una cajita de un medicamento llamado Mesidol. Tabletas futboleras, 500 miligramos, alivia el dolor de no ver jugar al 10. Y dice, para Don Contreras Carpio, este medicamento.
1: Oiga, no sé, sí creo que le mandé la fotografía ahí de los dos tatuajes del señor Andrés Ramón. Ya le voy a mandar de nuevo por si se olvidó de aquello, pero no. Ya he dicho hasta el cansancio que para mí es mejor Messi que Ronaldo, pero sin minimizar a lo de Ronaldo. Oiga, a propósito, le quiero enviar un fuerte abrazo a don Arturo Rojas Torres. ¿Tenía algo más, Mr. Castillo, no, ahí en mensajes? Bueno, no. Quería enviarle un fuerte abrazo a don Arturo Rojas Torres, que ayer me compartió un video. No sé si usted lo ha escuchado o lo ha leído. Hay algo que ganó la calle. Y no la calle, ganó el cielo, si quiere, a nivel del fútbol mundial. Hoy las redes sociales, usted pone algo picante, al segundo alguien más lo vio, lo compartió, y a los 10 segundos ya están 10 personas que lo compartieron, y si es que es algo picante y algo atractivo y algo que encuentra cierta lógica, se vuelve viral. Uh-huh. Más allá de si tiene un 100% de sustento o un 5% de sustento. Pero hay un rumor, digo rumor porque usted eso no lo puede comprobar, de que supuestamente los seguidores del bicho han empezado a generar esta campaña anti-Messi a nivel mundial sobre lo de las decisiones arbitrales, los favores a Lionel Messi y demás. E inclusive el rumor que ha ganado el fútbol mundial es que todo nace desde el mismo bicho, desde Cristiano Ronaldo.
0: O sea, que él coordina.
1: Él coordina y para empezar a minimizar lo que está haciendo Lionel Messi.
0: La creo. La...
1: Algo que me parece ya del Chavo y el Kiko en la vecindad, pero mientras no se compruebe, no va a dejar de ser un rumor. Y ayer le comentaba a don Arturo, decía, lo que pasa es que hoy, Mr. Castillo, hay que ser muy honestos. Hoy una mentira se puede aterrizar como verdad.
0: Sí.
1: Primero porque mucha gente lo replica y el ser humano tiene eso, ¿no? El ser humano por lo general sigue a las masas. Si ya son 100,000 los que creen en algo y usted encuentra por ahí una endija que respalde lo que usted cree. Ah, no, tienen razón. Pero no todo es cierto y esta situación no se puede verificar tampoco. Salvo que encuentren, como aquí hace poco, en una oficina a los trolls que están haciendo la campaña en favor de alguien o en contra de alguien. Salvo eso. Salvo que le encuentren a Mariux y al Carmen Reyes, que forma parte de los trolls de Cristiano Ronaldo.
0: Fijo.
1: Bueno, que no me sorprendería. Fijo. Y el otro podría ser el señor David Contreras. Fijo. Salvo eso. Pero no, es un rumor que puede tener algo de, si usted quiere, de morbo. Capaz que hasta una sospecha. Usted puede decir, bueno, ¿y qué me haría pensar que no? Pero mientras no haya un solo elemento que compruebe que esto es verdad, no pasa de la especulación.
0: De acuerdo. No creo. Creo que CR7 tiene mejores cosas que hacer, la verdad.
1: Sí, en realidad es el influencer más grande del mundo, ¿no?
0: Claro.
1: Y no solamente el deporte.
0: No.
1: Era el dueño de Instagram.
0: O sea, es el que la cuenta con más seguidores en claro. Instagram. Sí.
1: A eso me refiero, no vayan a decir, no, Instagram no es de... No, es el más popular en Instagram.
0: Sí,
1: que más. No sé si en las otras redes también.
0: No sé, sinceramente.
1: Pero bueno, ya solamente monetizando por eso, el hombre debe estar tranquilo.
0: Sí,
1: en
0: sí.
1: Este momento debe estar disfrutando de semejantes vacaciones solamente con lo que monetiza.
0: Claro.
1: En sus redes sociales. Y el sueldito que gana irá a pagar algunas deudas.
0: Claro.
1: O a robustecer algunas inversiones. Pero bueno, esto en cuanto a lo de Messi y de Cristiano Ronaldo. Que dicho sea de paso, ya vamos a hablar del Mundial luego de la pausa comercial. ¿Tenía algo más, Mr. Castillo? Tenemos pausa en este momento.
0: Sí, señor.
1: Vamos a la pausa. Ya volvemos para hablar porque... ¿Con qué equipos jugarán mañana Francia y España la primera semifinal? Hay mucho que hablar sobre este detalle y lo vamos a dialogar luego de la pausa comercial.
0: 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Cerramos el espacio publicitario en vivo, nos vamos a la pausa, ya volvemos en un rato con más en 106.5 Deportes.

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0: Estamos de vuelta, amigos. Son las 19 horas con 40 minutos. Las 7 de la noche con 40 minutos. Ya vamos a hablar de la semi entre Francia y España para mañana. Hay algunos datos importantes, pero antes hay una nota que me produjo mucha hilaridad. Y la estábamos compartiendo por acá por interno junto a Mr. Castillo.
1: No contaré el chiste, pero...
0: Hay un...
1: No contaré el chiste.
0: No, el chiste. Eso ya queda para su imaginación, oyente. Pero hay un dato que yo hubiese pensado que era broma, pero ahora que lo estaba chequeando es verdad. Y lo publican algunos medios a nivel internacional, sobre todo Diario Olé. Resulta, mi querido Mr. Castillo, que hoy hay una, no sé si decir denuncia, no, es una declaración, digamos así, una declaración de Abdoulaye Fall, o Fall, que es el técnico, perdón, el presidente de la Federación de Fútbol de Senegal. Él dice que los jugadores senegaleses en el Mundial no querían chequearse con el médico de la selección. ¿Saben por qué? Porque es ginecólogo.
1: Pero ya, pues, exagerado no quererse chequear con médicos, es ginecólogo.
0: O sea. Mr. Castillo, pero no solamente eso.
1: Ah.
0: Es que no es que el médico de Senegal firmó un contrato para el Mundial. Y había venido trabajando 8 años. Y en 8 años no se enteraron que era ginecólogo. Recién ahora se enteran que su especialidad es la ginecología.
1: Increíble.
0: Es un dato que puede parecer anecdótico, pero verdad. Llegaron los seleccionados senegaleses con un médico ginecólogo al Mundial y él los atendía. Luego hay unas bromas.
1: Oye, pero a ver, o sea, yo aquí sí me pregunto algo. ¿No hay un tema de corrupción aquí? O sea, no, FIFA no exige que sea un médico deportólogo. Así, oiga, la plena.
0: Ahí es no donde, la verdad, porque... yo desconozco esto, Mr. Castillo.
1: Yo también desconozco,
0: porque puede ser,
1: ¿no?
0: Pero... Porque, ojo, Leo, si es que alguien nos puede dar de alguna forma... A ver, claro, no es lo mismo un médico deportólogo que un
1: ginecólogo.
0: Pediatra o un ginecólogo.
1: Claro.
0: Cada quien atiende distintos ámbitos, distintos campos. Pero, claro, o sea, la medicina es general y algunas cosas... van a saber todos, ¿no?
1: Claro.
0: Luego viene la especialización. Pero a mí sí me llama la atención. No, no creo que en Senegal no haya un médico deportólogo.
1: Creo que te puedes contratar uno para el Mundial, más que sea. Pues,
0: o sea. Claro, o sea, por último, si el ginecólogo es tu pana,
1: claro, ya,
0: llevas un asistente que sepa de medicina.
1: Claro. Es que no creo que el médico de Senegal haya sabido mucho de una rotura de ligamentos cruzados, por ejemplo.
0: Un saludo para el tocayo Andrés Guillermo. Exactamente lo que usted dice, mi querido tocayo, está en los comentarios. Hay una chistosa de Mané y demás, pero bueno, ya se podrán imaginar.
1: No es para el aire.
0: Oiga, no, eso no hay cómo contarlo al aire, sino me botan de la radio y a lo mejor hasta me llevan preso. Pero en verdad, oiga, una situación así muy, muy, muy anecdótica y escandalosa.
1: Pues. 8 años, Dios mío.
0: Escandalosa, claro, escandalosa. Y eso le ha acontecido a Senegal.
1: Dios mío, increíble. Y se enteran ahora en el Mundial.
0: Se enteran después del Mundial. O sea, esto lo dice el presidente de la Federación, el señor Fall, ahora que quedó eliminado.
1: No puede ser, el presidente de la Federación, qué impresentable.
0: Rarísimo. A ver, por acá manda otro mensaje alguien, déjeme ver. Juanelio acaba de mandar un mensaje. No sé si tiene que ver con eso.
1: Yeah.
0: Academia de Arqueros. Ya vamos a ver con quién está. Me acaban de mandar un mensaje, pero entiendo que es para otra situación. Pero bueno, eso en cuanto al dato anecdótico. ¿Qué opina mañana de la semifinal, Mr. Castillo?
1: Que va a ser una linda semifinal.
0: Sí.
1: Y que la va a ganar España.
0: ¿Usted cree que gana España?
1: Sí.
0: A ver, primero quiero ver algo.
1: Revise nomás.
0: Los pronósticos sonríen a Francia.
1: Pero obvio, de largo.
0: Ajá, mire. Una primera casa de pronósticos, 2.35 por cada dólar a Francia, 3.20 por cada dólar a España.
1: Bueno, por ahí, ¿no?
0: Sí, o sea...
1: Parejito.
0: Estamos hablando de 85 centavos de diferencia,
1: claro,
0: entre uno y otro. El empate, 3.25. O sea, el empate es lo más probable.
1: Lo menos probable.
0: Lo menos probable, claro. Por eso pagan más, ¿cierto? Yo me estoy confundiendo desde la semana anterior. La edad. 2.44 otra.
1: Ya.
0: El empate 3.23. Uh-huh. Y por España 3.22. Y una tercera 2.35 por Francia. 3.25 por el empate. Y 3.20 por el triunfo español.
1: Muy bien.
0: De lo que yo entiendo, las casas de pronósticos han evaluado todo lo que se ha dado en esta cita, ¿verdad? Francia tiene una mejor campaña que España. Igual España ha ganado todo. España viene invicto. España recién recibió su primer gol ante Bélgica. Bélgica. Pero en cambio, el cuarteto de Francia mete miedo. Ese cuarteto de Dembélé, Mbappé,
1: sí.
0: Doué o Barcolá y Olise mete miedo.
1: Mete miedo.
0: Y España, en cambio, con los de adelante, no ha metido miedo todavía. Ha podido resolver algunos partidos, pero lo que decíamos el otro día. O sea, si es que el jugador Yamal logra endulzarse como tanto uno espera que puede estar dentro de la cancha, va a ser otra cosa.
1: Mañana es el día de Lamine.
0: ¿Sabe que yo también creo que mañana se despierta?
1: Mañana es el día de Lamine.
0: Yamal. Ojalá que sea así. Ya le voy a contar otro. Ahora sí. Un fuerte abrazo para el profesor Juan Marcelo Zúñiga. En este momento está trasladándose hacia el Coliseo junto a su esposa. Un abrazo también para Cristina Collaguazo. Está cumpliendo años hoy Cristina. Así es que un fuerte abrazo de parte de su esposo. Un beso y un abrazo de parte de su esposo. Un abrazo con mucho respeto y cariño de parte del staff deportivo de Radio Sensación. Y que puedan disfrutar hoy. Creo que casi siempre sucede esto en estas épocas. Que cuando hay un cumpleaños de él o de ella, están en el mundialito. Capaz que puede estar equivocado con algunos días o algunos meses, pero esto ha sucedido en algunas oportunidades. En todo caso, un fuerte abrazo y que lo disfruten hoy. El profe Juan Marcelo siempre ha estado adherido a medio giro en el mundialito de los pobres. Siempre estuvo en la zona técnica y demás. Y obviamente hoy está yendo al Coliseo Jefferson Pérez Quesada para lo que será una nueva jornada del mundialito de los pobres. Ahora sí, sobre lo de mañana, Francia y España. El antecedente previo de duelos entre estos equipos le da una ligera ventaja a España, en cambio.
1: España.
0: Fue 5-4 hace un poquito más de un año en la Liga de Naciones.
1: Ah, en la Liga de Naciones. Copa América, Eurocopa, perdón.

0: casi, eso iba a decir, casi como la final de Argentina-Francia. Pero igual Yamal hace el 5-1 al minuto 67, Mr. Castillo. Y después, Cherki pone el 5-2. Autogol de Dani Vivian para el 5-3. Y Kolo Muani marcó el 5-4. Kolo Muani ya no está en esta
1: no,
0: cita.
1: No, no está en esta
0: ya, cita. Ya no fue tomado en consideración. 5-4 terminó ese partido. Campeón, España. En la Eurocopa, 9 de julio del 2024, es decir, hace también un poquito más de 2 años. España 2, Francia 1, semifinal. Kolo Muani marcó el primero para Francia. Yamal, ojo con Yamal.
1: Sí,
0: Yamal lo tiene de cliente a Francia.
1: Sí.
0: Yamal al minuto 21 hizo el 1-1 y Dani Olmo al minuto 25 escribió el 2-1. Y de ahí regreso, pero ya antes inclusive del Mundial de Qatar, uh-huh, en la Liga de Naciones de la UEFA, también en la final, Oyarzabal marcó la primera para España. Esto el 10 de octubre del 2021. Benzema empató para Francia y Mbappé marcó la segunda para el título de Francia. El antecedente marca que en el mano a mano, en los duelos entre España y Francia, España ha sido superior últimamente.
1: Sí.
0: Pero ha tenido en Yamal una pieza clave. ¿Será que mañana despierta Yamal?
1: Yo creo que sí, yo creo que mañana lo vamos a ver a Lamine Yamal en su máximo esplendor ante Francia. Va a ser un partido en donde seguramente se va a destacar y creo que hasta tiene una obligación consigo mismo de hacerlo, ¿no? Porque ha venido hablando mucho Yamal, se ha leído bastante la boca en este Mundial, se lo ha criticado mucho por eso también. Y justamente cuando me preguntaron sobre Francia, dijo, ya le hemos ganado 2 veces, algo así. No recuerdo bien cuántas veces dijo, pero sí, ya le hemos ganado 2 veces.
0: El miedo, ¿no?, debe ser de ellos porque les hemos ganado en los 2 últimos partidos.
1: Eso
0: algo
1: fue.
0: Así.
1: Las 2 últimas finales, creo que dijo.
0: Ajá.
1: Pero bueno, y es una realidad, ¿no? Pero bueno, yo creo que él mismo se ha puesto esa presión encima y ahora tiene que responder ante esa presión. Y los jugadores que, como Yamal, han demostrado que tienen esa calidad, esa casta para hacerlo, creo que tiene una oportunidad perfecta mañana Lamine para irse con todo, para buscar brillar y comenzar a cumplir la promesa que de alguna manera se tenía sobre él, ¿no? Debido a la buena temporada que hizo el año pasado, la última Euro que hizo. No ha sido un gran Mundial de Lamine, pero creo que este es el momento para que él se despierte y ayude a su selección a avanzar. Además, que creo que Francia se va a topar por primera vez en el Mundial con un reto como España. Igual España con un reto como Francia, pero por estilos de juego, creo que España tiene más las de ganar que las de Francia, porque Francia no va a tener mucho la pelota y no sé cómo va a reaccionar ante eso. Acá creo que es indiscutible que España va a hacerse con el balón.
0: ¿Sabe qué, Mr. Castillo? Yo creo que aquí va a haber una clave de lado y lado, ¿no? Eso siempre en la teoría, en la práctica, luego muchas cosas cambian y todo lo que uno puede pensar termina yéndose por la borda. Pero da la impresión que la previa de este partido marca lo siguiente. España con mayor posesión de la pelota, sí, pero su desafío es ahora ser más contundente ofensivamente.
1: Claro.
0: Porque en el papel, la tenencia ante Francia puede ser menor que ante otros adversarios, igual con un 55 o 60% de posesión para España, pero en los últimos metros uno entiende que podría haber mayores sobresaltos para España,
1: sí,
0: a la hora de filtrarse al área del conjunto francés. Sobre todo porque Francia tiene jugadores fuertes. Koundé, Saliba, Upamecano creo que es ahí el lunar.
1: Sí,
0: no ha tenido un buen Mundial Upamecano.
1: No.
0: Creo que ha sido el más flojo de los defensores del conjunto francés.
1: Uh-huh.
0: Pero bueno, uno entiende que ahí está el tema. Si Yamal está prendido, obviamente ahí España va a tener más alternativas. Más Oyarzabal, más Baena, o si juega...
1: Es que no sé si mañana Baena.
0: Dani Olmo.
1: Justo eso le iba a decir. Yo creo que tiene que haber más cambios. O sea,
0: Ferran.
1: Ferran para mí tiene que ir de arranque.
0: Quizá por un poco más de peso,
1: sí,
0: físico.
1: Sí, sí. Sí, Pedri, por ejemplo, no jugaría con el de arranque tampoco. Me gustaría que vuelva a ser a Fabián Ruiz el elegido,
0: sí,
1: como el último partido.
0: Le da más profundidad.
1: Sí,
0: Pedri,
1: sí,
0: es
1: no,
0: más...
1: No, no está bien
0: juego
1: Pedri
0: horizontal.
1: Hoy, la verdad. Hay que ser concretos. O sea, Pedri es un jugadorazo, pero hoy no está bien.
0: Sí, no. Y ya con Rodri, con Pedri, es como que muy monótono el medio campo.
1: Sí.

0: Que ya Rodri está por ahí para distribuir a un lado, al otro, y Pedri hace lo mismo. En cambio, cuando jugó en el último partido, Rodri con Ruiz, era Rodri distribuyendo en horizontal, intentando cambios de orientación, pero ya Ruiz mucho más vertical, sí, y de un poco más de traslado inclusive. Por ahí, y lo otro, está Francia, que tendrá que ir un poquito más detrás de la línea de la pelota, pero yo creo que puede encontrar muchísimo espacio de cara a la portería de España.
1: Francia.
0: Y ahí tiene, sí, sí, y ahí tiene atletas, ahí tiene velocistas. Sí, sí, sí. Más aún, en velocidad posee muy buen dominio de la pelota y creo que por allí puede estar el quid del asunto en cuanto a Francia. Y también el desafío para España. España todavía no ha tenido a un equipo que le pueda soltar las amarras y que le exija retroceder en gran velocidad. Bélgica no pudo hacer eso, por características inclusive. En cambio, Francia sí. O sea, Francia debe ser que... A ver, no sé, no le encuentro otro equipo que en contragolpe pueda generar la misma potencia y velocidad que Francia. No hay otro equipo, no hay otro seleccionado en este Mundial. No hay otro.
1: No, no.
0: Pensé que pudo haber sido Brasil al principio por Rafinha, por Vinicius.
1: Bueno, Rafinha pero, roto.
0: Claro, ya se lesionó y ya no pudo terminar. Por Matheus Cunha, pensé, pero no, a Brasil se le complicó. Pero Francia sí tiene, o sea, Francia tiene estos cuatro fantásticos y en la banca tiene dos más por si las moscas y jugadores que pueden entrar muy frescos y darle una dinámica extraordinaria. Bueno, ojalá que sea un partido lindo, entre dos estilos muy distintos y que la fortaleza del uno se vea opacada por la fortaleza de la otra, del otro y así por el estilo. Ojalá que sea, aparte, porque da para un partido prodigioso de goles.
1: Sí, sí, sí.
0: Ya, no sorprendería que sea un 3-1, un 4-2, un 4-3, un 3-2.
1: Sí.
0: En teoría, ¿no? Luego, insisto, claro, capaz que termina siendo 0-0, pero con 40 pelotas en los palos. También hay una chance para eso.
1: Puede pasar.
0: Pero va a ser emocionante. Bueno, son las 19:55. Déjeme ver, por aquí tenía las tentativas. Por acá tenía las tentativas de uno y de otro para el partido de hoy. Para el partido de mañana, perdón.
1: Acá lo tengo, sí.
0: A ver, si lo tienes.
1: Sí, a ver, en Francia iría con Mike Maignan en la portería, línea de cuatro en el fondo, Jules Koundé marcando en la derecha, Upamecano junto a Saliba los centrales y en la izquierda Lucas Digne para dejar en la mitad de la
0: él
1: cancha.
0: Él ganó la titularidad de Hernández, definitivamente, sí, ¿no? Sí. Y me parece que fue en el Mundial, Mr. Castillo.
1: Sí, porque
0: Hernández jugó el primer partido.
1: Sí, sí, sí, siempre ha sido titular Hernández. En la mitad de la cancha, Manu Koné junto a Adrien Rabiot para dejar en la banda derecha al Mosquito Ousmane Dembélé, en la izquierda de Désiré Doué. Doué iría de arranque, me gusta esa decisión por parte de Francia, creo que
0: sobre
1: le da
0: Bárcola.
1: Sí, creo que le da algo más que Bárcola. Como enganche Michael Olis y en punta Kylian Mbappé. Esos son los 11 para España en teoría, para Francia, perdón, en
0: o
1: teoría.
0: O sea, digamos que buen romance, todos, aunque ya le tocó ante Paraguay y ante Marruecos.
1: Ante Marruecos.
0: Claro, no jugar, sí, con Tchouaméni.
1: Sí, sí.
0: Ya, había venido jugando Koné, ¿no? ¿Koné ahí va?
1: Sí, Koné.
0: Ya, Koné. El titular es Tchouaméni, pero igual, o sea, de Tchouaméni a Koné no sé si haya una diferencia
1: sideral. En España, Unai Simón en la portería. En la lateral derecha, Pedro Porro. Los centrales, Pau Cubarsí junto a Emerick Laporte. En la izquierda, Marco Curella. La mitad de la cancha, Rodri junto a Pedri. Lamine Yamal abierto por la derecha. Baena por la izquierda. Dani Olmo en la zona de enganche. Y Mikel Oyarzabal en punta. Yo, sinceramente,
0: aquí, ¿Oyarzabal mismo?
1: Sí. Yo haría dos cambios. Chao Baena, chao Pedri. Hola Fabián, hola Ferran. Yo haría esos dos cambios.
0: Ah, pero en el medio, ¿quién dijo? ¿Pedri y Rodri?
1: Pedri y Rodri.
0: Ah, bueno. Claro. ¿Pero qué? ¿Fabián Ruiz como extremo?
1: No, sí, Fabián Ruiz. Baena de extremo.
0: No,
1: en la izquierda.
0: usted.
1: Ah, no,
0: si es que
1: Fabián Ruiz.
0: Baena, Fabián
1: no,
0: Ruiz como extremo
1: Ferran
0: por izquierda.
1: Ferran Torres como extremo por izquierda y Fabián Ruiz como,
0: ya, como medio.
1: Sí.
0: Sí. Bueno, esa es una tentativa, ¿no?
1: Claro, es una tentativa.
0: Mañana sería más probable lo que usted dice que lo que está ahí marcado.
1: Sí, yo también creo lo mismo. Ojalá,
0: como
1: ojalá
0: una
1: que sea
0: tentativa.
1: Así. Ojalá que sea así. Ojalá. Yo bueno, creo que tiene que haberlo identificado ya de la fuente.
0: Bien, son las 19:58, Mr. Castillo. Nos estamos despidiendo.
1: Sí, señor. Vamos ya en la parte final de la programación. Solamente decirles que hoy hubo el primer día de descanso en el Tour de Francia 2026 y que mañana estaremos retornando a la competencia ya con la etapa número 10 y con un Richard Carapaz que a partir de mañana tendrá que lanzar toda la fuerza, toda la energía para una simple y sencilla tarea, bueno, en teoría, ¿no? Entre comillas, simple y sencilla, porque no es ni simple ni sencilla, pero es la de tratar de meterse en la pelea, en la disputa por la clasificación de montaña, por la clasificación del maillot de los puntos rojos. Y mañana tendremos una etapa de vuelta en la montaña, después de la media montaña de ayer, y en donde podría haber oportunidad para comenzar a sumar puntitos. Será desde Aurillac hasta El Llorán, 166.6 kilómetros, y que, como les habíamos adelantado el viernes, contará con 4 puertos de tercera, 1 de segunda, 2 de primera.
0: Chévere.
1: Sí, señor. Así va la cosa.
0: Muy bien. Nos estamos despidiendo, Mr. Gassi. ¿Algo más, tal vez?
1: Bueno, Sinner. Sinner, que ganó Wimbledon el fin de semana. Yannick Sinner le ganó la final al Alexander Zverev, el alemán que recientemente pudo en Roland Garros ganar su primer Grand Slam. Llegaba como retador ante la ausencia de Yannick Sinner en este nuevo Grand Slam en Wimbledon, y finalmente, bueno, Sinner se lo comió. El primer set fue para Zverev, que lo ganó en el tiebreak 6-9, pero luego Sinner lo dio vuelta con un tiebreak de 7-2, 6-3 y 6-4. De esa manera se queda con la victoria, para sorpresa de nadie. Si está Sinner y sin Alcaraz, creo que es muy difícil que a él le compita cualquier cosa a Sinner.
0: Oiga, yo no tengo los datos. ¿Usted cree que el Mundial habrá disminuido mucho rating y atención al tour y a los eventos tenísticos?
1: A Wimbledon creo que sí le afectó mucho. Ya el tour no sé cuánto, porque estamos como que en esa etapa ya de pocos partidos del Mundial y la cosa está más calmada. En cambio, Wimbledon empezó cuando se acababa la fase de grupos y estaba jugándose los 16avos de final. Claro. Ya mucha actividad y era todos los días. Sí, yo creo que a Wimbledon sí le pudo haber afectado.
0: Y no pueden aplazar para otra época, porque si no,
1: se daña todo el
0: toda la planificación se daña.
1: Claro.
0: Bueno, ahora sí nos estamos despidiendo, amigos. Son las 20 en punto. Mañana, ojo, ¿cómo está el tema? Mañana 7:30 la primera emisión. A las 13:30 la previa, 14 horas, Francia-España. Se termina la programación y sí habrá mañana tercera emisión de 18:30 a 20 horas. El día miércoles sí será maratónico. Tendremos programa de la mañana de 7:30 a 9 y luego arrancamos 1:30 el partido entre Argentina e Inglaterra. El partido a las 2. Termina el partido, previa y partido de Leones Deportivo Cuenca. Termina el partido y previa y partido de Barcelona-Guayaquil City. Termina eso y ya nos vamos a descansar. Ya no hay más fútbol. Nos vamos, Mr. Castillo. Fuerte abrazo. Ya se viene Carlitos Marín, el hombre más romántico del planeta Tierra, para conducir Noches de Amor hasta las 22. Un fuerte abrazo. Chao.
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20:07. Buenas noches, bienvenidos, bienvenidas a la programación romántica de hoy. Estamos en lunes, arranque de semana, fecha 13 de julio, listos para compartir, para disfrutar, para recordar las más bellas historias, para recorrer por las diferentes vías musicales, las épocas maravillosas de la música, a través de Sensación y el programa Noches de Amor. Invitados a programar su favorita a través del 098-792-165, que está activo, para hoy, como todas las noches, conectarnos directamente con el amor. Así que un saludo muy fuerte, un abrazo grande para todos. Arrancamos con el programa, su programa, Noches de Amor.

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Estamos en 20 horas con 27 minutos. Esta canción me habían pedido desde Azogues. Con un saludo para Patricio. Gracias, Pato, bienvenido. Un abrazo para ti, que tengas una linda noche. Gracias por compartir con nosotros el programa. Saludos también para Ana Miriam desde Quito. Gracias. Una canción de Miriam Hernández. Le vamos a complacer ya mismo. Saludos también para Javier. Felicidades, una linda noche, Javi. Centro de la ciudad de Cuenca. Una canción de Pedro Fernández, Gema, encantado. Saludos también para Vini, que se reporta desde Biblián. Vini, bienvenido. 098-792-165. Me van contando qué escuchamos hoy y nosotros vamos complaciendo, claro. Siempre a través de la magia de sensación. 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

nos permite revivir épocas memorables, ya que demuestra nuestra identidad sonora y un legado importante de la cultura urbana.

historias que cautivaron a una generación nostálgica, historias de amor que siguen latentes en cada acorde de guitarra que con un suave murmullo nos transporta a mágicos momentos que no volverán.

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Camina plácido entre el ruido y la prisa y piensa en la paz que se puede encontrar en el silencio. En cuanto sea posible y sin rendirte, mantén buenas relaciones con todas las personas. Enuncia tu verdad de una manera serena y clara y escucha a los demás, incluso al torpe e ignorante. También ellos tienen su propia historia. Esquiva a las personas ruidosas y agresivas, ya que son un fastidio para el espíritu. Si te comparas con los demás, te volverás vano y amargado, pues siempre habrá personas más grandes y más pequeñas que tú.

Disfruta de tus éxitos lo mismo que de tus planes. Mantén el interés en tu propia carrera. Por humilde que sea, ella es un verdadero tesoro en el fortuito cambiar de los tiempos. Sé cauto en tus negocios, pues el mundo está lleno de engaños. Mas no dejes que esto te vuelva ciego para la virtud que existe. Hay muchas personas que se esfuerzan por alcanzar nobles ideales. La vida está llena de heroísmo. Sé sincero contigo mismo. En especial, no finjas el afecto y no seas cínico en el amor. Pues en medio de todas las arideces y desengaños, es perenne como la hierba. Acata dócilmente el consejo de los años, abandonando con donaire las cosas de la juventud. Cultiva la firmeza del espíritu para que te proteja las adversidades repentinas. Muchos temores nacen de la fatiga y la soledad. Sobre una sana disciplina, sé benigno contigo mismo. Tú eres una criatura del universo. No menos que las plantas y las estrellas, tienes derecho a existir.

Por eso debes estar en paz con Dios, cualquiera que sea tu idea de Él. Y sean cualesquiera tus trabajos y aspiraciones, conserva la paz con tu alma en la bulliciosa confusión de la vida. Aún con toda su farsa, penalidades y sueños fallidos, el mundo es todavía hermoso. Sé cauto, esfuérzate por ser feliz.

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1: Muy buenos días. 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

0: Hola, hola, hola. Hola, buenos días. Hola, ¿qué tal, amigos? Aquí estamos listos ya, listísimos. Listos en la cabina principal de 106.5. Somos Radio Sensación, listos ya y dispuestos a acompañarte. Buenos días, familia sensacional. Son las 6 de la mañana. Con 5 minutos, el mundo apenas empieza a moverse. Todos están así, necesito... Estirándose, ¿no? Estírense, por favor, estírense. La luz del día todavía no nos está aclarando, todavía está oscuro, ¿eh? No amanece bien todavía. Pero muchas de las personas ya están de pie, muchas personas ya están realizando alguna actividad en especial. A ti, amigo y amiga trabajadora. Aquí nosotros estamos listos para cambiarlo todo, para hacer de esta mañana algo chévere. Hoy estaremos con el Face to Face. Tenemos muchas novedades también para ir compartiendo, así que prepárense porque esa taza está lista para ser llenada de un buen café que enamora. Cafecito delicioso. Buenos días, amigos. Bienvenidos a la programación de este día. Una mañana sensacional es lo que les deseamos. Que tengan toda la vibra positiva. Hoy vamos a pasarla muy bien. Sí, señor, sírvete un buen café. Respira hondo. Déjate llevar porque ya comienza Café que Enamora. La programación que te motiva. Hasta las 7:30 vamos a estar contigo. Y hoy voy a pasarla bien. Sí, señor, bienvenidos, amigos. El señor productor, ¿puede subirle un poquito el volumen? No me escucho. Ay, ay, ay, ay, ay. Buenos días, amigos. Bienvenidos a Radio Sensación. Diosito, mi pajarito. A ver, son las 6:07.
1: Y voy a pasármela bien.
0: Buenos días, un abrazo para todos. Así, abrazo, así. Eso, abrazo. Abrazo que te deje sin respiración. Hoy sí nos tomamos una tacita de café, ¿verdad? Bien cargada será. Con dosis de recuerdos, ¿acaso? Lo decides tú nada más. Hoy voy a pasármela muy bien. Buenos días a nuestros amigos del austro-ecuatoriano, provincia de La Suay, provincia del Cañar, en el mundo mundial a través de radiosensacion.com.es. De esa forma puedes escucharnos. Si quieres escucharnos en Alexa, dices: Alexa, pon Sensación 106.5. De una, te programa a través de Radio Box. Listo, señores, vamos a arrancar la programación. Vamos a hacerlo con toda la inspiración. 6 de la mañana. Sí, ya voy a decir, 6:08. Ay, ay, ay. Buenos días, amigos, bienvenidos. Quienes ahora mismo se están despertando y lo hacen con la música de Radio Sensación, seguro les va a ir bien. Esa es una buena señal. Saludos a todos nuestros amigos transportistas. ¡Hey, buenos días!
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Son las 6:12. Puedes comunicarte con nosotros a través del 098-792-1065. Hoy estaremos con el Face to Face, por cierto, ¿eh? Dos artistas, dos agrupaciones que se estarán enfrentando para deleitarnos de tres canciones. Sin pausa, sin interrupción. Eso ya dependerá de tus votaciones. Más adelante te vamos a conocer quiénes son esos artistas para el Face to Face.

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1: ¡Qué tremenda canción con la que estamos arrancando! Buenos días, amigos. A quienes ahora mismo se están levantando, lo primero que hacen es encender su receptor. Nos encanta saber aquello. Nos encanta saber que el receptor está en 106.5. ¡Hey, buenos días! Línea de WhatsApp está completamente con luz verde. 098-792-1065. Coméntanos, ¿dónde nos escuchas? Estás a través de la web, a través del dial 106.5. ¿Bajas de la aplicación acaso? Coméntanos, coméntanos. Buenos días, ¿en dónde nos escuchas? ¿Quiénes siguen en camita?

muy bien. Tenemos la información climática para este momento. Información meteorológica. ¿Cómo va a ser el día de hoy? El día de hoy se espera un clima fresco con una temperatura máxima de 19 grados centígrados. Eso durante la tarde y mínima de 9 grados centígrados, esto ya en horas de la noche. El día estará marcado por cielos nublados y una alta probabilidad de lloviznas o lluvias débiles dispersas. Muy bien. ¿Cómo va a estar la mañana? ¿Cómo se va a presentar la mañana? A ver. El cielo se mantendrá cubierto con niebla y humedad alta cercana a los 90%. Existe un 25% de probabilidad de lluvias ligeras a partir de las 9 de la mañana, ¿no? Esto en horas de la mañana del día de hoy. ¿Qué va a suceder en la tarde? Alcanzará la temperatura máxima de 19 grados centígrados. Un poco de calor se va a dar el día de hoy. Entre las 14 y las 16 horas. Las probabilidades de chubascos intermitentes aumentan hasta un 40% hacia el mediodía. Mira tú. Es decir, hoy posibilidad de lloviznas ligeras, pero se van a dar lloviznas el día de hoy. Y en la noche, el termómetro descenderá progresivamente hasta los 12 grados centígrados o hasta incluso los 9 grados. Vamos a sentir frío el día de hoy. El cielo pasará a estar parcialmente nublado con vientos leves provenientes del este. Esto en horas de la noche. Se estiman ráfagas moderadas que oscilan entre los 6 kilómetros por hora y los 13 kilómetros por hora. El viento, va a haber ráfagas de viento el día de hoy. Recomendación, según el reporte meteorológico, que se va a anticipar precipitaciones débiles acumuladas de aproximadamente 4 milímetros durante este día, pues llevar un paraguas sería lo más adecuado, ¿no? Al ser julio, uno de los meses más fríos del año en la región andina, es aconsejable vestirse en capas para adaptarse a los cambios de temperatura. Es decir, una camiseta puede ser, un busito, casaca, para que puedas luego sacarte, luego nuevamente ponerte, sí, listo. A pesar de la nubosidad, el índice UV alcanzará niveles altos. Va a estar en el punto 7, vaya. Cercano al mediodía, por lo que debes usar protector solar. No es que va a estar nublado, no pasa nada. No. A pesar de eso, va a estar en niveles altos. La radiación ultravioleta, así que a tener mucha precaución, ¿de acuerdo? ¡Listo! Este es el reporte meteorológico para este día. Lloviznas vamos a tener el día de hoy, sobre todo en la tarde y parte de la noche, así que a estar muy atentos con esa información. 6 de la mañana con 25 minutos. Luego de este te damos a conocer qué artistas son los nominados para el Face to Face. Prepárate.

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1: Ponte modo relax. No, y estamos activos ahora mismo. Sí, señor. Listos ya para hacer un poco de ejercicio. Chéverísimo. Muchos tienen caminadoras en casita. Muchos hacen ahí su rutina de ejercicio mientras escuchan la señal de Radio Sensación. Qué bueno. Buenos días, amigos. Para ustedes, amigos deportistas, este aplauso sonoro. Luego de hacer ejercicio, vamos a la panadería a comprar 10 panes. No, hey. Sí, nuestros amigos panificadores que ya están a masa y a masa. Ya está saliendo el pancito a estas horas, ¿sí o no? Sí. O está ya metiéndoles al horno. Rico y delicioso. Saludos a nuestros amigos panificadores. Están preparando como todos los días ese pan que es delicioso. Cafecito sin pan es como una relación sin besito. ¿Sí o no? Ok, vamos entonces en este momento a presentarte las dos opciones para el face to face. Me encantaría saber cuál es tu punto de vista. ¿A quién escoges tú? Vamos con la primera opción. Vamos con un género en especial. A ver, damas y caballeros, ladies and gentlemen. Primera opción. La fallecida pero nunca olvidada Selena. Selena Quintanilla Pérez. Familia tiene que ser. No, de Pérez.
2: Yo.
1: Primera opción, Selena.
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1: ¿Te gustaría escuchar tres canciones de Selena?
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1: Coro, señor.
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1: Ahí fue.

Primera opción, Selena Quintanilla. Si una vez. Es la canción, ¿no? Si gana Selena, podremos disfrutar de tres canciones de esta artista. Eso depende de ti. Esa sería la primera opción, ¿verdad? ¿Quién se atreve a ponerse al frente de Selena para disputarse este face to face? Nada más y nada menos que Ana Bárbara. Ana, qué bárbara. No, hey. Segunda opción, Ana Bárbara. ¿Qué dices tú? Eso no es. ¿Qué dices tú? ¿Sería esta la segunda opción? ¿Te gusta la música de Ana Bárbara? Coro, coro, coro, señor, coro. Ahí fue, fue, fue. ¿Qué dices tú? Ana Bárbara sería una opción, la opción número dos. Listo, señora, ahí nomás. Entonces, Selena es la opción número uno. Ana Bárbara, opción número dos. ¿Qué dices tú? ¿A quién quieres apoyar? ¿A quién, de quién quieres escuchar tres canciones sin pausa, sin interrupción? Ya solamente depende de ti. Selena, opción uno. Ana Bárbara, opción número dos. Esperamos tus votaciones a través del 098-792-1065. Mientras, otra tacita de café. Sírvase, por favor, sírvase. Empezaron a llegar los mensajes de ¡chévere! ¡Hey, buenos días! Estamos disfrutando de un café que enamora, delicioso. Bien cargado, como te gusta. ¿Te gusta cargadito? Venga, sírvase, por favor. Pase usted, pase usted. ¿De cómo que después?

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Oye, ¿sabías que hubo temblor en la madrugada? Para eso estamos nosotros, para informarte. Esta madrugada a las 3:49, estaba en el quinto sueño. Se reportó un movimiento telúrico de magnitud 3.5 con epicentro a 16 kilómetros de Naranjal, provincia del Guayas. El evento sísmico tuvo una profundidad de 10 kilómetros según los registros técnicos. A las 3:49 hubo un movimiento telúrico. Autoridades no han reportado daños materiales ni afectaciones a personas en el sector tras este suceso. De pronto alguien sintió, ¿qué pasó? ¿Se movió? ¿Fui yo? ¿Estaba soñando? ¿Qué ha pasado? Bueno, hoy hubo un movimiento telúrico, 3:49 de la mañana. Muy bien, tenemos mensajes, vamos a revisar los mensajes. Selena, opción 1, Ana Bárbara, opción número 2, para los tres al hilo. Tres canciones sin pausa, sin interrupción que te vamos a brindar el día de hoy, ¿de acuerdo? Depende de tus votaciones. Vamos a revisar qué es lo que dicen nuestros amigos. Ese era el primer mensaje que nos había llegado, ¿no? Anita, muchas gracias, Anita, por tu mensaje. Nuestra amiga Silvia dice, Carlitos, de votación.

Obvio que para Selena, perfecto, obvio, dice ella. Nuestra amiga Andrea también está conectada, ya quiere la música de Selena. Está bien, anotada tu votación, me pide una canción también, ya más adelante si es que gana, ¿de acuerdo? Hola, soy Leo, me gustaría votar por Ana Bárbara y la canción Bandido, gracias, anotada tu votación, gracias. A ver, dice, hola, buenos días, Radio Sensación. Mi nombre es William. Hola, William, ¿cómo estamos, amigo? Mi votación para Selena. El departamento... Ah, ese es el chico del departamento 512. No el departamento 512, el chico. A ver, dice, ¿qué tal, amigos? Radio Sensación, buenos días. Ya alistándome para salir a mis labores. La bendición se queda dormidita con el hermano, así que yo me voy tranquila. Escuchando la programación de Radio Sensación. Mi votación es para Selena, perfecto. Hola, ¿qué tal? Soy Javier. ¿Qué dice Javier? ¿Cómo estamos? Mi votación para Ana Bárbara. Anotada la votación. Hola, Carlitos, soy Daniela. Hola, Daniela, ¿cómo estamos? Buenos días. Mi votación para Selena. Escucho acá en el sector de las orquídeas. En el sector de las orquídeas, chévere. Gracias, Daniela, por tu mensaje. Último mensaje, dice, hola, ¿qué tal, amigos? Buenos días. Votación para Selena también. Anota tu votación. Selena o Ana Bárbara, ¿qué dices tú, ah? Envía tu votación a través del 098-792-165. La ganadora, podremos escuchar tres canciones sin pausa, sin interrupción. Así que solamente depende de tu votación, ¿de acuerdo? Envíalo a través del 098-792-165. ¿Selena o Ana Bárbara? ¿Qué dices tú? Coméntanos.

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1: Muchos se están preguntando ya, ¿cuándo es feriado? ¿Ah? ¿Cuándo tenemos vacación? Tranquilos, ya te damos a conocer el feriado. Los ecuatorianos disfrutarán del próximo feriado nacional el día lunes. Pero 10 de agosto. Lunes 10 de agosto, falta todavía. Fecha en la que se conmemora el primer grito de independencia, de acuerdo con el calendario oficial de feriados del país. Así que, todavía no. Julio, nada. La fecha coincide con lunes, el descanso se extenderá durante 3 días consecutivos. Es decir, sábado 8 hasta el lunes 10 de agosto, lo que permitirá un fin de semana largo de para trabajadores y estudiantes. Es decir, va a haber vacación sábado, domingo, lunes y retornaremos el día martes a las actividades normales. Sí, señor. Lunes 10 de agosto será feriado nacional, así que falta todavía. ¿Cuánto estamos hoy día? Estamos 14, 15, 16 días más. Y estaremos nuevamente en otro feriado. A ver, ¿tenemos votaciones? Sí, tenemos votaciones. A través del 098-792-165.
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1: Vamos a revisar los mensajes, a ver qué nos dicen. Selena o Ana Bárbara, ¿qué dices tú, ah? A ver, dice, ¿qué tal? Buenos días, mi votación para Selena, gracias. La canción, si una vez, chico del departamento 512, perfecto. Hola, ¿qué tal? Buenos días, Carlos David. ¿Qué tal? Buenos días. Mi votación es para Selena. Que tengas una buena mañana. Para ti también. Hola, dice Carlitos. Camino ya a las labores. Hoy le acompaño a mi mamá. Soy Josué. Hola, Josué. Chévere que le acompañes a mamita. ¡Mamá! Mi votación es para Ana Bárbara, dice mi mamá. Chévere. Gracias, Josué, por tu mensaje. Hola, buenos días. Hola, hola. De Juan Pablo, ¿qué dice Juan Pablo? ¿Cómo estamos, amigo? Trabajando en el amarillo, dice. Desde muy tempranito estoy ya con la hora JJ, luego disfrutando de tu programación. Luego estamos ya con los deportes. ¡Chéverísimo! 7:30 arranca el espacio deportivo, 106.5 Deportes. Mi votación es para Selena, obvio, dice. No me queda más, esa canción es buenaza. No me queda más. De mi tristeza. Chévere, ya te vamos a ubicar ya. En caso de que gane, obviamente. Hola, ¿qué tal? Buenos días. Mi votación es para Ana Bárbara. Gracias, que tengas una buena mañana. Para ti también, muchas gracias. Saludos y un buen día. Hola, Carlos David, buenos días. Soy Sammy. Hola, mi querida Sammy. Mi votación es para Selena. Te escuchamos acá en el sector de la Luis Cordero Pío Bravo. Chéverísimo, pleno centro de la ciudad. Avanzamos, avanzamos, avanzamos. Solo 7 minutos y ya estamos en la hora 7. Muy bien. Ya dije, pajarito. 6:52. Digo 6:53. 7 minutos y estamos en la hora 7. Buenos días, amigos. Si hoy estás de Happy Birthday, felicidades. Soy

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Saludos a nuestros amigos que siguen enviando sus mensajes. A ver, déjame revisar rápidamente. Fabiola dice por voto por Selena, gracias, buen día. Gracias a ti. Nuestro amigo Armando vota por Selena también. Gracias, Armando, que tengas una buena mañana. Alexandra, te escucho acá en el exterior. Selena también, obvio, dice. Muy bien. Luego de esto hacemos una pausa y retornamos para saber quién es la ganadora, Selena o Ana Bárbara. ¿Qué dices tú?

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1: Tenemos el resultado. Parece que nada de extrañar es el resultado. Opción 1 era Selena Quintanilla. Opción número 2, Ana Bárbara. Bárbara. A ver, vamos a revisar. Selena Quintanilla tuvo 18 votaciones. Ana Bárbara tuvo 6 votaciones. ¿Qué tal eso? Que estuvo muy inclinada la balanza. Bueno, vamos a disfrutar de 3 canciones, 3 hits de la hermosa desaparecida ya Selena Quintanilla. Fue la máxima exponente de la música tejana, revolucionando la industria al fusionar ritmos como la cumbia, el pop y el rock. Fue conocida como la reina del Tex-Mex y su legado sigue vigente en la cultura pop y la música latina actual. Nació un 16 de abril de 1971 en Lake Jackson, Texas. Creció en Corpus Christi en una familia de origen mexicano. ¿Cómo inició su carrera? Ella inició su carrera a los 10 años en la banda familiar formada por su padre, Selena y los Dinos, donde su hermano Avi Quintanilla tocaba el bajo y componía, y su hermana Suzette tocaba la batería. En 1994 se convirtió en la primera artista de estilo tejano en ganar un premio Grammy, gracias a su álbum Live. Lamentablemente fue asesinada un 31 de marzo de 1995 a los 23 años por Yolanda Saldívar, la presidenta de su club de fans y administradora de sus tiendas de ropa. ¿Sabes que una curiosidad de ella es que creció hablando inglés, ¿no? Su padre le enseñó a cantar, pero en español, fonéticamente, para conectar con el público latino, y aprendió a hablarlo fluidamente y haciendo una adulta. Ella no sabía el español. Así es. Así que, sin perder más tiempo, vamos a disfrutar de 3 canciones, 3 hits de la hermosa desaparecida ya Selena Quintanilla. Gracias a todos por sus votaciones. Aquí está lo que habían sugerido.

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1: Muy bien, ah, muy bien. Tres de los grandes hits de Selena Quintanilla. Todo genial, las tres canciones. Gracias a todos quienes participaron a través del 098-792-1065. Siguen enviando mensajes, pero bueno, ya habíamos quedado con Selena, la ganadora. Muy bien. 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
1: Hemos llegado a la parte final, amigos. Muchas gracias. El placer ha sido para nosotros disfrutar de la programación de las mañanas. Al mediodía nos encontramos, sí, ¿verdad? Sí, sí, no hay fútbol. Ya, sí, sí. Hasta las 13:30 vamos a estar contigo. Así que mañana que más adelante estaremos nuevamente de vuelta a través de la señal 106.5. Somos Radio Sensación. Mi nombre es Carlos David Pérez. Al mediodía estaremos listos para viajar a través del tiempo. Por lo pronto les deseamos una buena mañana. Hasta pronto, chao. Se viene el staff deportivo, ya se viene.

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0: Hola, amigas y amigos, ¿qué tal? Buenos días, ¿cómo están? Bienvenidas y bienvenidos a 106.5 Deportes, primera emisión, día martes 14 de julio de 2026, el día de la primera semifinal del Mundial. Hoy juegan Francia y España a partir de las 14 horas, horario del territorio ecuatoriano. A las 13:30 estaremos nosotros levantando la previa hoy a través de Radio Sensación. Y obviamente ya algunos preparativos, estadísticas, sensaciones, las proyecciones, qué es lo que marca el antecedente previo y algunas otras situaciones sobre esta semifinal. En estos últimos días, cuando hay partidos, hay otro ambiente, al menos yo lo percibo así. Ayer medio aburrido el día, sin mundial. Bueno, en la noche hubo mundialito, ya vamos a hablar también de ese detalle. Pero hubo ayer como que, no sé, un sinsabor por no tener jornada del Mundial. Lo mismo fue el domingo, ¿no? Claro, el domingo no hubo jornada del Mundial. Cuando uno empieza a acomodarse, a adaptarse a algunas situaciones y luego cambia abruptamente lo habitual, ahí siente alguna incomodidad. Antes eran 3-4 partidos diarios. En el peor de los casos, 2 diarios. Ahora, bueno, hay un partido diario y 2 días hubo descanso. Se juega hoy, se juega mañana. Jueves y viernes descanso. Sábado partido por el tercer lugar y el domingo la gran final. Es impresionante cómo han pasado todos estos días. Hace un mes, 3 días, arrancó la cita ecuménica. Y obviamente no se sabía quiénes podrían llegar a las semifinales. Bueno, ya están las semifinales. Hemos venido hablando muchísimo acerca de los equipos que la van a disputar y hoy estaremos ahondando al menos con la previa de Francia ante España, un partido de pronóstico reservado para muchos. Me parece que si hay un favorito, la tendencia es en favor de Francia, disculpen la redundancia, pero siempre en el Mundial hay espacio para sorpresas, para disputas, para alguna otra situación. Raúl dice no, él va por España, seguramente, ya nos va a contar por qué. Estaremos hablando también del Deportivo Cuenca, se aguarda por la habilitación de Nardelli. Aparentemente la Tuquita no tendría sobresaltos para mañana poder jugar. Lo propio, bueno, no está bien físicamente, pero podría estarlo, podría estar habilitado sobre todo Eddie Guevara y el muchacho Quiñones también, que es una opción para mañana poder ser parte del equipo colorado en su partido ante Leones. No hay mucho para lamentarse, no hay mucho para celebrar en la Liga Ecuavet. Si ganaste el fin de semana, bueno, ahora tienes que enfocarte porque mañana hay fecha también, hay partidos. Nosotros mañana tendremos una jornada maratónica. Ya les vamos a contar cómo está establecida la parrilla de transmisiones aquí en Radio Sensación. De esto también estaremos hablando. Señor Raúl Oscar Becerra, ¿qué cuenta? Buenos días, ¿cómo le va?
1: ¿Cómo le va, Andrés? ¿Cómo anda? Un placer estar aquí con usted, con toda la gente que nos escucha. Obviamente, día de semifinal del mundo y eso hace que sea especial, por lo menos a los que nos gusta el fútbol, a los que en algún momento ni pensábamos estar en este momento hablando de ya selecciones fijas que van a jugar. En todo caso ha pasado rápido, la verdad, para mí pasó rapidísimo. Nos hemos abocado mucho al Mundial, poco a la Liga Pro y ahora último conectando con ella y obviamente intentando de salirnos del modo mundial, porque claro, hay mucho detalle que se queda en el análisis de lo que va dejando cada partido. Pero en todo caso, Francia y España, para mí candidato España.
0: Sí.
1: Sí. Para mí candidato España. No es un... Y justo venía pensando, pues aparte tengo la aplicación y la aplicación te da posibilidades de vos analizar nombre por nombre, figura por figura, y creo que está un pasito por arriba, creo que España, con respecto a Francia. En situación de lo individual ofensivo, Francia. Situación de mediocampo, España. En situación defensivo, para mí, España. Arquero, bueno, está Mainam y el otro Simón. Ajá. Pero bueno, venía haciendo el trabajo ese de analizar uno por uno quién está a mejor nivel, quiénes son jugadores que ya son consagrados, tienen una realidad futbolística importante, y creo que España está un pelín por arriba con una identidad de juego ya un poco más clara, Y Francia todavía no ha, ya lo hablábamos ayer, no ha recibido todavía al rival fuerte del Mundial. Le ha tocado recién ahora en semi contra España y a partir de ahí tendrán que empezar a evaluar la forma de competir contra un rival que te va a hacer ver algunos detalles que otros no te hicieron ver.
0: Y eso no podría ser para arrancar directamente con esto, Raúl, ya que lo abordaba. Y no podría ser que hay seleccionados que en la teoría eran más pintorescos, pero en la práctica estaban por debajo. ¿A qué me refiero? España llega tras eliminar a Bélgica y a Portugal en las dos últimas instancias y por allí puede sacar pecho, por ahí puede sacar la bandera y decir, miren, dejé a Bélgica que en los últimos tres mundiales ha sido una selección competitiva 100%. Sí. Dejé a Portugal, que era una de las favoritas, al menos para llegar a instancias finales. ¿Y tú qué has hecho, Francia? En cambio, Francia puede sacar también la bandera y decir, dejé a Marruecos, que era una selección no con nombre, pero muy competitiva dentro de este mundial. Y la dejó fuera, y ojo, porque traigo a colación a Marruecos, porque yo recuerdo que en el primer partido, claro, siempre hay una oportunidad para que dentro de la cita mundialista, ahí voy a abrir un paréntesis. Uno a veces escucha lo que alguien dice, Raúl, y lo repite, ingenuidad de alguien o error de alguien. No tiene que dar por hecha las cosas, sino investigar. Yo había escuchado en un montón de oportunidades desde niño que hablaban de la cita ecuménica.
1: ¿Así con ese detalle?
0: Sí. Y inclusive tuve la impresión que alguna vez consulté y hablaban de un evento donde hay muchos países y demás. Tenía eso guardado en la cabeza. El otro día en TikTok alguien me había escrito, me había corregido y decía, no está bien aplicado el término cita ecuménica para el mundial. Lo fui a revisar y tenía total razón. La cita ecuménica es algo que tiene que ver con la iglesia, con la religión, donde se reúnen muchas autoridades religiosas o espirituales. No tiene nada que ver. Capaz que son de distintos países y demás, pero lo de ecuménico no viene emparentado a una reunión de un evento entre muchos países, sino más bien algo religioso. Así es que voy a eliminarlo de mi chip, ojalá lo haga inmediatamente. Todos los días se aprende, ojo.
1: Claro.
0: Todos los días se aprende. Eso nada más como un paréntesis. Pero luego decía, hablando del partido, que deja Francia fuera a Marruecos, que Marruecos en el arranque del Mundial lo hizo ver mal en muchos pasajes a Brasil. Yo sé que Brasil no llegó a esta instancia y no puede ser catalogado como el equipo a vencer. Tuvo muchas deficiencias Brasil, por algo quedó fuera contra Noruega. Pero de todas formas tiene elementos importantes Brasil a nivel mundial. Lo hizo ver mal Marruecos a Brasil. Marruecos llegaba trotando al partido ante Francia. Quizá esa puede ser la licencia del equipo francés. Y otro aspecto que, como bien recalca Raúl, da la impresión que hoy ha tenido un poco más de vistosidad por el trabajo empleado durante la cita mundialista, el sistema defensivo de España,
1: claro,
0: casi siempre retrocediendo muy bien, que lo de Francia. A Francia, cuando le tocó aguantar, por ejemplo, no ha tenido un gran mundial. Yo, de los cuatro defensores de Francia, al que no lo he visto nada bien es al primer zaguero central.
1: Upamecano.
0: A Upamecano. Upamecano, claro, ha tenido algunos errores no forzados.
1: Sí.
0: Pero claro, el tema es que cuando hay un error y la pelota no besa las mallas, como que se minimiza o se desvirtúa. Cuando hay un error y el equipo contrario aprovecha, ahí sí todo se maximiza. Creo que por ahora los errores de Upamecano no han sido maximizados porque no derivaron en goles, claro, del equipo contrario. Vamos a ver ya ante España, donde uno entiende la rigurosidad, la mayor jerarquía de España, te podría castigar si cometes un error. Y luego creo, y lo hablábamos también con Mr. Castillo, que España tiene en teoría buenos elementos ofensivos, sobre todo Yamal, que por ahora no ha estado al nivel que se espera de él en la cita mundialista. Será hoy, porque aparte lo tiene de cliente a Francia.
1: Sí.
0: Para él puede ser un partido importante. Yo no sé cuánto puede despertar eso, Raúl, al instinto del futbolista. Que no venga bien alguien, pero tenga que enfrentar a un equipo importante, interesante, vistoso, pintoresco, al que en muchos otros partidos le marcaste goles y eso como que empiece a reavivar tu espíritu y tu confianza.
1: Sí, sí, sí, comparto que en cierto sentido el análisis de lo futbolístico tiende a limitarse simplemente a lo ofrecido hasta X momento, y el análisis de lo que viene tiene que ver

0: con lo individual, con lo mental, con la forma en la que uno convive con el error, convive con el desafío, con la crítica también, porque existe eso, seguramente contra Lamine Yamal habrá mucho más críticos que coincidentes en un nivel que se esperaba de este jugador, pero en todo caso cada partido es diferente. Me imagino que para Lamine Yamal, entre la crítica, la motivación del partido con Francia, la semifinal, la importancia, despertará el ánimo de querer revertir lo que se viene dando, y seguramente con las condiciones que tiene lo podrá hacer. Lo que sí creo que en algún momento no le ha favorecido que no se han dado contexto para que él se pueda desarrollar mejor, porque sí le ha tocado trabajar mucho por momentos para contener y no tanto para él aprovechar. Pero en todo caso, bueno, ¿quién está por el sector izquierdo de Francia? Adigné es el lateral.
1: Claro, el lateral izquierdo.
0: Y va a ser un lindo duelo. Creo que está un poquito por encima Lamine en las posibilidades de poder superarlo a Adigné. Adigné no es un jugador muy destacado en la parte defensiva, es un jugador correcto, regular y que obviamente tiene muchas condiciones ofensivas, laborioso si se quiere, pero podrá tener chance de poder mostrar su fútbol, en todo caso Lamine Yamal. ¿Cómo llegan los dos equipos, Andrés, a este partido? Detalle: entre las dos semifinales, vamos a hablar primero la de Francia y España, llegan prácticamente casi en igualdad de situaciones en goles, por lo menos en goles en contra. Francia llega con dos goles que los recibió prácticamente en fase de grupos.
1: Claro.
0: Y España llega con un solo gol.
1: Uno le hizo Noruega y el otro Senegal. ¿Estoy bien?
0: Senegal en el 3-1, que fue el primer partido. Sí. Y el otro Noruega en el 4-1.
1: Ya.
0: Todo
1: de la última jornada, ¿no?
0: Sí, sí, sí. 4-1 ya. Con suplentes, ¿no?
1: Sí. ¿A Irán cuánto fue? 4-0.
0: A Irak.
1: Irak, perdón.
0: 3-0 fue.
1: 3-0. Ah, el día que hubo la tormenta eléctrica.
0: ¿Cómo se dieron la fase de grupo para cada uno? Francia le gana a Senegal 3-1. Le gana a Irak 3-0. Y le gana a Noruega 4-1. O sea, una cantidad de goles importante, ¿no? Estamos hablando de 13 goles. Perdón, 10 goles.
1: 10. 3-3-4.
0: 10 goles, 2 goles recibidos. Por el lado de España arranca con una duda terrible. Cabo Verde, 0-0, ¿se acuerda?
1: Partido
0: creo que fue la primera sorpresa del Mundial.
1: Claro, era decepcionante para España eso.
0: Ya algunos ya habían perdido esta posibilidad de ponerla como candidata, ¿no? Solo por este empate.
1: Es que sabe que ha quedado debiendo en las últimas ediciones de la cita mundialista a España. Y ahí viene el prejuicio que tiene el ser humano.
0: Sí, sí, sí. Ya uno se quedó con eso. 4-0 contra Arabia Saudita, ratificando ahí la diferencia. Y 1-0 contra Uruguay. ¿Se acuerda el gol de Muslera?
1: Claro.
0: Ay, Muslera, que le pega y la pelota se muerde antes y claro, no la puede sacar.
1: Gol de Baena ese día, ¿no?
0: Sí, sí. Bueno, 1-0. O sea, son 5 goles a favor, 0 en contra. Del otro lado son 10 goles a favor, 2 en contra.
1: Ahí. España con 7 de 9 y Francia con 9 de 9.
0: Sí.
1: En puntos.
0: Sí, sí, sí. Ya vamos a 16avos. Acá hay una paridad. Se enfrentan ante equipos europeos y Francia le gana 3-0 a Suecia.
1: Que pudo haber sido 7, sí. 6.
0: Suecia.
1: Lo aplastó.
0: Muy flojo Suecia.
1: La peor Suecia del último tiempo, al menos en mundiales, ojo.
0: Seguramente hubo otras expectativa peores. Porque había ganado, creo que en su fase de grupo había metido creo que 4 o 5 goles, ¿se acuerda? Ajá. Pero había recibido 5 goles también. Y en todo caso, le tocó Francia, marchó con un 3-0. España enfrenta a Austria. 3-0 le ganaba España a Austria.
1: Sí.
0: Ratificando también
1: sin
0: ahí.
1: Sin mayores sobresaltos de ese día, sí. España. Sí, no, Austria no. Casi ni pisó el área de España.
0: Octavos. Francia contra Paraguay. Quizá el partido más chivo para Francia, ¿no? Pero porque
1: incómodo. No,
0: incómodo. Sí, incómodo, incómodo. 1-0.
1: Chivo, ustedes dicen a lo incómodo.
0: Sí, ya. A lo
1: feo.
0: Que, sí, sí. Portugal, por el lado de España, gana 1-0. ¿Te acuerdas con un gol de Merino, Mikel Merino?
1: Claro.
0: Pase de Ferran Torres.
1: Lo superó relativamente, sí. España a Portugal.
0: Pero ahí, en comparación, si se quiere, España recibió a un Portugal.
1: Claro.
0: Y Francia a un
1: Paraguay que no puso mayor resistencia.
0: Y ya en el último partido de cuartos, ya lo decía Andrés, Francia le gana 2-0 a Marruecos. Bien. Y en todo caso, España le gana 2-1 a Bélgica.
1: Claro. En los mata-mata, todos ganaron en los 90, ¿no? Los dos ganaron en los 90. Ninguno fue a Largues, o sí. Estoy equivocado.
0: No.
1: Lo liquidaron en los 90. Eso también es importante, Raúl, ¿sabe por qué? Por el tema del desgaste que puede tener uno y otro. El tema del desgaste. Porque cuando hay 120, por ejemplo, Argentina viene con 120 ahora. Bueno, Inglaterra también.
0: También, claro.
1: Que para la final sí podría ser algo a tomar en consideración.
0: Yo creo que van a jugar en Miami, ¿no? La semi Argentina-Inglaterra, si no me equivoco.
1: En Atlanta.
0: Sí. No, pues de última pensaba en la humedad, el calor de Miami a esta altura.
1: Todavía más complicado.
0: Claro. Detalle con respecto a eso, Francia marca 10, 13, 14, 16 goles a favor, 2 en contra, 16 goles a favor, Francia, y España marca 10 goles a favor, 1 en contra, 16 goles a favor Francia, 10 España, 1 en contra por el lado de España y 2 por el lado de Francia, 16 goles.
1: Impresionante,
0: sí.
1: Son dos máquinas ofensivas.
0: Analizando esto, para mí, igual de todas maneras, en lo futbolístico, para mí España tiene un poco más. En lo individual, en lo ofensivo, está mejor Francia, hablando de diferencia de goles también. Pero creo que a nivel colectivo España llega mejor, me parece. Con mejores sensaciones, ya más claridad en la parte del juego. Lo individual, creo que no se ha destacado en lo individual España.
1: No.
0: Salvo Oyarzabal, ¿se acuerda? Para mí es el jugador a tener en cuenta porque siempre tiene una o dos por partido.
1: Ajá.
0: Lamine no ha aparecido.
1: Ha sido muy colectivo, bien dice usted, muy colectivo lo de España. A ver, si vamos al 1-1, es que aparte, ¿sabe qué, Raúl? Hoy sobre la cancha se van a ver dos estilos completamente distintos. Y los dos, si se quiere, bastante seductores en el fútbol actual. Porque España no tiene problemas si tiene que entregar 100 pases en horizontal. Y todos la piden y generan ese desorden ordenado u organizado, como quieran. En España todo es más posicional.
0: Claro.
1: Ahí no hay mucha rotación. O sea, Koundé es lateral derecho. Poquísimas veces aparecerá Koundé por el pasillo central. Aunque bueno, ahora con Porro hay máximo un 10%, 15% en el partido que a veces va por adentro dependiendo quién va por afuera.
0: Porro para mí me parece más hoy, porque si lo sigo del Tottenham, más participativo en la parte ofensiva. Y en la parte defensiva es un animal ese tipo. O sea, lo que marca, con la forma en la que marca, la forma en la que él determina los duelos,
1: sí.
0: Para mí sí. Koundé
1: ha tenido ya un Doué o Barcola, en lo que va de este Mundial.
0: No.
1: Ahí viene, este es el detalle de claro. España, Raúl. Que todavía no han tenido duelos contra jugadores como los de Francia, los españoles. Eso es lo que me genera duda. Porque de todas formas, Francia enfrentó a una selección fuerte como Marruecos. Bueno, no estuvo Haaland, enfrentó a Noruega. Senegal también es una selección que exigió, lo incomodó en los primeros 45 minutos, pero respondió, solucionó el tema. Yo a España aún no he visto que le ha tocado enfrentar a pesos pesados como los atacantes de Francia, con el estilo de Francia. Y ahí es donde creo que hoy puede ser determinante el partido.
0: A ver, si quiere vamos a hacer este juego rapidito del tema de uno u otro. Pedro Porro, o Koundé. Koundé.
1: Ahí viene una cosa. Para mí Koundé tiene más trayectoria
0: claro, en
1: que Porro. Y son jugadores de distintas características. Creo que Porro ha sido más ofensivo que Koundé. Primero empezó Llorente, ¿no?
0: Claro.
1: Llorente jugó los primeros partidos, sí. Luego Porro le ganó la pulseada. Pero Koundé ha sido más regular. Y Koundé ya ha tenido también desafíos en marca por ese costado. Yo diría que ahí le doy un voto a Koundé en la marca y otro a Porro en la ofensiva. O sea, hago la del político, me lavo las manos.
0: Bueno, ahí...
1: ¿Usted qué diría ahí?
0: No, sí, está parejo. A ver, a mí Koundé yo lo sigo de Barcelona. Soy mucho de ver sus partidos y en todo caso me gusta. Pero ahora en un Mundial, es verdad, no lo he visto disputar a Pedro Porro con dificultad, algún tipo de duelo o detalles. Pero está parejo para mí. Koundé sería en el lateral derecho.
1: Sí.
0: ¿Pau Cubarsí o Upamecano?
1: ¿Y en el arco? Ah, verdad. Usted ignora los arqueros.

0: por lo menos ha rendido con Luis de la Fuente, pero claro, llegaba mejor hasta el propio David Raya con el Arsenal. Claro. Joan García estaba en mejor nivel.
1: Sí.
0: Pero bueno, para mí, ojo, igual en detalle entre uno y otro, viene de cometer un error, creo que Unai Simón, ¿no?
1: Dos. El uno casi le cuesta. El otro tuvo un defensor por ahí que le dio una mano. Eso fue en el segundo tiempo, cuando España necesitaba meter el partido en la congeladora y Bélgica metió claro. a Lukaku, a Romelu. Ahí se le complicó un poquitín a Simón. En cambio, el portero francés Maignan no ha tenido mayores sobresaltos. Yo ahí le daría un botecito también al francés.
0: Bueno.
1: Un botuá.
0: No, yo me quedo con Simón.
1: ¿Sí?
0: Sí, me quedo con Simón. Independientemente de los errores, me quedo con Simón. Así que sería... está parejo. A ver, en estas dos líneas que hemos manejado, el lateral y el arquero, para mí está parejo. Pero vamos a la parte defensiva, que acá sí creo que hay una pequeña ventaja, si se quiere, para uno. Cubarsí, Upamecano.
1: Ya. Ahí, para mí, ha tenido un mejor mundial Cubarsí que Upamecano. Pero Cubarsí no ha enfrentado a los delanteros que ha enfrentado Upamecano.
0: Ojo, Cubarsí... mejor establecido en España que en Barcelona, pero en el sentido de que en Barcelona tiene que recorrer mucho hacia adelante, son tirar mucho juego fuera de fuego y mucho correr hacia atrás. Con España tiene más tiempo para poder analizar las acciones defensivas. En todo caso, con Hansi Flick, él necesita todo el tiempo estar tirando la línea del offside adelante. Y en todo caso, si entran pases, él necesita correr y se lo ve bastante desprotegido. Pero en esta España, para mí, me parece mucho más tiempista, más analístico. No está en el exceso de querer todo el tiempo tirar fuera de juego y expuesto también a correr demasiado.
1: O sea, yo creo que Cubarsí podría jugar hasta como 5 y no sé si alguna vez habrá sido 10.
0: Qué bueno.
1: O sea, es alguien que coge la pelota, traslada, aplica una pausa, verticaliza, pone un pase entre líneas de 40 metros. Ahí me quedo con Cubarsí.
0: Sí, yo también. Sí. Yo también, aparte, 19 años tiene Cubarsí y me parece que llega súper bien en confianza y todo. A ver, ya ahora son finales y al final... quizá, valga la redundancia, el detalle marque la diferencia, pero con 19 años, con un nivel como el que tiene, para mí marca...
1: 19 años tiene.
0: Sí, sí.
1: O sea, tiene la mitad de mi edad y yo no juego ni la mitad de Cubarsí.
0: sector izquierdo, Laporte y Saliba.
1: Saliba. Ahí también hay otra situación. Saliba es más con el Arsenal que con Francia hoy. Yo creo que, en cambio, ahí hay un tema con Saliba. Saliba no ha sido tan expuesto. Yo creo que ha tenido un mundial tranquilo, Saliba.
0: Sí.
1: Bueno, de él individualmente muy bueno.
0: Sí.
1: Lo de Laporte es mucho más vistoso porque ahí viene también este aspecto, si me permite, Raúl. Porque cuando uno lo relata a Laporte ha sido uno de los jugadores que más ha tenido la pelota en el mundial.
0: Sí.
1: Entonces es Laporte, y Laporte casi no se equivoca. No. Él tiene más, a veces, protagonismo siendo defensa, ofensivo, de tenencia, que a la hora de marcar. Cuando le ha tocado aguantar, regresar, ha respondido en la mayoría de casos, que han sido pocos.
0: Ahora estoy analizando el partido que le toca, creo que va a ser el partido más difícil que va a disputar en su vida.
1: Es que ahora es donde van a demostrar si son tan solventes como lo exhibieron en los partidos anteriores.
0: Me imagino ahí Mbappé o Lice por dentro, él teniendo que elegir si salir o ir atrás. Si no salir, él le da chance al tiro. Está difícil el partido, pero para mí Laporte, bueno, hoy juega en el Atlético de Bilbao, tiene 32 años. No ha tenido su mejor época años atrás y en todo caso llega con un poco de crítica a su convocatoria. Buen jugador, pero yo me quedo con Saliba.
1: Sí,
0: yo me quedo con Saliba. La línea defensiva, bueno, está empatada, ¿no? Lateral por el lado de Francia, Koundé. Primer central, Cubarsí, por encima de Upamecano. Para mí, Saliba por encima de Laporte. Y vamos al sector izquierdo, rapidito. Lucas Digné o Cucurella.
1: También ahí viene un... Este versus es medio complicado. Yo creo que este versus es más de gustos que de lo que han venido desarrollando en el Mundial. Yo a Cucurella tampoco le he visto tener que ir a desafíos enormes en el mano a mano en la defensa.
0: No,
1: pero
0: es...
1: atacando,
0: claro,
1: es un jugador muy inteligente. O sea, si vamos al ataque, Digné no tiene chance de pelearle a Cucurella. No tiene chance. Digné es mucho más lateral, le ha tocado estar en muchas más labores de defensa.
0: Sí.
1: Y ahí se lo ha visto a él más que a Cucurella.
0: Sí. Bueno, pero tiene que elegir uno u otro. Para mí...
1: Estoy haciendo la de política. Y en época de elecciones hay un aire de eso.

0: uno se contagia. A ver, si me dice que me juegue por Cucurella. Bueno, igual Cucurella, yo recuerdo con el Chelsea. ¿A quién fue que borró alguna vez? En el Mundial fue, en el Mundial de Clubes, que lo borró al mismo Dembélé.
1: Ay, hoy lo tiene con Dembélé, ojo.
0: Claro, claro, claro. Ya sabe lo que es frenarlo a Dembélé.
1: De un lado Lamine Yamal, por el lado de Francia, y por el lado de España tendrá que recibir a Dembélé. Durísimo.
0: Sí.
1: O Olise también, tirándose por ahí. La pasada de Koundé, está durísimo.
0: Yo creo que ahí Digné.
1: ¿Sí?
0: Ahí me la juego por Digné siendo marcador.
1: Ah, no, sí, yo también.
0: Sí, siendo marcador.
1: Yo también. En lo completo, por ahí creo que estaba mejorcito Cucurella porque es más ofensivo, Él, por lo menos lo he visto en el partido en el que empatan con Cabo Verde, ser el jugador más determinante a la hora de tirar centro, de pisar el área, de bajar pelota, y bueno, no la podían meter los españoles. Pero en todo caso, bueno, yo me quedo con Cucurella, pero la va a tener súper difícil. Quizá hoy sea uno de los partidos en los que, si no comete errores, la va a pasar, perdón, si no tiene mucho acierto, la va a pasar mal hoy con Dembélé. Vamos al medio, Rodri o Koné.
0: Rodri. Aparte que Koné no es el número uno ahí. Él está jugando porque Tchouaméni se golpeó.
1: Sí.
0: Ahí Rodri.
1: Rapidito, así técnicamente, detalle, realidad futbolística, balón de oro Rodri, y considerado uno de los mejores cinco de contención y de salida también de Rodri. Para mí Rodri. Fabián Ruiz o Rabiot.
0: Ahí está.
1: Pero ojo que acá no aparece Pedri.
0: Es que...
1: Para mí es Pedri.
0: Es que en el último partido jugó Fabián y no Pedri.
1: Claro.
0: Ingresó Pedri en los últimos minutos.
1: Y otro que no está acá, que para mí es muy importante, es Dani Olmo.
0: ¿No está Dani Olmo?
1: Sí, o sea...
0: Concebido como 10, ¿no?
1: Sí, está Dani Olmo. Sí, está Dani Olmo. Gaby no está, pero sí. Claro, porque ajá, igual de última se podría volcar por Mikel Merino.
0: Claro.
1: Pero en todo caso es Dani Olmo, Pedri y Rodri. Es el mediocampo titular de España.
0: Claro.
1: Rodri, que ya hablamos, Pedri y Dani Olmo. Ese es el trío del medio.
0: Pero yo creo que hoy va a jugar Ruiz.
1: ¿Sí?
0: Sí, es que Ruiz ya jugó en el último partido y no lo hizo mal. Y Pedri ingresó en los últimos minutos. Es que el tema ahí viene gustos. Yo creo que Ruiz le hace menos... menos monopolizado el juego de España. O sea, le da tenencia, pero es un poco más hacia arriba, más vertical, más agresivo. Pedri, no digo que no sea agresivo, pero tiene más paciencia, es del juego lateral. Y hoy España, al menos ante Francia, creo que no va a necesitar tanto lateralizar el juego y de vez en cuando va a necesitar verticalizar un poco más. Yo ahí me la jugaría por Ruiz sobre Pedri y en el face to face con Rabiot les digo empate. Empate, pero así,
1: ¿sí?
0: Cerradísimo el empate.
1: Pero a ver, si
0: usted... Los dos zurdos aparte.
1: Pero aparte elija esto, vamos a suponer que estaría Pedri dentro del once y sería Rabiot.
0: Ahí le voy a Rabiot.
1: ¿Ah, sí?
0: Sí.
1: Ojo que Pedri considerado uno de los futbolistas más destacados de este año.
0: Es que en el Mundial no ha estado a la altura. O sea, si usted me dice el Pedri así, sin pensar en el Mundial, Pedri. Pero si usted me dice lo que he visto en el Mundial, para mí Rabiot ha sido más determinante en Francia que Pedri en España.
1: Muy bien, bueno, en todo caso...
0: ¿Usted por quién se la juega?
1: Yo por Fabián Ruiz.
0: Por Fabián Ruiz.
1: Sí, sí, a mí Rabiot me gusta, pero siento que es muy lentón y le da contención a estos 3-4 atacantes que obviamente necesitan libertades, pero se complementaba mejor con Tchouaméni. Los dos eran los jugadores que dan equilibrio, que son contención y que obviamente trabajan para que los demás no tengan que retroceder tanto. En todo caso, hoy no lo tiene Tchouaméni, pero está abocado muy a eso, muy a la contención y no tanto a la elaboración, al juego. Y en el medio campo hoy España está marcando diferencia, así que me quedo con Fabián.
0: Fabián Ruiz.
1: Sí. Ahí ya pasamos a la zona casi del, porque es un 4-2-3-1 copiado.
0: Claro.
1: El esquema de los dos. Ya iríamos a la zona del 10, que está jugando Olise.
0: Ahí.
1: Y del otro lado está Dani Olmo.
0: Olise. Olmo, bien en el Mundial, sí, pero sí. Olise, extraordinario.
1: No, extraordinario.
0: En el Mundial.
1: No, ahí España.
0: Francia.
1: Perdón, Francia con Olise. Vamos al sector derecho, Lamine Yamal o Dembélé.
0: En el Dembélé. Mundial, Dembélé.
1: Dembélé.
0: De manera global, Yamal. O sea, si hoy Yamal es Yamal. Y Dembélé, Yamal.
1: Sí.
0: Pero si Dembélé es el Dembélé del Mundial y Yamal el Yamal del Mundial, Dembélé.
1: Ay, es que acá hay mucha diferencia entre uno y otro. ¿Baena o Due?
0: Características distintas.
1: Sí.
0: De mi preferencia, Due. O Bárcola. Cualquiera de los dos, ¿no?
1: Sí, sí, sí.
0: Y cualquiera de los dos por sobre Baena.
1: Sí. Comparto igual.
0: Sí.
1: Sí, Baena no ha ofrecido mucho desequilibrio. Tampoco es su característica. Tiene una pegada increíble. Es muy técnico. Es muy inteligente también para asociarse. Pero desde el individual no ha aportado tanto. Y en cambio, los otros son muy verticales y saben marcar diferencia por su lado. Entonces, yo también en Barcola, Due, por encima de Baena. Y acá el otro, pobrecito. Oyarzabal o Mbappé.
0: Oyarzabal, fíjese un aspecto nada más, Raúl. Aquí quería trazar un paralelismo. España no tiene un sistema ofensivo claro con los jugadores. Ha rotado mucho.
1: Sí.
0: En partido y partido. Eso puede hablar bien porque alguien puede decir, mira, tiene alternativas en la banca. O sea, le generan una duda interesante al director técnico Luis de la Fuente. Pero lo otro también puede ser, viendo el vaso medio vacío, ninguno le llena por completo y por eso tiene que ir alternando partido tras partido. Mientras que en cambio Francia tiene los jugadores puestos. La única duda ha sido Barcola o Doué, pero no porque el uno no rinde, sino porque ¿quién puede rendirle más en un partido al director técnico Didier Deschamps? Para mí ahí está la diferencia, sobre todo sustancial, en que Francia tiene clarito lo ofensivo y España no. Y España no. A España hace que luzcan los ofensivos, sí, el toque y toque y toque y toque. Mientras que de Francia, si en algún momento no se encuentran, le entregan la pelota a Doué, doble gambeta, se saca dos elementos, sí, y él va liberando espacios. Eso no tiene España. España, excepto por Yamal, no tiene muy buen mano a mano.
1: Bueno, pero ¿qué va a determinar hoy el partido? ¿Lo colectivo o lo individual? ¿Qué piensa usted?
0: Yo creo que hoy Francia va a tener más comodidad.
1: Recae
0: en la
1: más
0: contra.
1: En lo individual.
0: Sí,
1: claro.
0: Yo creo que Francia hoy va a jugar a aguantar un poquito y a correr, pero sí, no a correr por correr, a correr para lastimar a España. Y ahí puede ser determinante el partido. Es una teoría. Capaz que España desde el principio hace el gol y luego empieza a manejar la pelota y Francia no la tiene y chao.
1: Son partidos que siempre ha habido gol y en todo caso hay paridad. El último partido que se dio entre estas selecciones fue el 5 de junio. Gana España 5-4 por la Liga de las Naciones de la UEFA. Ya nos vamos a la Eurocopa, la temporada 23-24. Gana España 2-1.
0: Sí.
1: Ya, pero obviamente no es la realidad futbolística de hoy, ya lo decíamos. Nos vamos a la temporada 20-21. Gana Francia 2-1 en el 20-21. De 2016-2017, en amistoso de selecciones, le gana España 2-0 a Francia. Ojo este detalle, España se ha lo ha superado, si se quiere. Temporada 2014-2015, amistoso de selecciones, gana Francia 1-0. Ya después, en línea general, España está por encima de Francia, Andrés, viendo los resultados. 2011-2012 se enfrentaron tres veces. Ganó dos veces España y empató uno. O sea, en los últimos enfrentamientos España ha sido superior a Francia. Y en el último 5-4 marcaron Nico Williams, que está en el banco suplente, Mikel Merino, que fue autor del gol, claro, contra... ¿Quién fue que hizo el gol contra 1-0 contra en Portugal?
0: Ante Bélgica, también, él marca el gol,
1: sí,
0: claro.
1: Sí, sí. Lamin Yamal, de penal, Pedri y nuevamente Lamin Yamal fueron los que marcaron. Por Francia marcó Mbappé, Ryan Cherki, enojado de Ryan Cherki hoy que no lo pone el entrenador de Deschamps, se fue enojado el último partido que lo pusieron, nada. No el último partido, sino uno de los anteriores. Dani Vivian, que el central de Español hace un gol en contra, y Kolo Muani fue otro de los que marcaron, ¿no? Y ese día, a ver quiénes repitieron. Sí, se ha modificado bastante, pero esto fue el año anterior, el 5 de junio, hace, claro, prácticamente un año. Mainán en el arco, Kalulu, Konaté, Lenglet y Teo Hernández era la defensa.
0: O sea, solo uno de los, sí, de ahora.
1: ¿Cuál? Teo Hernández.
0: El portero.
1: Ah, perdón, Mainán. Claro. Ah, pensé que me iba a decir, pero no, ni Teo Hernández está jugando.
0: O sea, está en la selección, pero no es titular. Ojo, solo este por detalle. Ahora de los titulares, el portero Mainán.
1: En su último partido que se vieron, que gana 5-4 España, sí, el medio campo fue repetido.
0: Rabiot, Koné, Olis, Dembélé, Doué y Mbappé.
1: Sí. Ya están.
0: 6 de 11. de esa final del 5-4 van a jugar ahora. Y España, ahora que lo chequeaba, no está muy distante, Raúl.
1: No. Sí, están. Los laterales son los mismos. El sí. arquero, Simón. Unai Simón. Pedro Porro, lateral derecho. Cucurella, el lateral izquierdo. Los dos centrales, Lenormand y Dean Huijsen.
0: Ajá. Hoy no ahí son. Hay dos cambios.
1: Sí, sí. Ahí está Cubarsí y Laporte.
0: Y los dos de ahora dan la impresión que mejores a los dos de esa época. Pero los dos de esa época, claro, es que ahí hay también situación distinta. En un año puede pasar muchas cosas. Capaz, yo la verdad no recuerdo mucho qué nivel atravesaban estos dos zagueros centrales de España en ese momento, pero para haber sido los zagueros centrales de España, seguramente estaban en un momento extraordinario.
1: Así es, en el mediocampo sí hay cambios, bastante. Pedri, Zubimendi y Mikel Merino fueron titulares en ese último partido.
0: O sea, ahora ninguno de ellos sería titular hoy ante Francia. Dos están en el combinado.
1: Que podrían ingresar y que han sido importantes, Pedri y Mikel Merino. Mikel Merino con relevancia en el gol, pero en todo caso no son los titulares. Hoy es Rodri, Dani Olmo y García. Bueno, esos son los volantes que jugaron ese partido y la delantera. La delantera lo único que cambia es la de Nico Williams, porque jugó Lamine Yamal, Oyarzabal y Nico Williams por el sector izquierdo. Hoy está Baena en esa situación, así que veremos. Nico Williams, raro que no haya tenido posibilidades de jugar.
0: Las molestias físicas.
1: Sí.
0: ¿Se acuerda que él inclusive ya hasta se descartó? Daba la impresión que se estaba despidiendo por una lesión hace poco y sorprendió que haya ingresado ante Bélgica.
1: Sí. En todo caso, eso es lo que ha dejado el último partido. Veremos qué pasa en este encuentro. Quiero identificar quién va a ser el árbitro de este partido.
0: Déjeme ver, aquí lo voy a chequear.
1: Iván Barton es el árbitro de este partido. No sé de dónde es.
0: Aquí lo tengo, déjeme ver.
1: Estoy ¿en entrando? El Salvador, Iván
0: Barton. No, de Arabia Saudí. De la Liga Saudí. Ahí a... Ah, no. También veo aquí, claro, con CONCACAF Championship. Más bien es del Salvador y ha pitado hasta en Arabia Saudí.
1: Sí, claro, Arabia Saudita empieza a recopilar.
0: A importar, ¿no?
1: A importar.
0: Claro, árbitros.
1: Sudamérica, todo en todos lados.
0: No querrán llevar un relator que pueda acompañar en español. Un hincha.
1: Enseñarle canciones. Iván Arcides Barton Cisnero va a ser el árbitro del Salvador, el árbitro principal, ¿no? Raro ver a este país, por lo menos en esta instancia de Copa, arbitrando un partido tan importante. No sé qué nivel tendrá, pero en todo caso veremos cómo le va al árbitro de Salvador, que va a ser el principal para este partido.
0: ¿Sabe qué? Ahora que usted nombra esto, uno a veces es prejuicioso y ese no es pecado capital, pero es un error que tenemos los seres humanos. Todos. Nadie se salva. Perdóneme, alguien va a decir otro pecado es generalizar. También. Pero yo recuerdo, sí le he contado que he escuchado 4 o 5 veces completamente la transmisión del partido entre Argentina e Inglaterra de los cuartos de final del 86.
1: Uf, qué lindo.
0: Hay la oportunidad, si quiere la gente que lo puede observar, quienes no lo han visto, en YouTube están las imágenes de la TV con el relato de Víctor Hugo Morales.
1: Sí.
0: Y en la previa, Víctor Hugo Morales habla del árbitro. Fue un tunecino.
1: Ay, ay, ay.
0: Obinaman Kerr, puede ser. Ojalá lo esté pronunciando bien. Es de lo que yo escucho, Obinaman Kerr. Y Víctor Hugo Morales dice, pero si se dan cuenta ustedes lo que es la FIFA. ¿Cómo va a poner a un árbitro tunecino para dirigir un Inglaterra-Argentina? Ya, abriendo el paraguas, como se dice por momentos. Ah. Y tuvo una destacada, excepto por la mano de Dios, pero que yo no sé si era no tanto de él, no había VAR.
1: Es más de línea eso. Que,
0: y de línea, claro. Pero ya si vamos a la calificación de él como árbitro, no fue que estuvo por debajo de lo que se esperaba. Es del prejuicio. Decía, pero imagínense ustedes lo que es la FIFA. ¿Cómo va a poner a un árbitro tunecino en el partido de Inglaterra con Argentina? Bueno, lo puso al tunecino, excepto la mano de él, que yo recuerdo otra anécdota de ese partido. No sé si la ha podido escuchar. Víctor Hugo Morales, junto con los periodistas que estaban en el Estadio Azteca, llaman a Argentina, a la gente que estaba viendo desde el monitor. Y uno de los colaboradores, comentaristas o informativistas, como llaman los argentinos, en Argentina le dice que no es con la mano, Víctor Hugo, con la cabeza, gol válido. Y él pide disculpas a la gente y dice, ah, perdón, yo vi con la mano, he sido con la cabeza. Bueno, desde la, yo no sé si por ocultar algunas cosas, pero bueno, claro, en esa época no era como hoy, ¿no? Hoy usted le miente algo a la gente y la gente después de un segundo ve la pantalla del celular y ya encuentra la repetición de la acción y dice, este mami está mintiendo. En esa época no, pues, no, en esa época claro. No. Pero bueno, hubo una equivocación, a eso voy. Pero son los prejuicios. No sé si tanto vaya a determinar la nacionalidad, el nivel de un árbitro. En este caso, capaz es el prejuicio que todos tenemos.
1: Sí, sí.
0: Ojalá
1: sí.
0: Que al salvadoreño le vaya bien.
1: Claro, pero ¿sabe lo que sí imaginamos nosotros? ¿Qué tanta experiencia tendrá el árbitro como para estar en un nivel tan importante, ¿no? Y relevante del deporte, del fútbol?
0: Claro,
1: si lo ha tenido en su vida, ¿no?
0: Claro.
1: Obviamente que la experiencia se hace en este tipo de casos viviéndola, pero si ya ha tenido la posibilidad de determinar algunas decisiones en función de lo que representa cada decisión. Mm. Y en este momento, una semifinal del mundo, Francia-España, equivocarte sin haber tenido la experiencia de qué decir, de qué hacer en cada caso. Hay árbitros que saben lidiar con un montón de situaciones más. Está mucho más relacionado el buen arbitraje internacional con Europa. Porque claro, están en la Champions, están en la Eurocopa, están en y son prácticamente las mismas selecciones que se enfrentan, entonces están cotidianamente en respuesta de lo que le toca vivir con situaciones. Pero este árbitro no recuerdo.
0: Claro, ¿cuánta exposición habrá tenido?
1: Sí, sí.
0: Es que a ver, CONCACHAMPIONS no equivale a una semifinal del Mundial. En Arabia, muchos, y esto es un aspecto que lo voy a investigar más a profundidad. Porque siempre cuando uno ve en la aplicación quién es el árbitro, ingresa, ¿no? Usted le da clic y ahí sale. Si es que es un brasileño, de una le sale. Liga Brasileña, Copa Libertadores, Copa Sudamericana, etcétera, en la Conmebol. Pero han habido muchos árbitros europeos, centroamericanos y norteamericanos que, aparte de dirigir sus ligas, han ido a Emiratos Árabes.
1: Claro.
0: Y ahí me parece que también hay un disparador de información importante, Raúl. Como ellos están importando buen arbitraje, deben tener algún cazatalentos del arbitraje para llevar a gente capacitada a ese torneo que, de todas formas, no tendrá el nivel de una Champions o de un Mundial, pero que ya tiene a figuras importantes a nivel mundial. Como que van intentando jerarquizar también desde el arbitraje el nivel del campeonato, y es bueno que este árbitro que hoy va a pitar la semifinal haya tenido ese roce. Puede ir también por allí el tema. Y otro asunto que a lo mejor puede generar algo de tranquilidad. Pero Luigi Colina, que es el que va asentando las ideas del arbitraje, primero que fue el mejor árbitro del mundo en su momento, y segundo que no ha tenido mayores sobresaltos. Ha sido criticado por algunas situaciones, pero hoy creo que es uno de los funcionarios del fútbol dentro del arbitraje que mejor imagen tiene. Que mejor imagen tiene. Entonces eso también hace a la larga concluir que ha elegido a alguien de un perfil adecuado más allá de la nacionalidad que pueda
1: Ojo
0: tener.
1: Ojo que el detalle no es que llega a la semifinal directamente a dirigirla sin previo paso en el Mundial. Dirigió Turquía versus Paraguay, en el que le gana 1-0, ¿se acuerdan? Paraguay a Turquía.
0: Con uno menos.
1: Con uno menos.
0: No, claro.
1: En el grupo de la jornada 2, bueno, él arbitró ese partido. Otro partido fue en la jornada 3 del grupo F entre Japón y Suecia. 1-1 terminó este partido. O sea, partidos también parejos,
0: reñidos.
1: Ya después se fue a octavos. ¿Sabe qué otro partido dirigió?
0: ¿Ya?
1: El de Suiza-Colombia.
0: Suiza-Colombia, de los penales. Ya, ese ya es cuartos, ¿no?
1: Claro.
0: No, octavos.
1: Octavos. Parece, ¿no? Viene en una progresión de... Claro. De ofrecimiento de la experiencia, si se quiere, para llegar a este partido de semifinal. O sea, y lo vienen haciendo entre selecciones con paridad. O sea, pocos goles, pocas situaciones controversiales, me imagino, y en todo caso, me imagino administrando bien el desarrollo del juego.
0: ¿Y sabe qué es lo bueno también en el Mundial, Raúl? No sé si toda la vida se manejó así. Confieso mi ignorancia en este tema, pero al menos en las últimas ediciones. No es que ya Raúl Becerra, como el árbitro mimado de Pierluigi Colina, está designado para la semifinal 1 desde que arranque el Mundial. No. Raúl Becerra tiene que ir sumando puntajes adecuados si tiene uno en la fase de grupos, si tiene 10 sobre 10 o como califiquen los árbitros, bien, ya tomado en consideración para los octavos. Si en los octavos redondeó otra buena calificación, tiene muchas posibilidades.

0: de cuartos, de semis, y si en la semi le va bien, no se sorprenda que a lo mejor también tiene un puestito para la final. ¿Por qué digo esto? Porque hubo el caso de la árbitro que pitó el Alemania-Ecuador. Miren no volvió a pitar.
1: ¿Cómo era el apellido? Renzo.
0: ¿No? Penso.
1: Penso. Ya.
0: La señora o señorita Penso tuvo un mal partido en Alemania-Ecuador. Eso que ganamos. Tuvo un mal partido. Desde el gol de Alemania y demás, no volvió a dirigir. A uno le pueden engañar. Uno puede decir, ¿y ahora será o no será verdad? Pero ya la gente del arbitraje dice, no. Este árbitro o esta árbitro no tuvieron una destacada actuación y se le terminó el Mundial. De hecho, para los árbitros también es un tema controversial y un golpe tremendo. Se me va en este momento porque, al menos de los árbitros, no soy mucho de memorizar nombres y apellidos, pero había una historia de un árbitro que llegaba a este Mundial y le habían hecho una nota que tenía él una revancha porque en Qatar 2022, dirigió un solo partido en la fase de grupos. Le fue muy mal y no le volvieron a elegir. Y ahora llegaba con la intención de mejorar su imagen para seguir pitando otros partidos. Ya lo voy a chequear. Pero los árbitros también se juegan su Mundial aparte. Ellos saben que si tienen una buena actuación, se les abre puertas dentro de ese mismo Mundial.
1: Detalle de la trayectoria del árbitro que va a dirigir hoy la semifinal entre Francia y España. Dirigió un partido en los Juegos Olímpicos en París 2019-2020. Dirigió el Mundial en Qatar, 3 partidos. Ya tiene experiencia mundialista. Mundial de clubes, 22-23. Dirigió también Mundial de clubes. La Liga Saudí, la Copa del Rey Saudí, la Conca Champions, todos esos detalles. Clasificación de Mundial también allá en la zona donde... en la CONCACAF, perdón. Nuevamente aparece en el Mundial de clubes, ya de los más importantes. Dirigió la Liga Japonesa.
0: ¿Ve?
1: 4 partidos.
0: Ha ido a ganar buen dinero.
1: Miren lo que piensa usted, Carpio. Ha dirigido bastantes o diferentes competencias y lo ha hecho, me imagino que bien. Ha estado obviamente en el Mundial y en la repesca del Mundial. Ha tenido mucha participación de partidos.
0: Raúl, y aparte debe ser políglota, ¿no? Para haber ido a Japón, a Emiratos.
1: El inglés, ¿no?
0: Bueno, pero no sé si todos los jugadores hablan inglés.
1: Claro, en Japón es difícil encontrarlo.
0: Capaz que habla unos 3 idiomas. Bueno, ya está de chequear ese detalle, pero inclusive hasta ese es un desafío. ¿Cómo usted va a dirigir si no se puede comunicar bien con los...? Claro, alguien dirá, no, pero es que el idioma universal del offside, de la falta y la amonestación, ya saben a qué se refiere, la roja. Pero inclusive hasta para poder socializar debe ser importante cómo lo hace el árbitro. En todo caso, ya mañana diremos si es que tuvo alguna relevancia el hecho de que haya nacido en una liga no tan competitiva. No. Ojalá que no.
1: Espero que no, más que nada por el fútbol, por el desarrollo, y que no entremos en esta situación de polémica, de VAR, de que si debía, no debía, y si fue o no fue, y solamente sea fútbol. Y en todo caso, ya después lo voy a hacer más exactamente en el detalle de qué es lo que dejó este Mundial con respecto a lo futbolístico, ¿no? Porque te deja una... Hay mundiales que te dejan una idea de un esquema que funciona por lo general, que no para todo el mundo, pero en todo caso va dejando una línea de cómo se puede llegar a identificar el planteamiento de esquema o de sistema para un equipo. Ahí entra la situación individual y un montón de circunstancias, pero el detalle también de lo individual, las posiciones de los jugadores, la utilización de los laterales en función abierta, en función de carril interior. Hay detalles que obviamente los propios analistas, los entrenadores hoy que intentan nutrirse de la modernidad, ven mucho en estas citas. En todo caso, veremos si en el análisis se puede encontrar algunos detalles estadísticos que marquen una línea para lo que viene, ¿no? En todo caso, ya lo hemos dicho, extremos rápidos, centrales con facilidad técnica para defender, equipos que tienen menos recursos, la utilización de una línea de 5/4 también para poder defender, bloques bajos, algunos utilizan la presión constante, que creo que no se ha visto por lo menos mucho en esta cita mundialista. En todo caso, ya ahí para después tomarme el trabajo de poder dejar dejar detalles de lo que pudo haber dejado futbolísticamente este Mundial.
0: Muy bien, antes de ir a la pausa comercial, Raúl, permítame enviar un fuerte abrazo. Mire que, de nuevo, me picaron con la duda. Saludos para el tocayo y amigo Andrés Guillermo, que había estado atento a lo que decíamos del tema de ecuménico. La verdad que yo lo había verificado y me decían que estaba mal utilizado. Pero él ahora me manda una captura de ecuménico, que quiere decir universal, que se extiende a todo el orbe. Dice, sinónimos o afines de ecuménico: universal, mundial, general, internacional, total. Ya me confundí.
1: ¿Qué va a hacer ahora?
0: Lo voy a chequear de nuevo. Ya. Voy a entrar fuentes. Pero ya había comprometido con mi cabecita sacarla de la cabeza ese término. Ahora lo voy a chequear de nuevo. Esto de los términos también es medio complicado, ¿no? Mm. ¿Se acuerda que el otro día hablábamos de cualquiera, cualesquiera?
1: Cualquiera, para
0: claro. Y usted entra a la RAE y las dos...
1: Son válidas. Claro.
0: En algún momento era imprimido. Usted decía imprimido. ¡Ve! ¡Impreso! Entra a la RAE también... Yo creo que la RAE, para no, tener dolor de cabeza, dígalo como quiera, impreso, imprimido.
1: Claro, es que regionaliza en el sentido de que si se entiende por lo menos lo que se está queriendo decir o a dónde va la palabra, la utilización de la palabra y la propia, ¿qué será? Sociedad, comunidad, donde claro, se expresa este concepto o este término, uh-huh, lo entienden. Está claro que hay que aceptarlo, ¿no? Porque al final la RAE no me imagino que debe ser rígida y flexible en el sentido, no, hay que utilizar de esta manera, pues si no está mal dicho. Claro, claro. Y en todo caso, si se entiende que se ha dicho entre dentro o no sé, situaciones que se dan en lo cotidiano, lo toma como válido. En todo caso, para uno poder expresarse mejor sería utilizar el concepto correcto, pero está abierto hoy el mundo para entendernos y obviamente, por lo menos en esta situación de Sudamérica, nos relacionamos con conceptos parecidos.
0: Y sabe que a veces también pasa que uno desde que es niño escuchó a alguien,
1: claro,
0: a quien siempre le tuvimos mucho respeto, puede ser un profesor, un locutor, un presentador de televisión, nuestro papá, nuestra tía, ¿no? Dijo algo de una forma y nosotros, de tanta conversación, lo grabamos y luego lo manifestamos, lo utilizamos. Y ya de grandes, porque alguien nos dice, de buena leche, o porque leímos ahí, no, mire, todas las veces estuve equivocado. Por ejemplo, no hay el... Y eso nos pasó, Juan Diego Cornejo. Yo siempre decía vicecampeón. No hay el término vicecampeón, es subcampeón.
1: Claro,
0: ¿verdad? Ahora me estoy sacando de la cabeza el vicecampeón. Y hay otra, no hay recambio. Eso siempre en el fútbol, no. El recambio generacional. No, es cambio.
1: Claro.
0: Cambio. Si usted puede hacer dos cambios, ya no es recambio. Igual siguen siendo cambios. Es otro cambio. Un tercer cambio.
1: Claro.
0: Siempre se aprende algo.
1: Sí.
0: Pero bueno, ahora ya lo vamos a chequear lo del tema ecuménico. Y si la próxima me escucha decir ecuménico y dijo que está mal, ahora está...
1: Creo que tendríamos que tener un oyente que está ahí con el diccionario de la RAE, ahí a la expectativa, a ver qué dijo. Acá, no, detalle, Andrés Carpio, tome. Claro. Esto no es así.
0: Es que no sé si a usted le ha pasado que escucha algo y dice, ¿qué dijo? ¿Ve? Paga el diccionario, a ver qué quiere decir.
1: Claro.
0: Suele pasar eso.
1: La tecnología te puede brindar la facilidad, pero en todo caso, si hay gente que dice, ¿está utilizando bien el término? Perdón, señor Becerra, usted está equivocado. Mire, lea, esto no es así. Buenísimo, muchas gracias.
0: Claro. Oiga, un fuerte abrazo para un gran amigo y excompañero de la Universidad Católica de Cuenca, magíster y también profesor de lengua y literatura, el señor Juan Pablo Sarmiento Barros, que está escuchándonos en este momento.
1: Saludo.
0: Lindo martes, a pesar de la lluvia, este martes es especial. Martes de semifinal, atento siempre a la radio. Imprimir este saludo, jajaja, dice. Le saluda a su amigo profe de lengua y literatura, así como no hay el revírate. Ah, revírate.
1: Revírate, sea como...
0: Que se dé la vuelta, ¿no?
1: Claro,
0: hay otra cosa, y eso me ha pasado a veces.
1: Pero utilizado también de otra manera. Revírate es como que saca una mejor, una versión más...
0: ¿Ah, sí?
1: Sí, nosotros...
0: Esa es la concepción. No, acá es revírate de date la vuelta.
1: No, revírate es...
0: Vírate y revírate, claro. Es vírate nomás. Revírate es... O claro, la clásica también que a veces solemos decir, de un giro de 360 grados. Oh. Es llegar al mismo lugar, no has cambiado nada.
1: Claro, sí, sí, sí.
0: Alguien alguna vez dijo, di un giro en mi vida de 360 grados. Estaba en el mismo lugar. O sea, había dado una vuelta por todo lugar y llegó al mismo lugar. Bueno, eso por ahora. ¿Alguien le mandó algún mensaje?
1: No, estoy buscando, revírate.
0: Ah, ya. ¿Sabe qué? Hay algo que también, inclusive el otro día me di cuenta que lo he dicho desde niño y ahora lo voy a borrar. De idas y venidas. Idas y venidas. No, es ida y vuelta. De niño, no sé de dónde era. De idas y venidas, es ida y vuelta.
1: Es más, le voy a confesar algo, a Carpio, que yo... O sea, uno va aprendiendo en la conversación, mientras más conversa uno va utilizando algunos conceptos o términos que utilizan el resto.
0: Sí.
1: Y he sacado, le he copiado algunos conceptos, pero ahora me estoy dando cuenta que no lo voy a tener muy en cuenta para utilizar su concepto. Voy a averiguar primero si está bien dicho y después lo voy a utilizar.
0: No,
1: muy bien. Idas y venidas.
0: Pero dice, tenga cuidado, que la curiosidad no está al gato.
1: Idas y venidas, vamos a decir ahora, ¿eh? Revírate.
0: Revírate.
1: Un recambio, se viene el recambio.
0: Se viene el recambio, eso está mal utilizado.
1: No, pero bueno, de todo se aprende, ¿no? Revírate significa dar la vuelta, volverse hacia atrás, cambiar de dirección bruscamente o, en cierto contexto coloquial, es revelarse. Eso es lo que decía yo, revelarse.
0: Ah, ya.
1: De mostrar algo diferente, ¿no? O resistirse, revelate. Por eso nosotros utilizamos más ese término para ese tipo de ocasiones, ¿no? Hay que revelarse, mostrar algo diferente.
0: Claro, muy bien. Revelarse. Ahora sí, vamos a hacer lo siguiente. Tenemos algunos otros mensajes. Démosle lectura por acá.
1: Vamos.
0: A ver, vamos a ver en orden de llegada. Dice, buenos días, quizá lean. Siempre leemos, don William Ortiz, siempre. Téngalo por seguro que
1: no
0: de
1: siempre.
0: Ida y de venida lo leemos.
1: No, en la totalidad hemos fallado alguna vez, pero casi siempre.
0: Casi siempre. A ver, dice, buenos días, quizá lean. Francia, si le sacan a los jugadores de ascendencia africana, ¿en qué quedan? Dice, gracias a ello... Han ganado si juegan suelo franceses, a ver cómo les va. Ah, gracias a ello, de haber actuado con elementos de ascendencia africana, han ganado. Si no, si actuaran puramente franceses, no lo habrán hecho. Dice, Yamil, ni apellido español, otro extranjero.
1: Marroquí él.
0: Claro, tiene ascendencia marroquí. Y falta dos partidos que puede hacer casi nadie. Recuerden, es fútbol.
1: Sí.
0: No juegan uno solo, es juego de conjunto. Dice y agrega con lo siguiente. Escuchemos qué más decía.
2: Chuta, ¿cómo analizan de las selecciones de otros países? Ah, se analizaron del Cuenca, fuera chévere. Buen día. Uno a uno analizan, sin conocer ni los jugadores ni el Cuenca. ¿Por qué no analizan así?
0: Don William está medio cabrera.
1: Oye, está bravo.
0: Está medio cabrón. No, pero don William, es que estamos en el mundial y claro. Es bueno hacer un face to face. Ya en las finales, si el Cuenca llegara a una final con Independiente del Valle, con Barcelona, con cualquier otro equipo, créalo que lo vamos a hacer. Si no, imagínese si hacemos un 1-1 en todas las previas.
1: No, pero en todo caso, el detalle con respecto a lo del Deportivo Cuenca, sí hacemos, porque a ver, semana a semana... Nosotros prácticamente un día o dos días antes empezamos a determinar quiénes podrían ser los que jueguen en base a situación física, en base a rendimiento y un montón de detalles. Y nosotros planteamos el equipo antes de que juegue el Deportivo Cuenca, por lo menos nosotros en la programación del mediodía lo hacemos con continuidad. O sea, ratificamos quizá a Ferrero en el arco, ponemos duda, o cuando se acuerda que estaba lo de la Copa Sudamericana, hablábamos, podía ser Mosquera, podía haber sido el Pollo López, analizábamos rendimiento, tendría que... Asimismo hemos acertado, por lo menos en cuanto a criterios de análisis, el ingreso de Erique por encima de Arboleda.
0: Ah, por el costado izquierdo.
1: Por el costado izquierdo, cuando Arboleda estaba ratificado continuamente, y nosotros decíamos de que Erique podría ser porque ya había ofrecido algunas garantías. Y lo hacemos, quizá no con este énfasis de terminar algo, pero claro, es una semifinal del Mundial y estamos hablando de dos selecciones que tenemos conocimiento de lo que estamos hablando por verlos públicamente casi todos los fines de semana. Pero con el Deportivo Cuenca también lo hacemos. Hasta en base a eso también se ha determinado el análisis de la gente desde lo individual. Postel ha sido analizado muchas veces en la previa. Y puesto en duda hasta por encima Mateo Piedra por momento por encima de Postel y se ha ganado la titularidad. O sea, lo hacemos, quizás no con el énfasis como lo hicimos recién y no en la comparación, porque eso creo que es lo más difícil de hacer, por lo menos desde este lugar hacia una persona cercana. Ya con los de Francia y España quizá es diferente.
0: Claro. Ahora una reflexión antes de ir a la pausa. Estamos ahí con la pausa lista y tenemos algunos otros mensajes. Los vamos a leer y los vamos a escuchar luego de la pausa comercial. Nada más una reflexión con esto de la ascendencia. Yo creo que cuando uno nació, creyó mucho en esto. Escuchó mucho esto de si son franceses de crema y nata, o alemanes de la crema y nata, o italianos, o lo que fuere. Pero si usted piensa con profundidad, ya somos ciudadanos del mundo en algún instante. Y más bien, a ver, es como que uno ve a un ecuatoriano que haya nacido en Estados Unidos. Se fueron dos ecuatorianos, migraron porque aquí no tenían oportunidades. Migraron a buscar nuevos horizontes, mejores días. Y tuvieron un hijo en Estados Unidos. Ese niño puede tener doble nacionalidad. Imagínese que ese niño llegue a jugar por Estados Unidos.
1: ¿Quién es el caso? Y alguien le diga, me hizo recordar, Michael Hoyos, ¿no es un jugador nacionalizado, ecuatoriano?
0: Claro, él tiene tres nacionalidades.
1: Es estadounidense, argentino y ecuatoriano.
0: Ya. Dos ecuatorianos van a vivir en Estados Unidos. Tienen un hijo nacido allá en Estados Unidos. Y juega por la selección estadounidense. Y alguien va a decir, ah, no, pero miren, ¿qué hubiese pasado si no llegaban sus papás? Más bien es la oportunidad que le da un país a alguien. Más allá, ojo, ya vamos a entrar con el capitalismo, con el imperialismo. No. Vamos al tema humano. No vayamos más allá, en algunos casos. Es una oportunidad que le da un país a alguien para que pueda generar algo. Y si de allí nace un chico que puede tener la piel blanca o negra, o es afro, y juega por una selección, está bien, son ciudadanos del mundo. Porque el papá de Mbappé es camerunés, ¿no? La mamá tampoco nació en Francia, no recuerdo de dónde es, si es de Argelia, se me va el dato en este momento. Pero bueno, él nació en Francia y tiene que jugar en el lugar en el que nació, y ahí seguramente conoció a profesores, conoció a sus tíos, a sus primos, a sus amigos, a sus vecinos, a su enamorada, a su primer amor. Ahí aprendió a educarse y tiene que defender los colores de ese país. Porque si no, imagínense si nosotros tuviéramos ese pensamiento de cerrar a todo. Que nadie venga acá a nuestro país, a Ecuador, y que nadie tenga hijos aquí. Y peor aún, que pueda jugar por una selección. Somos ciudadanos del mundo en algún momento. Claro que lo feo es cuando alguien naturaliza a jugadores solamente por el bienestar o el beneficio futbolístico. O sea, vienen acá 300 brasileños. Ah, no, a los 300 nacionalicémoslos. Para jugar en el Mundial y ser representativos. Eso ya está mal, porque es como que sacarle un poquito de ventaja a un tema migratorio. Pero luego, si es que alguien migró para buscar mejores días y tuvo un niño, ¿por qué ese niño no puede jugar por otra selección? Es mi pensamiento, y creo que en este sentido está bien si Francia tiene. Aparte, Francia tiene solamente 3 jugadores de los 26 que no nacieron en Francia. Los otros 23 nacieron allá. Y hay en el Mundial 98 jugadores nacidos en Francia en otras selecciones. 98 jugadores nacidos en Francia en otras selecciones. Francia, nada más ya que hablamos de Francia, claro. Francia es el país que más ha contribuido con el Mundial, si usted quiere. Entonces, mire, lo que por un lado podemos criticar, por el otro podríamos más bien resaltarlo. Y en ese sentido, bueno, cerramos este bloque. Vamos a la pausa, mi querido Raúl. Vamos a la pausa y ya volvemos con más.
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0: Estamos de vuelta, amigos. A ver, rápidamente por acá, más mensajes de la gente. Andrés Ramón dice: Don Contreras, Carpio, buenos días, saludos y bendiciones para el Negrito Becerra. Ayer sí que le dieron hasta para llevar. Jaja, dice. Ah, estaba pendiente del mundialito.
1: ¿Quién es el señor?
0: Andrés Ramón, Andrés, el Contreras de los Contreras.
1: Ay, ay, ay, hermano.
0: Dice: ¿Y ahora cómo harán los equipos para dar transparencia ante la UAFE? Si el Cuenca ni a los socios dan cuentas claras, ya está ante la ley esta orden de que den los ingresos y egresos. Los equipos de fútbol, ahí les quiero ver a los dirigentes del Cuenca si se pierde la compu, etcétera. Hoy todos somos España, dice Andrés Ramón, hablando de, bueno, del Cuenca y de el Mundial. Ya vamos a ir abordando algunos detalles del equipo colorado. A
1: ver, hay información con respecto al Deportivo Cuenca, Andrés, ¿eh? Para
0: ¿ahora? Brindar. ¿Actualizaron?
1: O sea, han enviado.
0: Por favor.
1: Sí, sí, le voy leyendo.
0: De una vez, claro, para aprovechar.
1: Principales novedades con respecto al primer partido de Deportivo Cuenca. El equipo cumplirá esta mañana su entrenamiento en el Estadio Serrano Aguilar, Banco del Austro. En horas de la tarde la delegación viajará vía aérea hasta la ciudad de Quito y posteriormente se trasladará por vía terrestre a Ceibarra, donde afrontará el compromiso obviamente este miércoles ante Leones Fútbol Club. El retorno de Cuenca está previsto para el jueves al mediodía también por vía aérea, o sea, volverán desde Ibarra a Quito y de Quito hacia acá en horas del mediodía del día jueves. En el aspecto médico, ojo el detalle, el jugador Brian García presentó una molestia muscular durante el partido disputado el pasado domingo. ¿Se acuerdan que salió?
0: Sí, claro, claro.
1: En esa carrera que tuvo que hacer a Poroso ya, que le termina haciendo la falta y se gana la amarilla. Ya en la imagen se lo ve al jugador tomándose el isquio y ya minutos después ya tuvo que dejar el campo de juego y entró Romario Ibarra. En el transcurso de este día se le realizarán los estudios correspondientes para determinar el alcance y el tipo de lesión. O sea, está lesionado el jugador García. Ahí ya hablábamos de este detalle en las posibilidades de quienes podrían ser los reemplazantes de García para este partido. Y ahí decíamos... Podría haber sido hasta Morocho, decíamos, en situación de utilización de los parecidos, ¿no? Bueno, hoy Morocho no está ni entrenando en el plantel.
0: Y no, todavía ya no está entrenando,
1: no,
0: Raúl.
1: Ya desde el otro día, cuando tuvo la posibilidad de ir la prensa, ya se notificó de que el jugador ya no estaba siendo presente en los entrenamientos. No sé a falta de qué está para ya confirmar su salida.
0: ¿Algún arreglo, tal vez?
1: Sí, sí, claro. ¿Económico? Que estaba en situación de análisis. Y ya lo habíamos dicho, lo de el jugador Morocho tiene que ver con que el club no quiere rotundamente que deje el club. O sea, la administración, la dirección deportiva, la dirigencia no quieren que el jugador salga del club, sino más bien de que este tiempo en el que no va a ser utilizado por el profe Célico lo utilice para agarrar ritmo, tener competencia, ir a un club donde obviamente el Maya Vanega le va a ofrecer condiciones para poder desempeñarse y en todo caso extender el vínculo un año más, todo 2027. Y ahí estaban en esta situación de disputa, de si al jugador le servía o no, porque también Cuenca Junior le ofrecía 2 años de contrato.
0: Raúl, ¿y sabe usted si al jugador le seducía eso?
1: Yo creo que sí.
0: ¿De seguir siendo parte del Cuenca?
1: No. De salir, sí.
0: Ah, ya.
1: De salir, sí. No sé si tanto por la mejoría económica, sino por lo que le habían ofrecido en cuanto a condiciones futbolísticas. 2 años, la posibilidad de ascenso, un año más. O sea.
0: Y con técnico que te respalda.
1: Sí, sí, sí. Entonces eso le seducía. Ya venía. A ver, Morocho no ha sido muy habitual en el 11 titular de hace años que está en el club. Él no ha sido, salvo por momentos en los que ha tenido una continuidad un poco más marcada. No ha sido utilizado en su mayoría en los procesos. Y en todo caso, un entrenador nuevamente que te da una posibilidad, quizá pueda que exista el incremento económico, no sé si pasa a ser importante en este caso, pero ve con buenos ojos una posibilidad de cambiar de aire. Rotundamente no lo sé, como para ya no tener la posibilidad de volver. En todo caso, si se quieren, en mi opinión personal, yo haría esta travesía en Serie B y en todo caso también utilizaría la posibilidad de retomar al Deportivo Cuenca sabiendo que estás en Primera División. Tras el levantamiento de la prohibición de la inscripción por parte de la FIFA, ojo este detalle, el club se encuentra realizando los trámites de inscripción y habilitación de los jugadores para que puedan quedar a disposición del cuerpo técnico y ser considerados para el encuentro. O sea, todavía no está. Están realizando los trámites de inscripción y habilitación. O sea, a día de hoy.
0: Ya.
1: A un poco más de 24 horas del partido. Todavía están realizando los trámites de inscripción y habilitación de estos jugadores. Que está levantada la suspensión o la... ¿cómo se dice? La inhibición. La
0: inhabilitación también puede ser.
1: Sí, sí. Ahí chequeamos con la RAE. Pero en todo caso... están realizando los trámites de inscripción y habilitación, que creo que tiene que ver con la Federación, Liga Pro, ¿no?
0: Sí, claro, claro.
1: Ya reciben ya la documentación, los contratos, quizás hace check con el tema de lo del fair play financiero, bueno, todos los detalles notorios. Finalmente informamos que David González no podrá ser convocado para este compromiso.
0: Ah, por amonestaciones.
1: Al encontrarse suspendido por acumulación de 5 tarjetas amarillas en el presente torneo.
0: David González, justo en el...
1: Dos bajas importantes, ¿eh?
0: Claro.
1: García y González para este partido.
0: Andrés Ramón dirá que no hace falta la tuquita.
1: Ay, ay, ay, no. Bravo, bravo. González, quizá el de mejor rendimiento terminado la primera parte, previo a vacaciones. A la vuelta todavía ahí con cierta circunstancia de poder encontrar nuevamente nivel. Pero un jugador ofensivo que genera algunas características diferentes. Pero bueno, veremos con quién podría salir. En todo caso, podríamos analizarlo. Pero pues, podría ser Romario Ibarra en la misma función. Podría ser. Es que habría que ver si está
0: Melvin Díaz.
1: Melvin Díaz. Podría ver si está. Es que depende mucho también lo que pueda ofrecer la garantía de la habilitación. O sea, que estos dos jugadores que hoy son. ¿Cuántos nuevos? Son dos jugadores nuevos nomás. No, que son Nardelli y el atacante.
0: Y Quiñones.
1: Y Quiñones. Porque después Guevara y.
0: Claro.
1: Y Ordóñez son jugadores ya ratificados.
0: Claro. Es que el tema es que en la zona donde hoy el Cuenca está perdiendo soldados, el único que puede actuar es la Tuquita. Porque Guevara es defensor, Nardelli es defensor, el atacante Quiñones. Ahí viene este aspecto. Mancinelli, oportunidad nuevamente para Mancinelli. Romario, para reventar, para despuntar. Melvin Díaz también con su chance.
1: Ojo el detalle este, que no ha tenido tiempo salvo hoy en la mañana, porque el día de ayer me imagino habrá sido regenerativo. Descanso. No, descanso bueno, no.
0: Regenerativo.
1: Trabajo regenerativo, recuperación. Hoy es el único día en el que puede planificar para lo que es el partido. Volverá el jueves al mediodía vía aérea, o sea que tendrá solamente el viernes. Día viernes nomás.
0: ¿Y el sábado ya juega de nuevo?
1: Ya el sábado juega con Católica. Claro. O sea, están todos en las mismas condiciones, ¿no?
0: Ya, ahora ahí viene un aspecto. Ya hubo un mes.
1: Sí.
0: Ya hubo un mes para esto.
1: Sí, sí.
0: Sí, ya hubo un mes. Antes, con todo derecho, era Sudamericana.
1: Pero ojo, vamos a darle la derecha, Andrés. Vamos a darle la derecha. Las inscripciones de los jugadores. El mercado del Deportivo Cuenca. Y esto es imponderable de lesiones también. Hay que darle un poco la derecha en el análisis de que quizás te encontrás con una situación en la que no tenías previsto esto. Lesiones, suspensiones, inhabilitaciones.
0: A ver, estamos de acuerdo con eso, Raúl. Tampoco es mago alguien, ¿no? Para poder sacar jugadores debajo de las piedras e inscribirlos y que sean alguien fantasioso. Pero nada diferente se ha observado por ahora.
1: Eso es cierto.
0: Y ese es el debe. Que a lo mejor mañana puede ser, ¿no? Que el equipo despierta y se ve una imagen completamente distinta. Porque a veces también pasa por ahí. Uno dice, si trabajas y no se te está trasladando al partido lo que trabajaste, en algún momento puede ser que refrescas un concepto en la cabeza y la cabecita da órdenes a los pies y los pies te pueden dar una mano en el partido. Los pies te pueden dar una mano en el partido, miren lo que acabo de decir. Ya. Pero de ahí puede ser que el equipo se redescubra. El tema es que por cómo va Deportivo Cuenca ya no puede dar mucho chance. O sea, tiene que mantenerse arriba. Porque una vez que salgas, va a ser difícil que regreses. Más aún porque ya tienes otros equipos apretando desde atrás. Ya tienes otros equipos apretando desde atrás. Claro, la Católica también ha bajado, increíblemente la Católica ha bajado. Y es uno de los equipos que uno decía, más bien, ahora regresando va a despuntar. No lo ha podido hacer. Pero el Cuenca tiene que velar por sí mismo y en este sentido mañana será una oportunidad como para sumar y mantenerse en la parte alta de la tabla.
1: Ojo,
0: de valores.
1: El detalle con eso que decís, Andrés, hoy hay dos partidos de Liga Pro. Jugará Macará versus Mushurruna, ahora 16:30, son las horas de la tarde. Creo que no hay nadie al estadio.
0: Sí.
1: Es hora del partido de Francia. O terminará el partido y saldrán disparados, no creo. Macará Mushurruna 16:30.
0: Después de haber comido semejante menú, usted se queda así, acostado, satisfecho y no quiere saber nada de la vida 2 horas.
1: Y en horas de la noche, si se quiere, 19 horas, jugar el clásico, Manta Delfín.
0: Manta Delfín.
1: Ahí no está el community manager de Delfín, ¿no? Como para hacer bromas, ¿no?
0: No, ya no, bromas pesadas y que luego pierde el equipo.
1: Detalle con respecto a esto, el único partido que creo yo le puede interesar a Deportivo Cuenca para tenerlo presente, seguramente va a estar viajando, Macará versus Mushurruna, porque Macará si gana o empata, Claro, si empata también, lo saca al Deportivo Cuenca del quinto lugar y lo posiciona sexto. Bien. Y lo saca del sexto lugar a Católica y lo saca del hexagonal principal. Ojo el detalle. O sea, Macará hoy ganando se posiciona con 29 puntos, pasando la Liga de Quito y a Deportivo Cuenca. Con el empate ya lo saca a Deportivo Cuenca de su quinto lugar.
0: Macará está aprovechando que no tiene todavía la doble competencia.
1: Ese es el detalle.
0: O sea, quiere dejar colchón, como se suele decir.
1: Sí.
0: ¿Algo más, no, Raúl? No, para continuar, por acá tengo otros mensajes. Bueno, una pena. Justo habíamos abierto. Fernando había enviado un mensaje, pero borró su mensaje. Vamos a leer otro que llega por acá. Dice, buenos días, señores de la radio. ¿Qué tan mediocres serán nuestros árbitros que ni para el VAR fueron convocados para el Mundial? Espero que reflexionen. Buen día y gracias. Por acá envía su mensaje Marcelo a través del WhatsApp. Trimen, tú dices, el sobrino dijo... Suspendida las suspensiones. Buenos días, don Mañungo. Buenos días, padrino don Oscar. Don Carpio no olvida al papito suegro, dice. ¿Al papito suegro?
1: Ay, piense.
0: ¿Quién era el papito suegro? Don Trimentú. Ay, claro, hablando de Juan Diego, ahora que recuerdo. Jorge Novillo dice, Mr. Novillo. Hola, saludos amigos, escuchándolos hoy también. Mientras no sea ecuatoriano, cualquier árbitro es buenísimo. El señor Cornejo dice, las dos sirven, subcampeón y vicecampeón. Ah, dice Mr. Novillo, ya lo vamos a chequear con todo.
1: Escucha el detalle, André, antes de seguir. Sí. Dice que es correcto decir suspendidas las suspensiones.
0: ¿Sí?
1: Sí, dice, bueno, la RAE es que es una locura, por eso
0: suspendidas
1: digo.
0: Suspendidas las suspensiones.
1: Porque se trata de una figura retórica conocida como politotón.
0: Diosito santo.
1: La cual consiste en repetir una misma palabra cambiando sus morfemas. Morfema, sí. En este caso, el verbo suspender convertido en adjetivo y luego en sustantivo.
0: Ya ve, don Trimentú, que estaba bien lo que dijo el sobrino. Dejado,
1: claro, suspendida las suspensiones.
0: Todos los días se aprende algo, ¿no?
1: Claro.
0: Está suspendida su suspensión.
1: Bueno, vamos a abocar acá a dar un poquito de detalles que no se dan con continuidad.
0: En la casa la señora, ¿no?

0: La prensa del Deportivo Cuenca ofrece algunos detalles de lo que es la logística y eso, pero la verdad no conocemos nada.
1: Se enganchó la gente. Román dice, buenos días mis amigos, feliz día escuchándolos desde ya. Ya reviren la página. Ja, ja, ja, ja, ja. Dice, pero contéstenle a este señor William, creo que es, en el Cuenquita no hay ni a quién analizar, dice Román. Bueno, fuerte abrazo para don Román también desde los Estados Unidos. Por eso... Me gusta el programa. Hoy se han dado el tiempo para sacarnos de la ignorancia. Gracias, Andrés y Raúl. Buenos días. Y de preguntando a la RAE, ¿cómo mismo es? ¿Mamá me voy o mamá me largo? Dice. ¿Cómo es?
0: Ya le digo.
1: De las dos formas. Sí. Lo uno es medio iracundo y lo otro es... con un rasgo un poco más sentimental, podría ser. Dice, buenos días amigos, un excelente martes. Nunca es un mal día para corear. Escuchen, corran la bola. Juegan en Francia, pero son todos de Angola. Ah, el cántico, ¿no? El cántico.
0: No,
1: ¿esto
0: no,
1: qué era, en la final?
0: Sí, pero esos son... Está totalmente rechazado ese cántico.
1: Alex Arias.
0: No, inventan cada canción en lo argentino. Que... Sí. Ah, están verdad. Esperando solamente enfrentarse como para sacarlo nomás de
1: la biblioteca,
0: de la galera y empezar a cantarlo.
1: Y ya deben estar esperando o analizando otro hit.
0: Ojo que el de Inglaterra es suavecito. El que no salta es un inglés, el que no salta... Ese es suavecito. Que lo tiene, o sea, se escucha en todos los estadios, en todos los partidos, y ahora me imagino en el partido con Inglaterra va a ser...
1: Himno. Bien. Dice, ojalá no vaya Ordóñez y mucho menos Rivero, jaja, dice por acá Andrés.
0: No, Rivero sí viaja, parece.
1: Sí.
0: Y lo de Ordóñez, ya lo decíamos, estaba tratando de hacer todo lo posible de habilitarlo, ¿no?
1: ¿Qué pasó, Negrito? Ayer no sé cuánto quedó su equipo. Ay, ya le están cargando. Ya vamos a hablar de eso.
0: Quiero que pregunte, quiere que responda, ¿no?
1: Don Choc. Don Arturo Rojas envió un mensaje, siga. Pero lo borró. Una pena, don Arturo, si puede enviar. Ahora estábamos en este momento. Y eso por ahora. Ayer en el Mundialito de los Pobres, Raúl.
0: Diga.
1: Cuéntele usted a la gente cómo se sintió. ¿Qué pasó? Ese suspiro. ¿Por qué suelte el aire así?
0: Alemania Curazao, resultado. 7-1 dio el resultado de ayer. La experiencia espectacular. Me encantó volver a sentirme que estoy en una cancha, competir, analizar el rival, lo táctico, lo individual, autocrítica, todo lo que responde a ser futbolista. Pero en todo caso, sumamente diferente en nivel, por lo menos ayer, entre nuestro equipo y el equipo con el que nos enfrentamos, ¿no? Medio Gido. Pero en todo caso, dejó secuelas la derrota, pero para bien, en el sentido de análisis de un montón de situaciones, pero linda la experiencia, Andrés, la gente. Me sentí también como en algún momento aceptado por la gente, ¿no? Tuve la posibilidad de marcar un gol, que eso también es lindo el detalle en lo personal, pero no opaca lo que se hizo en general, pero me quedo con lo de la gente, ¿no? La aceptación, sí. Porque es otro mundo, o sea, no es el fútbol 11, ¿no? Y nos costó, pero en todo caso nos deja mucha información para lo que viene, pero lindo la experiencia, lindo el detalle, la competencia, se ve que ese evento ecuménico es muy particular y tiene a diferenciarse bastante lo que es el fútbol profesional, por lo menos a la hora de entenderlo y analizarlo. Ahí es fútbol con pelota, pero es otro juego, es otro mundo. Esto es como el ecuavole con el vóley tradicional que vemos, claro, en los Juegos Olímpicos. Es diferente, ¿eh?
1: Claro, claro.
0: Es otro juego, es otro ritmo, es otra manera de jugar y bueno, me quedó claro que no todo en la vida es actitud, correr. No te alcanza, cada vez que hay que estudiar, analizar, trabajar, el equipo y demás detalles. Así que por eso lo llevaba a la comparación entre Alemania y Curazao, que después Curazao despierta, que se quiere con Ecuador, que ni despierta, porque en todo caso Ecuador no era muy superior, pero se vio una diferencia de esas, ¿no? De un equipo que ya viene trabajado mucho tiempo y nosotros que recién nos estamos conociendo, pero totalmente feliz con la experiencia y motivado para lo que viene. Nos quedan dos partidos y obviamente intentar revertir la imagen y resultados también.
1: Hizo un gol, ¿no?
0: Sí.
1: ¿Qué tal?
0: Usted lo relató, señor.
1: Yo lo relaté, para que vea cómo uno es de...
0: Me trae suerte.
1: Buena aura.
0: Sí,
1: buena
0: sí.
1: Aura.
0: Porque hasta
1: el
0: que
1: primer tiempo no relaté, no hubo goles del Deportivo Cuenca. El segundo tiempo relaté y al minuto 7 hace el gol.
0: Minuto 7 fue...
1: Minuto 7 del segundo
0: para mí
1: tiempo.
0: Había pasado 50 minutos, estaba así liquidado. No, y hacía rato que no jugaba. Pero lindo la experiencia, Andrés. Y

0: Bueno, invitarlo a la gente también que se acerque. El índole es una tradición de Cuenca, es una tradición de los barrios en todo caso. Y la experiencia linda. Me imagino que esto se va a ir acrecentando. Hoy hay posibilidad de que también vayan exjugadores. Bastantes exjugadores se han propinado a decidir ir al mundialito. Sí, sí, creo que no sé si va a estar Caudiede. El Team Delgado creo que también está por Avicet. Ahí hay que ver, me parece que hay un par de nombres más. Sonaba otro nombre importante también como para poder jugar. Así que se está poniendo lindo. Yo sé que hay gente que es muy tradicional y no les gusta la participación de figuras
1: los futbolistas.
0: De otro lado, de otro ámbito, por lo menos sí futbolístico, pero desde otro mundo, que es el fútbol profesional. Pero en todo caso, el detalle ayer, lindo, la recepción, la gente, el clima, de la manera en la que van a alentar a sus barrios.
1: Y un aspecto que lo voy a averiguar, primer argentino en jugar el mundialito.
0: No, ¿seguro?
1: Primer argentino, porque ha estado el uruguayo Andrada, llegaron dos colombianos últimamente, venezolanos bastantes.
0: Sí.
1: Colombianos, ya decía.
0: ¿Cuántos años tiene el mundialito? Un montón.
1: Tiene 51
0: claro,
1: ediciones.
0: Pero sí habrá venido un argentino.
1: Pero voy a consultar. Pero me parece que es el primer argentino que juega. Es el primer argentino. Hubo un brasileño también, que debutó hace un par de años en el vecino. Un brasileño, pero argentino no creo. Si alguien tiene el dato y nos lo puede compartir. A ver, dice... dice, escucharle hablar al negrito es como escucharle a Becachese. Dice, ese que nos miente bonito, dice.
0: ¿Por qué lo dice?
1: Que nos miente bonito, dice John Jairo Lema.
0: Por lo que estoy hablando del partido. Por la derrota y todo, debe decir. No, sí, habrá jugado un desastre y está diciendo acá que la experiencia y todo eso, ¿no? Lleva
1: la convivencia.
0: Lleva el análisis del juego por otro lado, ¿eh? Como pasa también en otros clubes de acá, ¿no? Que no se habla realmente de lo futbolístico, sino detalles extra futbolísticos. Bueno, en todo caso, hubo un placer haber tenido la posibilidad de debutar ayer y obviamente vivir la experiencia del mundialito acá cuencano.
1: Oiga, ahora me estoy dando cuenta con esa frase de mamá me voy. Caí como niño.
0: Saludos, y yo acá buscando y me dicen ambas expresiones, mamá me voy, mamá me largo. Ay, ay, ay, son correctas y aceptadas por la RAE.
1: Pero caí como niño. Correctas por la RAE, pero caí como niño. Bueno, un fuerte abrazo a los oyentes. Muy un fuerte bien. Abrazo a todos por acompañarnos. Nos vamos. Ya se viene el señor Sergio Sarmiento.
0: Hoy.
1: Sí, para conducir ahora Sensaciones hasta el mediodía. De 12 a 13.30 no se vendrá el señor Carlos David Pérez en Desde Archivo y a partir de las 13.30 la previa de el España ante Francia. El partido está para las 14 horas. Hoy habrá normalmente la tercera emisión del programa deportivo. Ya lo vamos a ir retomando de manera habitual.
0: Muy bien. Gracias, Andrés, y gracias a todos nuestros queridos oyentes.
1: Nos vamos, amigos. Un fuerte abrazo para todos. Chao.
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Mis queridos amigos y amigas, un saludo cordial. Buenos días a todos, a todas. 9:11 a.m. Aquí estamos para llevarles sus mejores sensaciones musicales hasta el mediodía. Hoy tendremos programación regular hasta las 13:30, donde comenzará la previa de la primera semifinal de la Copa del Mundo, que la hemos transmitido desde el inicio y lo haremos hasta el final. Así que el saludo cordial para todos y cada uno de ustedes. Bienvenidos a esta mañana romántica. Espero hacerles buena compañía. Yo soy Sergio Sarmiento, el hombre de las mañanas, que con su voz, su música, sus expresiones, sus palabras, sus comentarios y la discoteca de la radio expuesta a su público intentará hacerles buena compañía en el hogar, en la oficina, en el negocio, en el auto, en el bus, a través de las aplicaciones de la página web o quizás a través de nuestra señal para la provincia de Azuay y Cañar. A todos y cada uno de ustedes, buenos días. Bienvenidos a este encuentro musical que espero sea de su completo agrado. Claro, ustedes como siempre son mis invitados de honor y a través del 098-792-165 intentaré complacerles a todos y a todas. Nunca más. Aquí está Camilo Sesto, la primera parte, desempolvando lo mejor de los recuerdos. Bienvenidos.

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será la nostalgia. 9:29 de la mañana, somos su Radio Sensación. Hasta las 12 seguiremos presentando la música de toda la vida. Y con la canción que viene enseguida, vamos a cerrar el primer bloque de canciones de este espacio, que como ustedes lo conocen, claramente por algo más de 5 años, lo hacemos con los recuerdos. Así que luego seguimos con música un poco más contemporánea, más nueva, los últimos éxitos y todas las canciones de nuestra discoteca. Para hacerles buena compañía a ustedes, ¿estamos? Buenos días a los que se integran a la sintonía de la radio. Somos Sensación 106.5.

Aquí estamos en la mañana a través de Sensación 9:35 minutos. Gracias por acompañarnos. Estamos en martes 14 de julio, plenas vacaciones. Los chicos están en casa, las mamis están en casa. Todo un poco más tranquilo, sin el apuro de despertarse prontito para el desayuno, enviarles a los chicos al colegio. Pues bueno, ahora vamos a disfrutar de la música. ¿Les parece? Corazón.

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¿Dónde está tu amor? Los Son by Four. 9:45 minutos. Dice que se ve de todo, ¿no? Realmente cuando llega la época de elecciones, dicen que el agua y el aceite no se unen, pero no solamente se unen, son panas. ¿Por qué será? Por no dejar la teta, ¿no? Perdonen la expresión, por no dejar la teta. Gente que ha vivido toda la vida de la política y por todo lado quiere seguir quedándose ahí. ¿Por qué será? Es una de las preguntas que no termino de entender. ¿Por qué será, no? Dios mío. 13 candidatos a la alcaldía de Cuenca, ¿no? Y el señor que decía que no, él no iba a postularse para alcalde, también ya aceptó ser, ¿no? O sea que no hay como definitivamente creer en nadie, ni en nada de las ofertas ni de las palabras que dicen. Y aparte que las redes se prestan para eso, ¿no? Es solo de mirar a los supuestos medios digitales, a los que tienen un teléfono y un plan de $30, cómo le ponen el micrófono al alcalde, al prefecto, y justo ahí cuando están ellos hablando, toda la publicidad del aparataje, ya sea de la municipalidad o de la prefectura. ¿Cómo puede usted emitir una opinión objetiva, neutral, si le están pagando $200,000 en publicidad y siempre los mismos de toda la vida se benefician, ¿no? Qué suerte que tienen, como diría mi mami, suerte de los que no se bañan, ¿no? Bueno, nosotros hacemos una comunicación diferente y lo que tenemos que decir lo decimos. No estamos a favor ni en contra de nadie. Simplemente emitimos una opinión objetiva, clara, nítida, para poder orientar a nuestros oyentes. Como tiene que ser la comunicación y como deberían ser los medios de comunicación, sobre todo los tradicionales, porque en las redes y los medios digitales, entre comillas, pues ya saben, ¿no? Alfombra de las autoridades de turno. Tal cual, tal cual. Mejor sigamos con lo nuestro, que es la música. Manuel Mijares. Que nada ni nadie nos separe. Aquí está la música de Sensación.

ser candidatos a la alcaldía y prefectos, así que no hay nada que esté dedicado para nadie. Es de todo en general, porque esto es un shampoo. ¿O no es así? ¿O usted opina otra cosa? 9:57 de la mañana. Bueno, vamos a presentar esta canción que canta Leonel García y se llama Para la Eternidad. Bien. Bueno, algunos están renunciando ya de los cargos de la municipalidad, ¿no? Según dicen, por pedido de la señora alcaldesa.

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1: Estamos de vuelta para continuar, 10 de la mañana, 5 minutos. 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Asimismito es, gracias.

0: Aunque te mueras por volver. 10 y 15 minutos en la mañana a través de Sensación. Pues programamos toda la música, toda para hacerles buena compañía. ¿De acuerdo? Ok. Estaba esperando esta canción en lista, ¿no? Momento de presentarles al gran Rafael, artista que tiene más de 50 años de trayectoria y que entre una de esas canciones maravillosas que tiene en su repertorio es esta, y me gusta mucho la verdad, y gracias por solicitarla. Siempre es un placer enorme poder escuchar y tararear un poquito también este tema que se llama Desde el fondo de mi alma. ¿Sí la han escuchado? A lo mejor no, quizás sí.
1: Ven a

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0: Tremenda canción del maestro José Luis Perales. El himno la escribió y la cantó, ¿no? Bueno, 10 y 26 en la mañana. ¿Cómo estamos? Saludos cordiales a todos y a todas. Hasta las 12 escuchan lo mejor en Sensación. Siempre.
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0: Me estoy ilusionando con tu amor. ¿Qué canción? Alejandro Fernández.

Carlos Rivera. Sí. Se reeditó esta canción con nuevos arreglos en la voz del mexicano y quedó bastante bien. Se llama Amar y Vivir, por cierto, esa canción. Sí, lo cantaron Los Ángeles Negros por el año 71, ¿no? 10:34. Seguimos hasta las 12, ¿les parece? Hoy tenemos la primera semifinal. Así que atentos. Bien. El controversial Cristian Nodal, esposo de la Angelita, ¿no? Angelita Aguilar. Bueno. Se llama Amé esta canción.

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¿Qué tiempos aquellos, no? ¿Qué canción más linda de Paz Martínez? ¿Se acuerdan de la época de los 90, cierto? Amor pirata con el argentino. 10:47 en la mañana. Bueno, a los tiempos también esta canción que me solicitan. Y pues, con mucho gusto saludamos a mi gente linda de Catamayo. ¿Me escuchan? A través de Radio Box ahí. Entonces me deja un corazoncito, Laurita, ¿le parece? Bien, muchas gracias. Aquí está Basilio. Deja de

Él es Rudy Lescala. Muy buen tema, ¿no? Se llama ¿Qué sabes tú? Bueno, son 10:57 minutos. Le pidieron esta canción El Loco de Luis Ángel Márquez. Bueno, se lo conoce como Luis Ángel, ¿no? En el mundo de la música. Tremendo artista argentino que tiene varias canciones hermosas. Esta es una de ellas. Se llama El Loco.

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Estamos de retorno, 11 de la mañana con 3 minutos. 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Muy bien, amigos, vamos a seguir. Quiero presentarles otra canción maravillosa que me solicitaron a través del 098-792-1065. Aquí está John Sebastian.

Amigos queridos, son las 11 de la mañana con 17 minutos. A través de Sensación escuchan lo mejor de la música. Recuerden sus solicitudes a través del 098-792-1065. 098-792-1065 es la música de tu radio Sensación, la radio que programa con el corazón. Escuchamos a José Luis Rodríguez del Puma. Esta canción se llama Boca Dulce.

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Amigos, aquí estamos en la mañana. Hasta las 12 horas, son las 11 con 26 minutos. Hasta las 12, la mejor sensación musical a través de la 106.5. Somos su Radio Sensación.

Ella es Rosana. Esta canción se llama El Talismán. 11:33 de la mañana, somos Sensación. Bien. Esta canción me la solicitaron hace rato nomás y no puedo irme antes de cerrar el espacio sin complacer todos los temas que están pendientes. Toda mujer. Así se llama esta canción.

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0: Yo sin él. Valeria Lynch. 11:53 minutos.
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0: Vamos a escuchar la voz original de los Iracundos. Y luego de Eduardo Franco, cuando falleció, su sucesor, que yo sepa, fue Jorge Gatto. Bueno, luego de eso, que salió Jorge hace algunos años, no sé cuántos vocalistas más hubieron, pero ya de los Iracundos prácticamente no hay nadie, ¿no? Así que los Iracundos dicen. No sé de qué Iracundos me habla, la verdad.
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0: Bueno, como nos venden cualquier cosa, pues entonces. Ah, vamos ahí. Jorge, Eduardo.
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El eterno Eduardo Franco. Sí, señores, él es la voz original de Los Iracundos. Y luego, como les dije, pues, luego de que murió Franco, sí, su sucesor fue el gran Jorge Gatto, ¿no? El uruguayo Jorge Gatto. Ya no está varios años en la institución, pero tampoco Los Iracundos ya no existen, pues. Ahora hay una cantidad de iracundos, así como de los Yo Me Llamo, ni sé cuánto. Y muchos artistas. Yo, como siempre, ustedes saben, siempre comenté que me gustan los artistas que tienen canciones propias, que sacan y los hacen éxitos. Pero hay muchos artistas que se han hecho famosos, entre comillas, pues a puro cover, ¿no? Incluso dañando canciones. Canciones lindas, románticas, que fueron creadas en los 80 y 90, que lo han hecho cumbia, teniendo cumbia. La otra vez leí que una señorita que dañó la canción Mi Joven Profesor de Amor, de María Bernabé, decía que la canción es de ella, y yo le mandé un mensaje, le dije, canción de usted, usted dañó la canción. Y nunca me respondió, la verdad, porque sí hay canciones que otros artistas, entre comillas, dañan, ¿no? Sobre todo las, con todo respeto, los grupos tecnocumbieros, ¿no? ¿Cómo dañan?

creo que Franco no había visto, ¿no? Porque si no, imagínense la reacción que hubieran tenido para viendo cómo dañaron una de sus canciones más lindas. Y así por el estilo, ¿no? Bueno, ni modo. Nos vamos, gracias amigos. 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Gracias, amigos. Se viene Carlos David Pérez hasta las 13:30, donde comenzamos la previa de lo que será la primera semifinal entre Francia y España. ¿A cómo le van ustedes? Cuenten, cuenten. Hasta mañana, si Dios permite. A las 9 de la mañana estaremos de regreso a esta frecuencia, a esta radio que es nuestra casa. ¿Cierto?

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0: Son las 12 horas ya con 7 minutos, amigos. Muy buenas tardes. Justo cuando las manecillas del reloj se cruzan en el centro del día, abrimos las puertas del tiempo. Vamos a viajar en la programación desde Archivo. El mediodía nos regala una pausa perfecta para respirar, para soltar las prisas de la mañana y podernos refugiar en esas melodías eternas que guardan nuestros mejores recuerdos. Quédate con nosotros porque hoy la música del pasado viene a iluminar tu presente y a recordarte que lo bueno de la vida siempre se queda grabado en el corazón. Sí, el mediodía ha llegado, las manecillas del reloj están en lo más alto. Es la oportunidad perfecta para recargar el alma con la música del ayer. Esas que forman parte de tus diferentes experiencias, positivas, negativas. Esas canciones que son hechas de amor puro. Bienvenidos a Desde Archivo, el rincón de la radio donde la música del recuerdo se convierte en nuestra mejor energía. De aquí nos vamos directamente hasta la hora 13:30 para disfrutar de tu música favorita. Bienvenidos a ponernos cómodos en este momento porque vamos a abrocharnos los cinturones y a despegar. Vamos a despegar ese mundo
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0: lleno de música del recuerdo.
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0: Qué forma tan espectacular de iniciar la programación de este viaje a través del tiempo. Música del recuerdo netamente, de principio a fin, hasta las 13:30 de este día. Saludos a nuestros amigos que ya se empiezan a comunicar con nosotros a través del 098-792-1065. ¿Cuál es esa canción del recuerdo que más te gusta? ¿Que te recuerda a alguien o algún momento en especial? Y es que muchas de las canciones a veces se convierten en personas. Dime tú, ¿cuál es tu favorita?
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1: A veces me pregunto qué es lo que hace que un amor sea verdaderamente inolvidable. Y siempre llego a la misma conclusión. Eres tú. Es la forma en que transformaste mis días grises, la magia de tus palabras y esa conexión tan única que desafía cualquier lógica.

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1: Es momento de viajar a una fecha en específico, a un año en específico. Estamos hablando de los años 70, 1974. Vamos ahora mismo a disfrutar de este viaje con esta canción titulada Te reto a que me olvides. Es una de las joyas más grandes de la balada romántica latinoamericana de los años 70, interpretada y compuesta por el talentoso cantautor colombiano Henry Nelson. Esta canción se convirtió en el himno definitivo de los amores imborrables y el tema más popular de todo su repertorio. Se lanzó originalmente a principios del año de 1974 como parte del recordado álbum Amarte es mi alegría. El autor y compositor de, obviamente, la letra y la música pertenecen en su totalidad al propio Henry Nelson. ¿De qué se trata esta canción? La canción es una declaración absoluta de orgullo y certeza amorosa. El protagonista desafía abiertamente a su ex pareja a que intente sacarlo de su mente bajo la premisa de que el primer amor deja una marca tan profunda que es imposible de borrar. Con versos tajantes como «No podrás olvidarme aunque te vayas lejos», «Te lo juro por Dios». La letra aborda ese sentimiento de omnipresencia que queda tras una ruptura intensa. ¿Qué sucedió en esa época, en los años 70, 1974? Antes de lanzar este éxito, Henry Nelson pasó por momentos muy duros en Argentina, incluyendo una grave enfermedad que casi le cuesta la voz y constantes rechazos de sellos musicales que le decían que no tenía talento, que no tenía una buena voz, que le faltaba experiencia. Pero tras el impacto de Te reto a que me olvides, las mismas disqueras que le habían cerrado las puertas comenzaron a llamarlo desesperadamente. Dice: Henry Nelson, ven por favor, queremos contratarte. Luego de que le habían rechazado su trabajo. Esta canción no solo triunfó en Colombia y Argentina, causó furor tremendo en México y especialmente en la República Dominicana, donde la euforia fue tal que Nelson tuvo que realizar una gira de emergencia. E incluso destacados artistas locales grabaron sus propias versiones del tema que vamos a escuchar a continuación. Henry Nelson, Te reto a que me olvides, año de 1974.
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2: Muy bien, tenemos información. Información acerca de las cosas o los hábitos cotidianos que pueden dañar la visión sin mostrar síntomas. ¿Cuáles son estas? Por ejemplo, atención. Muchos problemas oculares graves avanzan de manera silenciosa en sus primeras etapas debido a que la retina no tiene receptores de dolor. Y el cerebro compensa las deficiencias visuales de un ojo utilizando el otro. Diversos especialistas advierten que ciertas costumbres cotidianas generan microlesiones acumulativas que se manifiestan clínicamente solo cuando el daño en las estructuras internas del ojo ya es irreversible. ¿Cuáles son, por ejemplo, esos hábitos diarios que desgastan la visión sin provocar dolor ni síntomas inmediatos? Y tal vez, obviamente, que no lo sabemos. A ver, por ejemplo, frotarse los ojos con frecuencia. Aunque brinda alivio momentáneo, la presión repetida de los dedos debilita y deforma la estructura de la córnea. No te frotes los ojos con las manos, eso es malo. Puede desencadenar una patología progresiva llamada queratocono, que genera un astigmatismo irregular severo. Además, daña los diminutos vasos sanguíneos superficiales y eleva momentáneamente la presión intraocular. No te frotes los ojos con las manos, eso es dañino para tu visión. Otra de las cosas que realizamos y de pronto no nos damos cuenta y que daña nuestra vista es concentrar la vista en pantallas. Disminuye drásticamente el parpadeo inconsciente, lo que altera la calidad de la película lagrimal. El contraste extremo de usar dispositivo en la oscuridad somete las pupilas a un esfuerzo constante en adaptación lumínica. Apagas todas las luces, a veces se ha visto que se pone la cobija, se tapan con la cobija y ahí sí con el celular. Pésima decisión el hacer aquello. El contraste extremo de usar dispositivos en la oscuridad somete las pupilas a un esfuerzo constante de adaptación lumínica. ¿Qué es lo que puede provocar? Si utilizamos mucho tiempo la computadora sin darnos espacios como para el parpadeo, provoca el síndrome de visión por computadora y acelera la fatiga del músculo ciliar. Muchas veces pensamos que se ponen gafas por vanidad. No, también es por protección. La radiación ultravioleta se acumula de manera silenciosa en los tejidos a lo largo de los años, cuando te expones al sol sin gafas con filtro UV. Este hábito acelera la opacidad del cristalino y daña las células de la mácula. No usar protección solar en días nublados durante el invierno mantiene el mismo nivel de riesgo acumulativo. Es bueno ponerse gafas, pero no las gafas que venden ahí en la esquina. La señora que está ahí, no. Son gafas con filtro UV que sean certificados. Esas gafas te van a ayudar y te van a proteger. Recuerda aquello, ¿sí? Son las 12:52. Avanzamos disfrutando de este viaje a través del tiempo.
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1: Son las 13:04. Un día como hoy en la historia. 14 de julio 2026. Un día como hoy en la historia. Mucha atención. En 1789, un 14 de julio, pero de 1789, se dio la Revolución Francesa. Una multitud asaltó la fortaleza de la Bastilla en París. El hecho simbolizó el fin del antiguo régimen y la monarquía absoluta. Un día como hoy, 14 de julio, pero de 1795... La icónica composición de la Marsellesa fue declarada oficialmente como el himno nacional de Francia. Un día como hoy, pero de 1811, se dio la independencia de Venezuela. El prócer Francisco de Miranda hizo por primera vez la bandera tricolor de la Primera República en Caracas. Un día como hoy, 14 de julio, pero de 1960, nace la científica británica Jane Goodall. Llegó a la reserva de Gobenstring en Tanzania. Allí comenzó su revolucionario estudio sobre chimpancés en libertad. Un día como hoy, pero de 1983, la compañía nipona Nintendo lanzó por primera vez al mercado el legendario videojuego Mario Bros. En cuanto a la era digital, un día como hoy, 14 de julio, pero del año de 1995, el grupo de expertos musicales MPEG hizo público en Estados Unidos el formato de comprensión de audio MP3. Un día como hoy en la historia. Un día como hoy, 14 de julio, pero de diferentes épocas. 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
1: Bueno, entre indagar e indagar, hay mucha información acerca de un hábito que puede ayudarnos a vivir muchos años más. El hábito diario que un cardiólogo de Harvard vincula con vivir más años. ¿Cuál es ese hábito diario? ¿Hacer deporte, caminar de pronto? ¿No? La relación entre el consumo de café y una vida más larga fue objeto de múltiples investigaciones científicas, donde señalaron que quienes incluyen esta bebida en su dieta de forma regular presentan mejores indicadores de salud general. En este contexto, según el cardiólogo y biólogo vascular Dr. William Lee, egresado de la Universidad de Harvard, el café solo es la mejor manera de consumir esta bebida asociada con una mayor longevidad. El café solo, ¿sí? El café solo es la mejor manera de consumir esta bebida asociada con una mayor longevidad, es lo que dice. El café dejó de ser visto únicamente como un estimulante para transformarse en un aliado de la salud cardiovascular y la longevidad. Un estudio identificó que beber entre 3 y 4 tazas de la infusión al día puede vincularse con un envejecimiento biológico más lento. Entre 3 y 4 tazas de café, ¿qué tal? La investigación que analizó a personas de entre 18 y 65 años con trastornos psiquiátricos mayores observó que quienes mantenían este nivel de consumo presentaban telómeros más largos, que es un marcador biológico asociado a la juventud celular. En palabras del médico, quienes toman café con regularidad tenían un riesgo entre un 15 y un 25% menor de morir por cualquier causa. ¿Qué tal eso, ah? El consumo de 3 a 4 tazas de café puede ayudarnos a que nos envejecer de forma más lenta. Nos enteramos de todo un poco, ¿ah? Son las 13 con 16 minutos. Seguimos viajando a través del tiempo.

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1: Y de esa forma estamos llegando a la parte final, amigos. Muchas gracias. Que tengan una tarde excelente. Disfruten al máximo. Ya está listo el equipo deportivo para la transmisión del partido del Mundial. Nosotros nos despedimos mañana, 6 de la mañana en punto. Estaremos listos ya para acompañarles en el buen y delicioso café que enamora. Que tengan una tarde excelente. Siempre estaremos a través de 106.5 desde tempranito para poderte acompañar. Soy Carlos David Pérez. Hasta el día de mañana. Chau.

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0: están, amigos? Muy pero muy buenas tardes, bienvenidos y bienvenidas a una nueva transmisión de 106.5 Deportes a través de Radio Sensación 106.5 FM. Las semifinales de la Copa Mundial de la FIFA México, Estados Unidos y Canadá 2026, que las vives aquí a través de 106.5 FM Radio Sensación. Francia, España en Dallas será el encuentro de esta jornada para conocer al primer finalista de esta cita mundial que arrancó el pasado 11 de junio y que finalizará este domingo 19 de julio. Así se termina una nueva edición, una edición diferente, una edición con tres sedes, una edición con 48 selecciones, con una fase extra de eliminación directa, con nuevas reglas, con nuevas normas, con las pausas de hidratación, bueno, un montón de cosas, pero lo que no ha cambiado es la pasión y es las ganas de ver buen fútbol, y hoy se presenta, al menos desde la previa, como un partidazo: Francia ante España, final adelantada, igual que la de mañana Inglaterra, Argentina. Señor Diego Iván Carrión, ¿cómo le va? Bienvenido, buenas tardes.
1: Hola, ¿qué tal? Juan Bernardo Castillo, Juanito Bernardo Castillo, ¿cómo le va? Buenas tardes, Cintia. Amables oyentes, buenas tardes, un abrazo fuerte de corazón en cada uno de los lugares a donde llega la señal de la radio, ya sea en su hogar, en la cocina, en la sala, en el carro, en el bus, en el taxi, en los talleres, en las tiendas, Lara, Lara, Lara. En donde llegue o a donde llegue la potente señal de 106.5 FM Sensación, la radio de la Copa del Mundo. Aquí estamos para transmitirles este emocionante juego de las semifinales de la Copa del Mundo. Oiga, que esto va a estar bueno. Francia frente a la selección de España, dos potencias mundiales en el fútbol que esta tarde se enfrentan, mis queridos amigos. Ustedes lo van a vivir aquí, la emoción de la transmisión la vamos a poner, ojalá, y los actores, ¿no? Los actores, creo que sí, van a ser protagonistas de un gran nivel de fútbol. Eso queremos, porque para los relatores y comentaristas deportivos, cuando el fútbol es rápido, elegante, contundente, abierto, de ida y vuelta, para nosotros es una golosina, ¿eh? Sí. Así es que los esperamos, abróchense los cinturones, y aquí estamos entrando ya en acción en la Copa del Mundo.
0: En el último tiempo han habido varios enfrentamientos entre estas dos selecciones y España lleva una ligera ventaja en enfrentamientos directos, pero igual Francia ha dado sus golpes. Lo cierto es que es un partido muy parejo de arranque. Saludamos con la señorita Cintia Sarmiento, que hoy nos acompañará en controles y voz comercial. Cintia, ¿cómo le va? Buenas tardes, bienvenida.
2: ¿Cómo le va, Juan Bernardo? Buenas tardes, Diego, y a toda la gente que ya escucha Radio Sensación. 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
0: Muy bien, son las 13 horas con 41 minutos. Estamos a 19 del arranque del partido. Señor Diego Iván Carrión, vamos a conocer las alineaciones. ¿Le parece si arrancamos con la selección española?
1: Totalmente de acuerdo. Vamos con la selección de la madre patria que alinea de la siguiente forma. Simón en la portería, camiseta número 23.
0: Camiseta número 23 en la puerta española. Unai Simón. Unai Simón con la número 23, portero hoy en la selección española.
1: Pedro Porro, camiseta número 12.
0: Línea de 4 en el fondo, marcando en la derecha, con la número 12 a la espalda, Pedro Porro. El hombre de 26 años, perteneciente al Tottenham Hotspur, camiseta número 12 para Pedro Porro.
1: La 22, central por derecho, Pau Cuarcí.
0: El del Barça, camiseta número 22, con 19 años de edad, y es titular en la saga central de España, la 22 de Pau Cuarcí.
1: Central por izquierda, camiseta número 14, Aymeric Laporte.
0: Aymeric Laporte, camiseta número 14 para el de 32 años, perteneciente al Athletic Club de Bilbao, la número 14 de Aymeric Laporte.
1: Camiseta número 24, marcando el costado izquierdo de España, Marc Cucurella.
0: El ex Chelsea, el pana de Moisés Caicedo y que ahora jugará en el Real Madrid. Camiseta número 24 para el lateral zurdo, Marc Cucurella.
1: Rodri, camiseta número 16 para Rodrigo Hernández.
0: Se confirma la no presencia de Pedri en este 11, al igual que ocurrió en los cuartos de final. Camiseta número 16 y banda de capitán para el del City, Rodri.
1: Fabián Ruiz Peña, camiseta número 8, volante de creación, volante mixto en el equipo español.
0: Con la número 8 en la espalda, el del Paris Saint-Germain, Fabián Ruiz será el acompañante en el medio campo de Rodri.
1: Camiseta número 10 para Dani Olmo, este es el creativo del equipo español.
0: En la zona del enganche, con la número 10, Dani Olmo, el del Fútbol Club Barcelona. Dani Olmo con la camiseta número 10.
1: Alex Baena con la número 15, este va por el flanco izquierdo.
0: Extremo por izquierda, gestando fútbol, el del Atlético de Madrid, camiseta número 15 para Alex Baena.
1: Camiseta número 19 para el joven Lamin Yamal en el extremo derecho.
0: Lamin Yamal, camiseta número 19, gestando fútbol por la derecha.
1: Y en el centro del ataque, Michael Oyarzabal, camiseta número 21, el ataque del equipo español.
0: Y en punta para los goles, el de la Real Sociedad, uno de esos jugadores extremadamente fiel a su club. Nunca se ha marchado, nunca se ha querido ir, lo han buscado clubes de la talla del Atlético de Madrid, de la talla del Barça, del Atlético del Real Madrid, y nunca se ha marchado. Lleva 10 temporadas consecutivas defendiendo los colores de la Real Sociedad. La número 21 en punta, Mikel Oyarzabal, y de corrido les contamos en un abridor de España para hoy enfrentar en las semifinales a Francia. Tendrá en la portería Unai Simón con la número 23, línea de 4 en el fondo, marcando en la derecha Pedro Porro, los centrales serán Pau Cubarsí junto a Aymeric Laporte, para dejar en la izquierda Marc Cucurella. En la mitad de la cancha, Rodri en la función de corte y contención, acompañado de Fabián Ruiz para la proyección, abierto por la derecha, gestando fútbol, Lamin Yamal, el del Barça, por la izquierda Alex Baena, en punta Mikel Oyarzabal y detrás de él Dani Olmo como engancha. Así juega hoy España, señor Diego Iván Carrión, que tendrá en la banca de suplentes Luis de la Fuente.
1: Muy bien, vamos a contarles entonces ya mismo la banca de suplentes, ¿no? La banca de suplentes del equipo español. David Raya con el número 1. El número 2 es para Marc Puig. Alejandro Grimaldo con el 3. Eric García, 4. Marco Llorente, 5. Michael Merino con el 6. Ferran Torres con el número 7. Gaby, el mediocampista, camiseta número 9, Jeremy Piro con el 11, Joan García con el 13, Nico Williams con el 17, Zubimendi con el número 18, Pedri está en la banca, ojo, camiseta número 20, Víctor Muñoz con el 25 y Borja Iglesias, el delantero, camiseta número 26.
0: Perfecto, muy bien, ahí está entonces la información de España. Así juega hoy la Roja, señor Diego Carrión. Vamos a repasar inmediatamente a Francia. En la portería, con la número 1, aparece Mike Maignan.
1: Muy bien, ahí está Maignan, camiseta número 16 en el arco del equipo de Francia.
0: Muy bien, línea de 4 en el fondo, marcando en la derecha con la número 5, un hombre del Barça, Jules Koundé,
1: camiseta número 5. Este marca la derecha del equipo de Francia.
0: Saga central, la número 4, con Dayot Upamecano, el del Bayern de Múnich.
1: Upamecano, camiseta número 4. Este es el central por derecha.
0: Con la 17 lo acompañará William Saliba.
1: Este Saliba es del
0: Arsenal.
1: Del Arsenal, es lo compañero de Piero. 17 para William Saliba, el central por izquierda.
0: Extremo, no extremo, lateral por izquierda. Con la número 3 a la espalda, Lucas Digne.
1: Lucas Digne, camiseta número 3, marcando el costado izquierdo.
0: Mitad del campo de juego, en la función de corte y contención, regresa Aurelien Tchouaméni con la número 8.
1: Tchouaméni, que va de titular entonces. Tchouaméni, camiseta número 8.
0: Su acompañante para la proyección con la 14, Adrien Rabiot.
1: El orejita Rabiot, camiseta número 14 en la mitad de la cancha.
0: ¿Cómo es el orejito?
1: Es medio orejón.
0: Ah, ya. Extremo por derecha, que está en el fútbol, el del Paris Saint-Germain, Ousmane Dembélé.
1: Ousmane Dembélé, este es más orejón todavía. Camiseta orejón y balón de oro. Camiseta número 7 por el costado derecho en ataque para el equipo de Francia.
0: Los rumores apuntaban a que hoy en la izquierda sería titular de Cyré Doué. Al final no, se han decidido por Bradley Barcola con la número 12.
1: Camiseta número 12 entonces para Barcola, camiseta número 12 o Barcola.
0: En la zona del enganche con la número 11 en la espalda, Michael Olis.
1: Olis, camiseta número 11, Olis, el de la larga cabellera. Aquí está entonces este jugador que ha dejado buenas sensaciones en esta Copa del Mundo.
0: Y finalmente en punta para los goles, y de quien se espera mucho porque aparte usa la banda de capitán, Kylian Mbappé con la número 10.
1: Muy bien, aquí está Kylian Mbappé, camiseta número 10 en el ataque del equipo de Francia. Reiteramos entonces la oncena del conjunto galo. Mainan con el número 16 en el arco, Koundé a la derecha, Upamecano y Saliba, los centrales a la izquierda, Digne. Mitad de cancha con Tchouaméni, Rabiot, más adelante Dembélé, Olis y Barcola, y adelante comandando el ataque Kylian Mbappé del poderosísimo equipo francés, Juan Bernardo.
0: Muy bien, y en la banca de suplentes Didier Deschamps tendrá al número 1 para ser arquero suplente, Brisamba, acompañado por el 23, Robin Rieser, con la número 15, Ibrahima Konaté, con la número 21, Lucas Hernández, la 2 de Malo Gusto, Maxens Lacroix, con la número 26, Teo Hernández, con la 19, el hermano de Lucas, con la número 25, Magnaes Akiluch, con la número 6, Manu Kuné, con la número 13, N'Golo Kanté, Ryan Cherki, con la 24, Warren Zaïre-Emery, con la 18, Désiré Doué, con la 20, con la 22, Jean-Philippe Mateta, y con la número 9, Marcus Thuram. Así tiene la plantilla el día de hoy el señor Didier Deschamps, señor Diego Iván Carrillo.
1: Muy bien, se vendrán ya mismo los equipos al campo de juego. Entonces se vendrán ya mismo los conjuntos Francia y la selección de España. Hay una gran expectativa en el mundo por este partido. Una gran expectativa, sí señor, en esta Copa del Mundo, esta semifinal que tiene realmente prendida a esta hora todo el mundo, ¿no? En sus casas, en los trabajos, los que miran televisión y ponen la transmisión de sensación, ¿ah? ¿Eh? Así es que bienvenidos, van a saltar los equipos al campo de juego. Ya se desplegaron las banderas tanto de España como de Francia. Allí está la bandera también, o el círculo, o aquel balón en el círculo central. Vendrán los árbitros, ahí está la selección de Francia que viene con la remera, sí, con la sudadera o con los rompevientos de color blanco. Veremos ya mismo entonces el uniforme de Francia, el uniforme del equipo español, señoras y señores, que van a saltar ya mismo al campo de juego los jueces encargados de conducir este partido. Al menos es el central salvadoreño. Nos extraña, ¿no?, por la nacionalidad del árbitro, porque obviamente el fútbol del Salvador no es pues el del altísimo nivel del mundo, ¿no? Pero va Iván, qué buen nombre, Iván Bartón, ese era el juez central de la República Centroamericana de El Salvador. ¿Qué le parece ese nombre, Cintia? Buen nombre, ¿no? Iván Bartón, así se llama.
2: Sí, es un buen nombre, la verdad. Pero si yo tuviera un hijo, no se lo pusiera.
1: Ay.
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0: Muy bien, estamos a 7 minutos del arranque del partido. Han saltado a la cancha ya los protagonistas. España por un lado, Francia por otro. Y está todo listo para los himnos de cada uno de los países y para que vaya dando arranque este partido allá en Dallas. Un estadio que es muy bonito y que está hoy repleto, evidentemente, como no puede ser de otra manera para una semifinal de un mundial. 5-4 le había ganado el último enfrentamiento a España a Francia en partidos oficiales, que fue en las finales de la UEFA Nations League. Antes, vale la pena, ¿vamos con el himno?
1: Sí, vamos con el himno nacional de Francia. Entonces, el himno nacional de Francia.

0: Sí, entre amigos puede ser también, ¿no? Ahí están los cuatro, cuatro amigos, a ver a quién le va, a quién le va. Entre cuatro amigos vamos, puede ser alguna comida, una cena, etcétera, alguna cuestión que apuesta la gente, ¿no? Pero el punto principal es de que una selección de Francia que tenía la esperanza de muchos hinchas a nivel del mundo, prácticamente hoy se queda en el camino y sin mostrar un gran nivel de fútbol, sin mostrar ese aplastante equipo que todos pensamos que hoy frente a España se iba a mostrar. Y no, mejor España reunió sin ser un equipo lleno, plagado de figuras, a excepción de Lamine Yamal, ¿no? Francia, un ejemplo, tiene a Kylian Mbappé, pero tiene a Dembélé y tiene al mismo Tchouaméni y a jugadores
1: increíble,
0: de mucho más estrellas, ¿no? Incluso más caro que el equipo de España en transfer market, en cuestión a costo de futbolistas, etcétera. Pero bueno, así es esto del juego, ¿no? Así es esta situación, un equipo de obreros bien trabajadito por parte del técnico español, un equipo que mostró en la cancha, como decíamos, ¿no? No sé si nació esto en el Barcelona de España con el Tata Martino, luego con Pedro Guardiola, que continuó la identidad de juego, podríamos decir más o menos en ese estilo.
2: Sabes que el Barça siempre fue de esa idea.
0: Pero llegó el equipo español, tiene más o menos de ese tipo de identidad,
2: eso digo,
0: de juego.
2: El Barça,
0: ¿no?,
2: siempre tuvo esa identidad.
0: Y obreritos más que todo, ¿no? Menos, obreros y un equipo muy compacto.
2: Sí. O sea, el Barça lo adquiere sobre todo en la época de... Ay, se me va el nombre del irlandés, por Dios. El jugador histórico. ¿Cómo se me
0: Jürgen
2: escapa?
0: Klopp.
2: No.
0: No, cara, Pedro Guardiola. A ver.
2: No. El irlandés. El 10, maravilloso. ¿Cómo se me escapa el nombre de este jugador? Por Dios, es su hijo vino a la selección a dirigir.
0: Ah, Johan Cruyff.
2: Johan Cruyff. A raíz de eso, sobre todo, el Barça consolida mucho más el jugar a esto, al fútbol total, que en realidad fue una creación neerlandesa, pero en el Barça la llevaron a otro nivel y hoy España se acopló.
0: Sí, totalmente. Bueno, España vuelve a vivir la emoción de Sudáfrica 2010 con su clasificación a la final de la Copa del Mundo. Mañana se vendrá otro partido de infarto, ¿no? Hoy el segundo, a raíz del segundo gol de España, bajó totalmente los decibeles de emoción y de volumen de juego y de ataque. Pero es que no han habido, o sea, aparte del penal y del gol del equipo de España... Más no ha habido emoción, grandes jugadas de emoción no ha habido. O sea, es un partido de semifinal con dos potencias realmente, no sé si atípico, pero jugadas de real peligro, emocionantes, no han habido, aparte de los dos goles.
2: Creo que esperable, ¿no? El tener a dos equipos de tanta magnitud en la cancha, suele ser difícil que se generen demasiadas oportunidades de gol, porque los dos saben defender, los dos saben atacar, y creo que eso hace que se empareje mucho el tema y que más el partido se dispute en la mitad de la cancha, como hoy lo pudimos observar. Vamos con una tanda más de publicidad con Cintia y luego estaremos con el remate de la transmisión.
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1: Muy bien, vamos a dejar por aquí la transmisión de esta jornada. Vamos a ir cerrando lo que ha sido el partido de hoy entre España y Francia para conocer al primer finalista de la Copa del Mundo, que ya se instaló ahí el conjunto español. Mañana estaremos con otra semi también, Inglaterra ante Argentina, Argentina-Inglaterra desde las 13:30 la previa, ahí los acompañarán el señor Andrés Carpio Guevara y David Contreras. ¿Algo más, Diego, en la parte final?
2: No, nada más de mi parte, destacar el arbitraje del juez salvadoreño o de la tripleta centroamericana, relativamente para mi calificación alta, 9 de 10, una muy buena actuación por parte de los jueces centroamericanos, no problema, dice el míster, con esa situación, ¿no? Nada más, creo que nos vamos contentos con la satisfacción del haber cumplido y haber entregado lo mejor de nosotros en esta transmisión. Como decíamos, ¿no?, en algunos pasajes del partido no estuvo tan con muchas emociones como para lucirnos en transmisión, pero bueno, el equipo de España también deja algunos decepcionados a nivel del mundo. Nada más, esto es el Mundial.
1: Sí, señor. Acá cerramos la transmisión. Gracias a Cintia Sarmiento, que estuvo hoy en controles y en voz comercial, al señor Diego Carrión, que estuvo en relatos y comentarios, y a ustedes, amigos, por haber estado, como siempre, del otro lado, enganchados en el Mundial a través de 106.5 FM. A las 18:30 nos engancharemos en la tercera emisión de los deportes. Se queda, mientras tanto, con Cintia Sarmiento. Buena música, buena compañía y mucho, pero mucho entretenimiento. Un fuerte abrazo para todos. Que la pasen bien. Chau, chau.
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¿Cómo están, amigos? Muy, pero muy buenas tardes. Un placer enorme saludarlos en este día, martes 14 de julio. Ya marcamos las 16:31. Estamos muy contentos de poder, de alguna forma, seguir a transmitir 2 horas de nuestro espacio normal. Ustedes saben que por este tema del fútbol, pues se nos ha complicado un poquito este último mes. Sin embargo, bueno, yo creo que ya este fin de semana se termina el Mundial y con ello también nosotros retornamos a nuestras programaciones regulares, ¿no? Así es que gracias a todos ustedes por seguir las transmisiones de Radio Sensación, por ser parte de esta familia que crece día con día. Gracias a ustedes, a su fidelidad, a su sintonía, a cada uno de nuestros auspiciantes, a quienes hacen pues que nosotros podamos impulsarnos todos los días y poder llegarles a ser la mejor compañía. Un abrazo cordial para quienes están laborando, realizando sus actividades, dirigiéndose hacia alguna parte de la ciudad en su trabajo. Un enorme placer volver a acompañarlos con buena música hasta las 18:30. Desde las 16:30 hasta las 18:30, ¿verdad? Un abrazo a todos ustedes. Recuerden que pueden reportar ya su sintonía al 098-792-1065. Por ahí nos dejan un mensajito, nos dicen: Cintia, te escuchamos desde tal parte, quisiéramos escuchar esta canción, o a lo mejor hay cumpleañeros en este mes de julio, están de aniversario, están celebrando alguna fecha importante o simplemente quieren saludar a esa persona especial. Recuerden que no siempre se celebran las fechas, ¿no? En los momentos que deben ser, siempre es un momento especial, yo creo que para dedicar una canción o hacerle llegar ese saludo lindo y único a esa personita, ¿verdad? Así es que acá estamos justamente para acompañarlos, llenarlos de información, de buena música, de toda la energía, hasta las 18:30. Bienvenidos.

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Muy bien, continuamos con mucho más. Gracias a todos ustedes por ser parte de esta programación de día martes, segundo día de la semana, la mayoría de vacaciones. Algunos ya regresaron de sus vacaciones, otros están por irse, otros están esperando a que sea 10 de agosto, ¿no? Para de una vez aprovechar el feriado, que a propósito me estaban comentando que será el día lunes. Así es que bueno, en todo caso, ya eso les comentaremos más adelante. Por acá nos decían, qué alegría escucharla, mi querida Cintia, una canción de Ricardo Burla que usted elija. Saludos a Namibia. Voy a buscar la canción para colocarle un poquito más adelante, ¿ya? Muy bien, bueno, ¿qué es lo que sucede en noticias en el ámbito local? No tenemos qué comer. Trabajadores de limpieza de Cuenca reclaman sus sueldos. Un grupo de 65 trabajadoras y trabajadores de la limpieza de Cuenca, conocidos como las hormiguitas chúas, paralizaron ayer sus actividades por el retraso en el pago de sus salarios. Según los afectados, llevan 2 meses y medio sin recibir sus remuneraciones. No tenemos qué comer ni cómo mantener a nuestros hijos. Solo pedimos que nos paguen para seguir trabajando, expresó una de las trabajadoras, quien junto con sus compañeros acudió a los bajos de la alcaldía de Cuenca para exigir una solución. Con pancartas, pitos y consignas, bueno, reclamaron la intervención de las autoridades y advirtieron que permanecerán en el lugar hasta obtener alguna respuesta. Manuel Coraizaca, otro de los afectados, aseguró que la contratista ha incumplido reiteradamente las promesas de pago. No nos han engañado con ofrecimientos. Más bien, nos han engañado con ofrecimientos que nunca se concretan. No podemos sostener a nuestras familias. Hay algunos que tenemos parientes enfermos y ni siquiera podemos comprar los medicamentos. Pedimos que nos escuchen y actúen con conciencia, es lo que él señaló. Noemí, otra trabajadora, explicó que labora en los sectores de Ciudadela La Católica, Las Orquídeas, Quinta Chica y zonas aledañas, en una jornada de 7 a 11 de la mañana y de 13 a 17 horas. Ante la falta de recursos para cubrir sus necesidades básicas, dijo que también se sumará a esta medida. Bueno, lo que les comentamos, hemos tomado esta notita de diario El Mercurio. Ojalá se pueda ya regular. Todos trabajamos porque necesitamos, ¿verdad? Entonces, ojalá ya se puedan regularizar estos pagos para que no se sientan afectados y más bien puedan igualarse con las cositas que tienen pendientes. Es lo que les contamos a esta hora de la tarde. Muy bien, amigos, vamos a abrir espacio publicitario en vivo. 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

0: 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Cerramos el espacio publicitario en vivo. Vamos a continuar con mucho más. 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

Ok, continuamos con mucho más. Somos Radio Sensación y estamos en su programa de 3 a 6. Qué gusto enorme saludarlos a cada uno de ustedes. Gracias por irse sumando a esta programación que le hacemos con todo el cariño del mundo. Sí, programación musical hasta las 18:30. Luego ya vendrá la tercera emisión de 106.5 Deportes, porque como ya están, ya estamos que a 3 partidos de que acabe el Mundial, ¿no? Prácticamente. Entonces, pues con esto ya nos iremos regularizando en nuestros horarios para seguirles haciendo a ustedes la mejor compañía. ¿Les parece bien? Bueno, fíjense que momentos de terror vivió una joven corredora. ¿Y qué pasó? Ustedes dirán. Bueno, lo que pasa es que una corredora vivió momentos de mucha tensión en una zona boscosa y logró escapar de una situación peligrosa. Las imágenes captadas por una fotógrafa muestran la rápida reacción de la joven, quien de alguna forma corría de unos agresores, ¿no? El caso se viralizó en redes sociales y volvió a encender las alertas sobre los riesgos de realizar actividades en lugares aislados, sin compañía. Especialistas recomiendan evitar zonas desiertas, compartir la ubicación en tiempo real y optar por áreas más bien concurridas. La prevención puede salvar muchas vidas. ¿Qué pasó? Esta muchacha salió a hacer deporte en una mañana cualquiera. Y habían dos personas, ¿no? En un auto que prácticamente, pues, la estaban siguiendo. Se metió en no sé en qué parte, porque esto sucedió, me parece que en Panamá. Se metió por una parte en donde llegó una casa que tocaba la puerta, pero nadie abría. Así es que le tocó darse la vuelta, pero hasta que estos jóvenes salieran del auto y le empezaran a buscar y mucho más, ella se portó mucho más astuta de lo que se cree. Y la verdad es que sí, está justamente todas estas imágenes que ya vamos a subir también a nuestras redes sociales para que ustedes la puedan observar, pero hay mucha gente que hace deporte, que hay que tomar en consideración. Hoy la seguridad no es la mejor, ni aquí en Cuenca, ni en el Ecuador, ni en el mundo. Siempre habrá inseguridad. Pero el hecho de salir solos a hacer actividad física en horas de la mañana muy temprano o muy en la noche, sí es un poco complicado, la verdad. Así es que de preferencia vaya con alguien también que quiera hacer deporte, que tenga sus mismas ganas de poder ejercitarse, y evitemos este tipo de peligros, porque de alguna forma ella corría desesperada buscando ayuda, pero fue mucho más astuta que estos secuestradores, me imagino yo, ¿no? Increíble, increíble la situación, pero les comentamos para que también tomen ustedes sus respectivas precauciones cuando salgamos muy en la mañana, muy en la noche, a realizar actividades, a hacer ejercicio. Sí, es importante también cuando subimos a algún vehículo, algún taxi, compartir nuestra ubicación en tiempo real también, o conversar con alguien que sepan dónde estamos, ¿sí? Porque hoy hay mucha gente desaparecida y eso solamente lo vemos cuando ya reportan y están en las redes sociales. Entonces, hasta que encontremos y todo a esta persona, pues cada segundo cuenta y vale muchísimo. ¿Ok? Les dejamos saber esta notita gracias a La Voz del Este.

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de las mejores canciones que tiene Ricky Martin, ¿no? Se llama A Medio Vivir, pero ahora junto a Carin León. Una muy buena dupla para este tema increíble que nos lo sugirieron a través del 098-792-1065. Suspiramos, ¿no? Suspiramos. ¿Les pasó? Bueno, y hablando de Ricky Martin, fíjense que él causó furor a su llegada a Turquía con un inesperado y noble gesto que ya da de qué hablar en todo el mundo. ¿Qué pasó, Cintia? Cuando su propio equipo de seguridad intentó bloquear de forma drástica a los periodistas que lo esperaban en el aeropuerto, el cantante puertorriqueño intervino de inmediato, detuvo a los guardias y se acercó sonriente a saludar a los reporteros antes de continuar su camino. Con esta gran acción, la estrella internacional demostró una vez más por qué es uno de los artistas más queridos y respetados de la industria musical. Sí, ¿no? Como que salió ahí muy sobrado bueno, me imagino que es su labor también, ¿no? El agente de seguridad, y les dijo como que no, nada de, por poco nada. Entonces él le dijo como que, a ver, relax, déjame, yo manejo la situación, y saludó y dio algunas palabras, lanzó besos, hizo hola a las cámaras. Imagino que no solo estaban medios de comunicación queriendo tomar esa primera foto o ese primer video del cantante llegando a Turquía, sino también debe haber habido fans también, ¿no? Entonces, bueno, qué pena que a veces sucede este tipo de acciones que vienen a veces de los propios artistas, ¿sí? Pero bueno, son cosas que suceden y les comentamos porque Ricky Martin sí es un gran artista, la verdad. En todo caso, les comentamos eso gracias a TC Televisión. 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Cerramos el espacio publicitario en vivo. Gracias a todos quienes se siguen contactando a nuestro WhatsApp, ¿no? 098-792-1065. Ahí estamos leyéndolos, también escuchándolos y, bueno, felices de que estén del otro lado mientras realizan sus actividades, escuchando la programación del día de hoy. Estamos hasta las 18:30, así es que sugieran su canción favorita, envíen sus saludos o simplemente déjense acompañar con la mejor música a través de Sensación.

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Continuamos con mucho más. Recuerden que esto es de 3 a 6, 6 y 30 en realidad. Así es que gracias a todos ustedes por su gentil sintonía. Hoy, siempre con cositas interesantes que contarles a cada uno de ustedes. ¿Se les ha ocurrido alguna vez dejar a su perrito haciendo la cola en el súper? No, ¿verdad? Yo creo que a nadie en realidad. Pero un perrito se convirtió en el protagonista de un enternecedor momento al ser captado esperando pacientemente en una fila para guardar el lugar de su dueño. La curiosa escena llamó la atención de quienes se encontraban en el sitio y rápidamente se viralizó en redes sociales, donde miles de usuarios destacaron la obediencia y fidelidad del can. El video ya ha generado cientos de reacciones y comentarios que celebran el vínculo entre el perrito y su dueño, convirtiéndolo en uno de los momentos más tiernos del día. Como siempre, ¿no? No faltan los comentarios de que por poco y es día. Y me parece que no, que este no es para nada IA, pero el perrito está ahí muy obediente, esperando en la cola y la gente respetando también, ¿no? Adelante, atrás, de que el perrito esté en la fila. Y yo me imagino que fue su dueña la que le captó allí esperando con toda la tranquilidad y la paciencia del mundo. Qué cosas que se ven en las redes sociales, la verdad. Pero si vamos con eso, es un perrito muy, muy obediente, la verdad. Es lo que les contamos a esta hora de la tarde. Gracias a Elite, justamente, ¿sí? Bueno, qué cosas, la verdad. Nosotros vamos a continuar con mucho más. A través de Sensación vamos a abrir espacio publicitario en vivo y quiero contarles que Sistelcel es el internet que crece junto a ti. 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Cerramos el espacio publicitario en vivo. Ya está bien, está bien. Me pedían algo de Katia. Aquí tenemos recuerdos.

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Continuamos con mucho más, son las 18:15 a través de su radio favorita Sensación. Ya 14 de julio, ya mitad de mes, casi mitad de mes del séptimo mes del año. Y seguramente han pasado muchas cosas en el transcurso de estos meses, ¿no? Muchas anécdotas, muchas experiencias, positivas o negativas. De una u otra forma, pues hay que acostumbrarnos a aquello, ¿verdad? Así es que bueno, en todo caso, nosotros vamos a acompañarlos un ratito más. Hasta las 18:30, luego ya vendrán nuestros compañeros para la tercera emisión de 106.5 Deportes. Pero quiero que sepan que siempre será para mí un enorme placer saber que están del otro lado. 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Bueno, vamos a escuchar algo de talento ecuatoriano. ¿Recuerdan este grupo que estuvo festejando qué tiempos aquellos 21 años? Bueno, aquí está Zairo. 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

Amigos, estamos llegando a la parte final de nuestro espacio. Agradecerles a ustedes por su gentil sintonía. Invitados todos para que se sigan quedando junto a nosotros en esta programación linda que tenemos a través de Radio Sensación. Conmigo será hasta mañana. Mañana sí, nos vemos un ratito en el tema de voz comercial en los diferentes partidos que habrá, porque prácticamente la tarde estará cubierta por Mundial y Liga Pro. Así es que bueno, trataremos de darnos un espacio para acompañarlos, si no en voz comercial ustedes nos siguen escuchando, y después de eso pues ya trataremos de retornar a nuestra programación regular. Les mandamos un abrazo, se quedan en muy buena compañía. Conmigo, si Dios quiere, será hasta el día de mañana. Un abracito para todos. Chao, chao.

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0: Hola, ¿qué tal amigas, amigos? ¿Cómo están? Buenas tardes, bienvenidas y bienvenidos a 106.5 Deportes a través de Radio Sensación. Son las 18 horas con 34 minutos, las 6 de la tarde con 34 minutos. Avanzamos con más aquí en 106.5 FM en Radio Sensación, martes 14 de julio del 2026. España en la gran final. España le ganó 2-0 a Francia con autoridad. Fue el rey España hoy en la cancha y dejó apeado a una Francia irreconocible que fue reducida a su mínima expresión futbolística. Así hoy lo podríamos catalogar el triunfo categórico de España sobre Francia. La verdad, justo lo hablábamos extra micrófonos con Mr. Castillo. Él había advertido en algún momento, no sé si lo dijo tanto al aire o extra micrófonos, creo que al aire también, que consideraba que España podía dejar fuera a Francia. Hoy a la mañana también lo decía Raúl Becerra. Ahora, yo no sé si la verdad pensaban que el partido iba a ser como el de hoy. Dio la impresión que fue fácil para España minimizar todas las fortalezas de Francia, que eran muchas, y a su vez maximizar todas sus fortalezas, que no se habían visto en demasía en lo que iba de esta competición, aunque claro, le habían dejado fuera a Portugal hace dos instancias y en la última instancia a Bélgica, que también venía exhibiendo un crecimiento completamente reconocible dentro de la cita ecuménica. Pero así son las cosas. España está en la gran final y aguarda por Argentina o por Inglaterra. Pero lo cierto es que a raíz de esta victoria, a raíz de esta clasificación, tanto Inglaterra cuanto Argentina saben que van a enfrentar a la mejor España. España ha venido marcando una curva evolutiva en esta cita ecuménica. Empató ante la República, esta era ante Cabo Verde, ¿no, Mr. Castillo? Ante Cabo Verde, recuerdo un partido monótono, donde tuvo la pelota, 150 mil pases en horizontal, 80 mil en vertical, pero todos fuera del área. El equipo, bueno, un par de oportunidades hizo que el portero de Cabo Verde se convierte en figura, Bochinha, ¿no? Ahí es cuando Bochinha se hace popular, ya en el primer partido ante España. Luego, obviamente, con Argentina y demás, ya hoy es un influencer Bochinha. Pero la situación es así. Y bueno, España está en la última instancia de la cita, está aguardando para el domingo. Y ahora va a tener, entre comillas, ¿no? Igual trabajarán mañana algo distendido, pero van a tener jueves, viernes y sábado para definir la final, para planificar y ejecutar la final. Mientras que Argentina o Inglaterra, el jueves harán algo distendido, el viernes entrenamiento fuerte, el sábado quizá fútbol y ya el domingo tendrán la final. Eso creo que es algo que en algún momento, no sé si se pueda mejorar, pero ya a esta instancia, ya a esta altura, 24 horas puede ser una gran ventaja para uno y una gran desventaja para otro. En todo caso, así está la llave, así está el mapa, así se fue dilucidando todo y mañana o ingleses o argentinos tendrán el boleto que los coloque junto a España en el partido más esperado, el partido 104 de este Mundial 2026. Cerca al mediodía se levantó la suspensión total, o más bien, Deportivo Cuenca, para hablar con propiedad. Deportivo Cuenca pudo inscribir, o tenía ya el CTI, para hablar con exactitud de Gian Nardelli. Y si no ha ocurrido nada raro en el camino, para mañana podría ser tomado en consideración por parte de Jorge Fortunato Célico para el enfrentamiento ante Leones. De esto y más estaremos hablando aquí en la programación hasta las 20 horas. Son las 18:38. ¿Qué dice Mr. Castillo? Bienvenido, buenas tardes.
1: Hola Andrés, ¿cómo le va? Buenas tardes, un gusto saludar con usted y con la afición de 106.5 Deportes. Siempre un placer acompañarlos hasta las 20 con la mejor información del mundo deportivo. España en la final de la Copa del Mundo y lo que más me agrada de esta clasificación es luego leer lo que han dicho los protagonistas. Kylian Mbappé, por ejemplo, dijo: creo que no jugamos nuestro juego, técnica y tácticamente. Cuando no haces lo que se supone que debes hacer en una semifinal del Mundial, no ganas. España se mantuvo fiel a su plan de juego. Si somos honestos, no teníamos lo que se necesita para llegar a la final. final. También dijo que desde el principio salimos a presionar 3 versus 2, fallamos en eso. Frente a España había que presionar 1 versus 1, contradiciendo al técnico. Luego, cuando recuperábamos nuestros ataques de pelota y nuestros movimientos no eran dignos de una semifinal de la Copa del Mundo. Hubo demasiadas imprecisiones, no estuvimos a la altura. Coincido en gran parte de lo que dice Mbappé. Y ya para dejarle la notita al pie rapidísimo, hoy también se corrió la etapa 10 del Tour de Francia, etapa de montaña, como les anticipábamos ayer, y en donde Richard Carapaz logró su cometido. ¿Cuál era el cometido de Richard? Bueno, que escaparse en algún punto del pelotón y sumar puntos de montaña. Lo consiguió, sumó 18 puntos, y si bien una nueva exhibición de Tadej Pogačar no le permitió a Carapaz lanzarse hacia la victoria, sí ha sumado los puntos suficientes para ya ubicarse tercero en la clasificación de montaña. Sigue liderando el Tour Pogačar, 3:58, perdón, esto es la clasificación de hoy. Carapaz llegó en el puesto 11. En la clasificación general sigue liderando Pogačar, 36:15:02. Vingegaard a 3:36, Evenepoel a 4:06 y Carapaz en el puesto 18 aparece a 17:43.
0: Correcto, bien por Richard, ahora mejorando su performance en el Tour de Francia. A ver, justo estaba chequeando por acá algo que se cuenta a nivel internacional, la gente todavía sigue hablando. ¿Hace cuánto terminó el partido? Ya 2:30.
1: Sí.
0: Pero está en pleno apogeo el España-Francia. Hay muchísimas novedades.
1: Hoy no reacciones. Duerme España, por ejemplo.
0: No. ¿Qué van a dormir? Es que yo le digo una cosa, Mr. Castillo. Llegaron creo que para ellos debe ser más sabroso.
1: Claro.
0: Porque llegaban de menos a más a este partido. Y les tocaba enfrentar con, o les tocaba medirse con la selección que mejores sensaciones, al menos para mí, había dejado en lo que va de la cita ecuménica. Porque no era, pues, fácil enfrentar a la Francia de Mbappé, que había hecho, ¿cuántos goles? ¿8?
1: Hasta Mbappé aquí. 8, claro.
0: 8. Sí. ¿Dembélé tenía 5?
1: Dembélé 4, creo.
0: 4, bueno, ya hasta me he perdido. Pero imagínense, 12 o 13 goles entre dos elementos.
1: Claro.
0: Que tenía a Doué y a Barcola, que peleaban por ser el extremo por zurda. Que lo tenía a Olise por el medio.
1: 5 en Dembélé, 5.
0: 5, imagínense, 13 goles entre los dos.
1: ¿Y solo los dos marcaron para Francia?
0: Buena pregunta.
1: Creo que sí, porque Francia tiene 13 goles, ¿no?
0: Creo que hay uno de Barcola. Con todo lo vamos a revisar. Creo que hubo uno de Barcola. Se me viene a la mente que hubo algo de Barcola. Pero claro, o sea, el 80, 85, 90% de los goles estaban acumulados entre estos dos elementos. Pero ¿qué elementos? Estaban atravesando un momento extraordinario y rapidísimo. Si usted no sabe por dónde van a gambetear. Y Mbappé no solamente es de los que la empuja, sino también de los que la va generando, de los que se asocian. Daba la impresión que todo estaba listo para que Francia llegue a la final y tome revancha de lo acontecido en Qatar 2022. Y quizá que iguale o supere lo del 2018. Es más, yo le voy a decir algo, Mr. Castillo. Puede ser una percepción errónea, pero para mí Francia de 2026, hasta antes del partido, había expuesto un fútbol mucho más contundente y decidor que el de Qatar 2022 y capaz que hasta el de el 2018.
1: 2 de Barcolay, son 14 goles en total.
0: Ya, y nadie más.
1: Nadie más.
0: Ya, y nadie más. Entonces, fíjense este aspecto. Para mí, esta era la Francia más vistosa de los dos anteriores mundiales, o de los tres últimos mundiales. Pero se enfrentó ante una España, y ahí viene algo que hablábamos ayer o antes de ayer en horas de la noche.
1: ¿Qué
0: ayer
1: cosa?
0: Estábamos sobre que tenían que levantar el rendimiento de las individualidades ayer, ofensivas creo. De España.
1: Ayer.
0: Ayer estábamos lunes, claro, domingo no hubo programa. El lunes, ayer. Ayer hablábamos de esto. Que España tenía que marcar una curva evolutiva de rendimiento de las individualidades. Y una vez que esto se podía suscitar, lo colectivo también se iba a ver robustecido. Y todavía Yamal no es Yamal, pero Yamal se acercó a Yamal en el partido de hoy. Inclusive con enjundia, metiendo lo que no había metido en partidos anteriores.
1: Sí.
0: Y cuando Francia intentó, ahora sí los españoles hicieron clic y demostraron que el hecho de que no hayan sido tan atacados por otros equipos en parte era porque ellos tenían el control del juego y cuando lo intentaban y no podían los adversarios no era tanto porque no tenían muchos recursos, sino porque de alguna forma España también lo sabía controlar. Y hoy controló España al mejor cuarteto del último tiempo en las Copas del Mundo. Sin lugar a dudas, al último cuarteto más temido, ¿puede ser?
1: Sí.
0: Capaz
1: sí,
0: que sí. Yo no sé si de las dimensiones, de los ribetes del cuarteto que tuvo Brasil en el 2006, que fracasó con Kaká, no, pero... Ronaldinho, Ronaldo y Adriano.
1: Lejos no está.
0: Claro, es que, a ver, hoy es jugador de moda Olise, en el Bayern de Múnich.
1: Sí.
0: Mbappé, reinvención luego de la última campaña horrible con el Real Madrid.
1: Sí.
0: Dembélé, Balón de Oro, bicampeón de Champions, con 5 goles en el Mundial. Y Doué y Bárcola que venían peleando, pero no por malos, sino por buenos. Y porque uno y otro le daba distintos recursos al director técnico Didier Deschamps. Ahora, de medio sector hacia atrás, hubo como que un equipo congelado en la gran mayoría del Mundial. O sea, sí, no había mucha vistosidad y ahí está el punto. Mientras que España generaba algo de dudas adelante porque se esperaba que lleguen al tope los elementos, España atrás y en el medio era toque, toque, toque y casi siempre resolvía bien. Se esperaba que tenga un desafío grande. Hoy lo tuvo y lo ha sabido resolver de una forma... No sé si estoy exagerando, pero extraordinaria.
1: Sí, sí, sí, de acuerdo por completo. O sea, acá nos llega un mensaje de César Viñanzaca que dice: buenas noches, señores de Radio Sensación. Disculpen, pero no es tanto como ustedes lo dicen. Con el penal que comete el defensa de Francia, ese error no comete ni un aprendiz. De ahí con ese gol cualquier equipo se bajonea y está sujeto a la goleada o cualquier otra cosa. Ya lo vamos a hablar y por acá el señor Becerra dice: pague la apuesta, Carpio. El cuy asado que ofreció por Francia.
0: ¿Yo?
1: Así dice.
0: ¿Qué pasa? El señor Raúl Oscar Becerra fue con Don Tito ZH.
1: Ah, cuy. Ya me acordé.
0: Ah, Don Tito ZH debe estar por arribar a nuestro país, si no estoy equivocado,
1: claro,
0: ¿no?
1: Debe estar.
0: En estos días. Y él le iba a Francia. Mientras que el señor Raúl Oscar Becerra le fue a Argentina con miedo. Pero no con miedo porque Argentina vaya a fracasar, sino porque piensa que le puede echar la sal al combinado albiceleste. Pero así está la situación. Ya le voy a leer un mensaje de don Fernando Guayas, a quien envío un abrazo. No sé por qué, don Fernando siempre envía mensajes y les sé decir, ya le paso el dato y luego me olvido. Mejor voy a leer en este mismo momento,
1: sí,
0: don
1: sí,
0: Fernando.
1: Dele, dele más, sí.
0: Dice, de los 48 equipos que fueron a la Copa del Mundo, todos han tenido o tuvieron intervenciones del VAR en contra. Todos menos uno, Argentina. Argentina es el equipo que no ha tenido ninguna intervención en contra, solo a favor. ¿Casualidad? Solo es un dato y hay que darlo, dice Fernando. Buenas noches, excelente programa, saludos.
1: Oiga, y bueno, para profundizar en lo de España-Francia y lo que decía César Viñanzaca sobre que antes del penal la cosa estaba un poco igualada. Sí, es verdad que estaba más igualada, pero quédense con este dato, amigos, para magnificar lo que hizo hoy España. Francia no disparó a puerta en todo el partido. No registra un solo remate a puerta en todo el partido de Francia. Y estamos hablando de la selección más goleadora del Mundial, con 14 tantos. No remató a puerta. O sea, no digo que hoy España haya sido brillante hoy, porque no es que hoy España aplastó a Francia de principio a fin y lo dejó en knockout.
0: El segundo tiempo lo bailó.
1: Sí, bueno, no sé si lo bailó. ¿Usted cree que da para decir que lo bailó el segundo tiempo?
0: Oiga, España ya... Bueno. Segundo tiempo es 45 minutos. Póngale 30. El segundo gol. Ya el segundo gol es una muestra del ta-ta-ta-ta golazo.
1: Sí.
0: Y a partir de ahí, yo ya vi el rostro de Mbappé, de frustración. Dembélé cada vez que apareció. Al último medio que remató de derecha en diagonal. Pero el equipo se vino abajo. Se liquidó moralmente el partido al minuto 15 del segundo tiempo.
1: Sí, en eso coincido. Yo no sé si lo bailo. La verdad, para mí lo bailo es algo más. Hubiese tenido que ser rutilante España para mí, ¿no? Es mi punto de vista.
0: Baila hasta abajo, Mr. Casi. Uno baila medio tieso, por eso lo cataloga. Usted baila hasta abajo, entonces para usted baila es prácticamente...
1: No,
0: un
1: ya,
0: perreo ya, salvaje.
1: Cuidado. Ya se iba a acceder el señor cambio acá con el comentario. Pero no. A ver, lo que iba a decir era que, o sea, sí, dominó España. Yo creo que España lo supo llevar a Francia a su terreno, al lugar en donde España se sentía cómodo. E insisto, quizás no fue una España brillante, no fue un Barça de Guardiola, Messi, Xavi y compañía, pero fue una selección que tácticamente lo liquidó. Y es algo que lo reconoce el propio Kylian Mbappé. Entonces, creo que hay como como que termina el debate, ¿no? Cuando el referente, el capitán del equipo, reconoce que hoy el rival estuvo muy por encima, que el rival hizo muy bien las cosas y que ellos no se pudieron encontrar, es porque es real, ¿no? Es real. Y hoy se ha quedado Francia de esa manera fuera de la Copa del Mundo. Para mucha sorpresa, para la gran mayoría del mundo futbolístico, creo que es sorpresa que hoy se haya quedado Francia fuera de la final. Pero bueno, yo sinceramente estoy feliz porque nunca le aposté a Francia, nunca quise que Francia llegue a la final, mucho menos que sea campeón, y sí tenía a España como una de mis grandes favoritas, de hecho mi favorita, ¿no? Si nos remontamos al inicio del Mundial, antes de que empiece, cuando jugábamos con los compañeros en las programaciones, siempre dije que para mí España era la favorita a llevarse la Copa al Mundo, y bueno, hoy veremos qué pasa, la verdad, si clasifica Argentina a la final del Mundial, yo me voy a tener que quedar con el corazón dividido, la verdad, sin saber a quién apoyar, porque me gustan mucho ambas selecciones, pero bueno, por ahí tal vez el gusto a Messi hace que me decante un poco más por la albiceleste, si es que se llega a clasificar obviamente Argentina, mañana tendrá que jugar ante Inglaterra.
0: Dice aquí el señor Raúl Becerra que usted dijo Francia.
1: No. Señor Becerra, si quiere buscamos las grabaciones, no pasa nada, no hay ningún problema, señor Becerra. Y bueno, ese Carpe ayer estuvo el programa.
0: Sí, sí. Ayer sí, no, nadie tiene duda. A ver, es más, yo puedo decir, ayer en la noche Mr. Castillo dijo que España y hoy a la mañana Raúl dijo que España. Ahora, viene un detalle. Sí, ¿se acuerda que habíamos hablado de esto también, extra micrófonos, Mr. Castillo? Sí. Y en este momento lo voy a decir. Bueno, primero hay que esperar mañana la semifinal entre Inglaterra y Argentina. Para mí, Argentina va a clasificar.
1: Para mí también.
0: Ya. Yo tenía un pensamiento antes de las semifinales. Que si Francia le pasaba a España y Argentina lo hacía con Inglaterra, y llegaban a la revancha Francia y Argentina, Francia le iba a ganar a Argentina. Pero también decía que si España lo pasa a Francia y Argentina lo pasa a Inglaterra, en la final Argentina-España, gana Argentina. Y al uno pasó. Vamos a ver qué pasa con Argentina e Inglaterra. Yo digo, sería la final menos pensada capaz si llegan Inglaterra y España. La final. Más allá de que alguien pudo haber dicho que es favorito España. Pero una final España-Inglaterra capaz que era poco pensada para el día domingo.
1: Acá dice Raúl, voy por England, no lo mufa. Ahí está lo falso que es el señor Becerra, por eso no lo pueden creer cuando dice que yo he dicho Francia. Jamás en la vida va a escuchar a mí decir Francia, señor Becerra. Jamás en la vida.
0: El señor Becerra sabe decir, ojalá que le vaya bien a Ronaldo y cruzando los dedos debajo de la mesa. Y cuando transmite a Ronaldo y Ronaldo patea o pateaba afuera o no aparecía, estaba feliz.
1: Se sonreía.
0: Había gol de Ronaldo y se ponía serio. Pero luego ya al final decía que espera que le va bien a Ronaldo.
1: Oiga, un abrazo también para Freddy Gutiérrez que dice, buenas noches Andrés, Juan Bernardo, yo también soy testigo, Juan Bernardo dijo España el día de ayer y sobre la apuesta recordarán que yo también dije que apostaba a los 50, creo, dice.
0: ¿Quién dice? Freddy Gutiérrez.
1: Freddy Gutiérrez.
0: ¿A quién le iba Freddy?
1: ¿Y con quién apostó también? Pero la pregunta.
0: Creo que él se sumó también en esa apuesta.
1: Pero ahí él dice que $50, pues no un cuy.
0: ¿A 50?
1: Sí,
0: vea, hombre, hombre de plata. Y seguramente ya perdió.
1: Vamos,
0: si quiere, don Freddy, hoy puede ya pagar la mitad.
1: Vamos.
0: Para que no se le haga complicado.
2: Señor Castillo, señor Carpio, ¿cómo le va? Buenas noches. Acuérdese lo que le estoy diciendo y lo que le dije el otro día, que quede grabado. Argentina mañana gana y Argentina va a ser campeón del mundo. Acordaránse, señores. Todos dirán después que me estoy subiendo a la camioneta o no se me subirán a la camioneta, señores, ustedes también. Muy buenas noches.
1: Bien, ahí las palabras
0: ahí está.
1: De JC.
0: El Che JC, todos sus huesos, ¿es cómo es?
1: Dice,
0: su esqueleto, todo por Argentina.
1: Dice Freddy, fue sobre el asado que nosotros apostábamos con el señor Becerra en contra del señor que está llegando de los Estados Unidos, no me acuerdo el nombre.
0: Ya, don Tito ZH.
1: Ah, o sea, usted se sumó a esa apuesta.
0: O sea, don Freddy también puso 50 y ahora va a recibir 50, quiere decir.
1: O sea, es que no creo que era plata, pues verá Freddy que apostaron el cuy.
0: Claro.
1: No sé dónde los
0: ahora,
1: tablas.
0: Si quiere, don Freddy, en su bólido amarillo, invitar a un tour a don Tito ZH, o más bien, don Tito ZH es el que tendrá que invitarle un tour a Freddy.
1: En la ubicación del GPS, dice acá Freddy Gutiérrez. ¿Qué? No entiendo eso.
0: Ya vamos a checar. Es que ahí es largo el historial del chat. Sería importante revisarlo.
1: Ok.
0: Pero bien, a ver, por acá manda un meme, don Fernando Guayas. Y dice, Francia en modo Ecuador. Ah, por este partido. Por este partido. Por este uniforme también, ¿sí ve? Por esta fotografía que había salido de la selección ecuatoriana. Decepcionó y Francia. Yo estoy seguro que decepcionó y Francia y manda otro meme de Mbappé con la ropa de soldadito diciendo me amenazaron. Pero no, hoy para mí superó con creces España al combinado francés y lo ha dejado fuera. Y lo tiene de hijo. Lo tiene de hijo. Ya van tres instancias finales en las que lo deja fuera España al conjunto francés. Y Oyarzabal, este era un dato también. Estas cosas que tiene el fútbol, porque Oyarzabal hoy lo recalcaba, le escuchaba a Mr. Castillo en la previa, que había tenido propuestas de muchos equipos, de España y del viejo continente, pero no se había ido. Él ha jugado en la Real Sociedad desde el 2015, o sea, hace 11 años, tiene 29 de edad. Desde que tiene 17, juega en la Real Sociedad. Y no es un delantero, no es un delantero que tiene unas estadísticas que metan miedo, Mr. Castillo. Mire que en la última campaña con la Real Sociedad, bueno, hizo 18 goles en 40 partidos. Un gol cada dos partidos. Un gol cada dos partidos, no digo que es poco, pero si usted se compara a estas cifras con las de Kylian Mbappé, están lejanísimas. Mbappé tiene una cifra, un promedio de gol de uno por partido y un poquito más a veces. Y en este Mundial, más. Pero esto demuestra a las claras que hoy lo colectivo superó a lo individual. Ahora todos se suben a la paella mecánica, dice. Ya, pero bueno, sí, sí. Pero hoy recuerde, señor Raúl Becerra, que en la mañana hicimos un...
1: Usted también se ha subido
0: un versus,
1: hoy
0: de mañana, recién. Un versus de España con Francia y la mayoría lo ganaba Francia hoy.
1: Claro.
0: En el mano a mano, línea por línea. Por ahí en algunas líneas ganaba España. Pero por eso digo que lo colectivo de España superó a lo de Francia.
1: Dijo algo Luis de la Fuente hoy sobre eso. Son los mejores jugadores del mundo los que han enfrentado al mejor equipo del mundo. Y yo creo que eso lo resume a la perfección.
0: Ah, sí.
1: Son los mejores jugadores del mundo que hoy han enfrentado al mejor equipo del mundo. Por acá dice...
0: Espere un ratito. Mano. Es que hoy recién es semifinal. Vamos a ver qué pasa el domingo.
1: No, pero bueno, yo creo que colectivamente hablando, o sea, si vamos a lo colectivo, creo que el equipo de España como equipo, como colectivo, sí es el mejor. O sea, viéndonos a todo, tal vez no brilló en la Copa del Mundo, no fue rutilante en la Copa del Mundo, pero recibió...
0: ¿Pero qué pasa si le gana Argentina en la final?
1: ¿Cómo qué pasa?
0: O sea, si le gana Argentina a España, igual España va a seguir siendo el mejor
1: igual
0: del mundo.
1: No, ya no, o sea, obviamente. No, obviamente no.
0: O sea, el que día de hoy es el mejor del mundo, dice él.
1: Claro, o sea, yo creo que hoy sí es el mejor equipo del mundo. O sea, colectivamente. Colectivamente hablando. Uh-huh. Creo que por ahí van las palabras de Luis de la Fuente.
0: ¿Sabe que yo, por ejemplo, le voy a decir algo?
1: Sí.
0: Yo creo que España ha tenido... algo similar por las sensaciones a lo de Argentina en esta Copa América, excepto por algo, porque España ya dobló mejoró un poquito la apuesta ante Portugal y ante Bélgica. Ya no le dejó a cualquiera, le dejó a Portugal y a Bélgica y ahora hoy le deja fuera a Francia, el gran favorito de la mayoría. Entonces ahora ya viene con los credenciales de España y ha venido de menos a más, insisto. Para mí la curva de rendimiento de España es así. La de Francia fue así... España fue... Y vamos a ver cómo le va hasta el día de la final.
1: Sí, sí, o sea, en eso coincido, pero bueno, a la final del día creo que hoy se enfrentaron así, ¿no? Una plantilla con muchas figuras, muchas estrellas y un equipo que colectivamente funciona muy bien. Y quizás es el que mejor funciona hoy a nivel del mundo. Jaime Macías también compartió un dato que a mí me llamó la atención. En caso de que España gane la Copa del Mundo, ganará el Mundial por primera vez la selección número uno del ranking FIFA. Si la gana Inglaterra, por primera vez ganará un DT extranjero. Thomas Tuchel es alemán, claro, dirigiendo Inglaterra. Y si Argentina es campeona, será el primer bicampeón de este siglo.
0: ¿Y el primer bicampeonato de Argentina?
1: Y el primer bicampeonato de Argentina, además.
0: Claro. ¿Ve? Y el primer bicampeonato de Messi.
1: Y el primer bicampeonato
0: de Messi. Y el último mundial de Messi, aparte.
1: ¿Será?
0: No, ya.
1: Oye, por acá hay un audio de Felipe Galán.
0: Salvo que sea como...
3: ¿Cómo les va, amigos? Buenas noches. Bueno, les doy una opinión muy personal. No lo dije a ustedes al aire, pero francamente España fue mi sentir que ganaba. Francia no tuvo rivales complicados en ninguno de estos partidos que les tocó. por ahí Paraguay, que le hizo padecer, le hizo sufrir un poco para hacer el gol, pero de ahí no pasó mayores sustos. Entonces, España, si bien es cierto, tampoco demostró partidos buenos, pero hoy sí sacó la casta, la furia española. Y bueno, mañana ante Inglaterra, Argentina, pues mi sentir será con Inglaterra. Que me disculpen los fanáticos de Messi, pero Inglaterra va a la final. Gracias, amigos, un abrazo.
0: Bien, fuerte abrazo para don Felipe Galán. Tenía siempre el sentir de que gane España. Y bueno, si mañana deja fuera Inglaterra, Argentina, va a estar también con el corazón dividido, don Felipe Galán.
1: Dice, bueno, él más bien decía que Inglaterra pasa, ¿no?
0: Claro, quiere que se quede mañana Argentina. Por eso claro. Digo, si quedan sí, España claro. E Inglaterra.
1: Dice Luis Rodríguez, buenas noches, amigos. Quisiera que pase Argentina, pero hay duda, ya que va a ser el primer partido que enfrenta a un rival fuerte y a los de fase de grupos fueron, ya que los rivales de fase de grupos fueron accesibles. Ajá. Sufrió demasiado con Cabo Verde, Egipto y Suiza. Vamos a ver mañana de qué está hecho Argentina.
0: Justo hoy veía ese dato. Argentina, a la selección mejor ubicada en el ranking FIFA que enfrentó fue a Suiza, noveno. El resto superaba el casillero 20 en el ranking FIFA. El resto. Entonces, claro, ahora viene en el papel una selección top.
1: Claro,
0: pero cuatro. A ver, ahí ya, no es que lo quiera cepillar al señor Raúl Oscar Becerra, que seguramente con lo que voy a decir, va a decir ya le tiró mufa o sal a Argentina. Pero Argentina tiene eso de dejar lo mejor para el mejor escenario. Creo yo, es como raza. Ha venido sufriendo por ahora. Y uno dice, pero está sufriendo ante los chiquititos. Bueno, vamos a ver si con los grandotes sufre o más bien sale de traje y corbata. Y bueno, y si tiene que meterse a lodo, no, como dijo Mbappé el otro día, si tiene que meterse a lodo y colocarse bota siete vidas o un overol, también lo puede hacer, pero al otro le va a obligar también a lanzarse a lodo. Y eso puede ser bueno para la gran final. Yo pago por ver ese Argentina-España en la final. Pago por ver ese partido. Inclusive a ver quién le quita la pelota a quién ese día. Con el medio campo que tiene Argentina sería extraordinario ver un duelo. Más que